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Bienvenidos y bienvenidas a la emisión en español de RAE, Radiodifusión Argentina al Exterior. Como todos los días, les saludamos desde la ciudad de Buenos Aires y hacia todo el mundo. Recordándoles que estamos a metros del obelisco, a cuadras del río que nos une con la República Oriental del Uruguay y transmitiendo a través de las señales de WRMI. Gracias a quienes nos escriben a través de nuestro mail y a quienes nos escuchan a través de radionacional.com.ar. Pepe Undiano en la operación técnica, mi nombre es Juan Sixto, tenemos un lindo programa hoy para compartir con buena música, así que suba el volumen. Y ustedes saben que hay nombres que resuenan como una tonada, que parecen nacer de la tierra misma y que cuando se pronuncian arrastran consigo paisajes enteros, voces, historias y memorias. Señoras y señores, Gustavo Cuchi Leguizamón es uno de esos nombres. Su música no solamente se escucha, se camina, se respira, se vive. Desde el norte argentino, desde esa salta profunda y compleja, el Cuchi Leguizamón construyó una obra que desafió las formas tradicionales del folclore, sin dejar de ser fiel a sus raíces, ¿eh? En esta emisión en español de RAE proponemos un recorrido sonoro, histórico y cultural por la vida y obra del Cuchi. Entendiendo, claro, que su legado no es solo musical, sino también una forma de pensar la identidad argentina, el territorio de nuestro país, el arte de Latinoamérica. Porque hablar del Cuchi es hablar de una Argentina profunda, diversa y en constante transformación. Una Argentina que, a través de la música, sigue dialogando con el mundo. En la emisión en español de RAE, escuchamos al Cuchi Leguizamón.

La mismísima Mercedes Sosa para arrancar este programa con Tejada Gómez y el Cuchi Leguizamón, la zamba del laurel. Gustavo Leguizamón nació en la ciudad de Salta, en la provincia de Salta, noroeste argentino. Miembro de una tradicional familia salteña, fue hijo de don José María Leguizamón Todd y de María Virginia Outes Tamayo. Estuvo casado con Emma Palermo, era descendiente de Martina Silva de Gurruchaga, una criolla considerada dama patricia y heroína de la independencia argentina. Además, era bisnieto del gobernador de Salta, José María Todd. A los 2 años, mientras, como escucharán, todos apellidos muy interesantes aquí en la Argentina. A los 2 años, decía, mientras padecía de sarampión, su prima, María Filomena Emilia de la Trinidad Esquiú Leguizamón, le regaló una quena, un instrumento muy típico del noroeste, un instrumento de viento autóctono, al que enseguida el Cuchi Leguizamón le sacó música. Su infancia estuvo marcada por esa sonoridad norteña, pero también por una formación cultural muy amplia que incluyó el estudio del derecho. Sí, era abogado. Esa doble condición, la de músico y la de abogado, marcó su mirada. Una mirada crítica, reflexiva, capaz de entender la cultura como un espacio de disputa y de creación. El Cuchi no fue un artista aislado, sino una persona inserta en su tiempo, atenta a los cambios sociales y políticos del siglo XX. Esa sensibilidad se traduce en una obra que no repite fórmulas, sino que las interroga, las expande y las reinventa.

vamos con la zamba del pañuelo. A los 20 años, el Cuchi Leguizamón le comunicó a su padre que estudiaría Derecho. Su padre prefería que se perfeccione en música en París. Pero aceptó la propuesta del Cuchi y en 1945, Gustavo Leguizamón, el doctor Gustavo Leguizamón, se recibió de abogado en la Universidad de La Plata. Sin embargo, la música siempre estuvo ahí. La relación del Cuchi Leguizamón con el folclore no fue lineal ni convencional. Si bien partió de las formas tradicionales, pronto comenzó a experimentar con armonías complejas, influencias del jazz y una mirada personal sobre los ritmos regionales. Esta búsqueda no fue caprichosa, respondió a una necesidad de expresión, a una forma de entender que la música popular puede y debe evolucionar. En un contexto donde muchas veces el folclore era asociado a lo estático, el Cuchi propuso movimiento, tensión, búsqueda. Esa actitud lo convierte en una figura clave para entender la renovación del género aquí en Argentina durante todo el siglo XX.

Claro que sí, señoras y señores. La chacarera del expediente es maravillosa, la letra, ¿no? Sobre todo cuando viene de alguna inspiración del cuchi del doctor Gustavo Leguizamón, ¿no? Estábamos escuchando al dúo salteño entonces con la chacarera del expediente, pero el cuchi compuso con muchos poetas. Estamos hablando de poetas de la talla de Jorge Luis Borges, Pablo Neruda, Jaime Dávalos, Armando Tejada Gómez, Raúl Araoz, Juan Carlos Dávalos, Miguel Ángel Pérez y Hugo Alarcón. Pero una de las claves de su obra fue la relación con Manuel J. Castilla. Esa sociedad artística dio origen a algunas de las canciones más profundas del cancionero argentino. La palabra y la música se entrelazan en una síntesis de paisaje, vida, vida cotidiana y emociones que se presentan con una intensidad singular. Temas como La Pomeña o Valderrama no solo son canciones, son relatos, postales sonoras, imágenes de una región y de una época. Esta colaboración con Manuel Castilla demuestra cómo el arte puede ser un espacio de encuentro entre disciplinas y cómo ese encuentro puede generar obras que trasciendan el tiempo.

El maravilloso Jorge Cafrune cantándole a quizás la peña más conocida de la Argentina. Si usted viene a Argentina y uno de los rumbos es Salta, al lado del canal en la provincia de Salta va a encontrar lo de Valderrama, un sitio histórico, que por supuesto tiene su monumento en el canal, que usted puede ir y disfrutar lo mejor del folclore y la mejor gastronomía, hay que decirlo. Valderrama también mereció una canción del Cuchi Leguizamón y de Manuel J. Castilla. Como dijimos también, La Pomeña, que fue compuesta en 1969. Y es un ejemplo claro de esa capacidad de síntesis entre la música y la poesía. La canción hace referencia a Eulogia Tapia, una coplera de la región de La Poma, en la provincia de Salta, noroeste argentino. La canción logra transmitir en pocos minutos una atmósfera completa. El éxito de esta obra, interpretada por distintas voces a lo largo del tiempo, muestra cómo el trabajo del Cuchi Leguizamón logró trascender los límites regionales para instalarse en el imaginario nacional y latinoamericano. Esta canción la canta hasta Chabuca Granda. Esa expansión no fue casual, responde a una obra que, sin perder su raíz, logra conectar con experiencias universales. Manuel J. Castilla estaba tomando algo cuando se encontró con Eulogia en un bar y se disputaron algunas palabras, algunas poesías, y él se sintió absolutamente ganado por Eulogia Tapia, que en ese momento era muy joven. Manuel Castilla le dijo: "Yo te voy a componer una canción". Años después, Eulogia Tapia la escuchó en la radio, escuchó cómo alguien nombraba a esa mujer de La Poma, a la que se le dijo La Pomeña.

porque permitió que su mirada se proyectara en nuevas generaciones. En un país donde las tradiciones se transmiten en gran medida de manera oral, este tipo de espacios resultan claves para la continuidad y la transformación cultural. Vamos a escuchar otro clásico del Cuchi Leguizamón, en este caso, en la voz de un joven Víctor Heredia.

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1: La arenosa Víctor Heredia en el aire de RAE, un joven Víctor Heredia. En el contexto político y social de la Argentina del siglo XX, marcado por golpes de Estado, cambios económicos y transformaciones culturales, la obra del Cuchi adquiere una dimensión particular. Sin ser un artista explícitamente político en el sentido partidario, su música refleja una mirada crítica sobre la realidad. Escuchábamos hace un ratito la chacarera del expediente, por ejemplo, ¿no? La elección de temas, la profundidad de las letras y la complejidad de las composiciones dan cuenta de una sensibilidad atenta a su entorno. En tiempos del presidente argentino Arturo Illia, presidente del Partido Radical, el Cuchi Leguizamón fue diputado provincial extrapartidario. Y en tiempos del gobernador peronista de Salta, Roberto Romero, fue asesor cultural de la provincia. Capaz de respetar a Churchill como de despreciar a Margaret Thatcher. Claro, la guerra de las Malvinas fue para él una gran herida. Esta capacidad de dialogar con el contexto hace que la obra del Cuchi sea relevante no solo en sus tiempos, sino también en el presente.

Esta belleza interpretada por las más jóvenes del folclore se llama Samba del Carnaval. Escuchábamos a la excelente Maggie Cullen y la maravillosa Francisca Figueroa, artistas muy jóvenes de nuestro folclore. Como verán, el aporte del Cuchi Leguizamón al folclore argentino no puede medirse solo en términos de cantidad de obras, sino en la profundidad de su influencia, ¿no? Estamos hablando de jóvenes que nacieron en los 2000. Su manera de entender la armonía, su apertura a otras tradiciones musicales y su respeto por la identidad local generaron un camino que otros artistas continuaron. Esta influencia se puede rastrear en distintas generaciones, lo que demuestra que su obra funciona como un puente entre el pasado y el futuro del folclore. Al Cuchi Leguizamón lo amaban artistas muy, muy, muy importantes de toda Latinoamérica. Comenzamos con Mercedes Sosa, pero escucharon la lista de artistas que lo cantaron y lo ejecutaron, para ser más exacto, ¿no? Y entre los artistas que ejecutaron a el Cuchi Leguizamón se encuentra uno que hay que ponerse de pie, el Chango Farías Gómez.

Zamba de Juan Panadero por el Chango Farías Gómez. La figura del Cuchi también está asociada a ciertos espacios emblemáticos de Salta, como peñas y lugares de encuentro donde la música se vivía de manera colectiva. Hace un ratito escuchamos Valderrama y les contaba que quizá es una de las peñas más importantes que tiene nuestro país. Estos espacios no solo eran escenarios, sino también ámbitos de construcción y socialización, de intercambio cultural, de formación de identidad. En ese sentido, la obra del Cuchi Leguizamón no puede desvincularse de esos contextos, ya que forma parte de su significado. Entender la música del Cuchi es también entender esos lugares y las dinámicas que allí se desarrollaban.

Carnavalito del Duende, Los Nocheros. Gustavo Cuchi Leguizamón falleció el 27 de septiembre de 2000, pero su obra continúa viva en la memoria colectiva y en las nuevas interpretaciones que se realizan de sus composiciones. Este fenómeno, el de la permanencia, digo, es un indicador claro de su importancia. Cuando una obra sigue siendo interpretada, revisada y valorada, significa que ha logrado conectar con algo profundo, con una dimensión que trasciende lo contingente. En el caso del Cuchi, esa dimensión está vinculada a la identidad, a la memoria y a la búsqueda artística.

Fabiana Cantilo cantando y en el piano Lito Vitale. Cerramos este recorrido volviendo a esa idea inicial, la de un nombre que contiene un paisaje. El Cuchi Leguizamón es parte de la historia cultural de la Argentina, pero también es una puerta de entrada para quienes desde distintos lugares del mundo nos escuchan y quieren conocer esa historia. Su música invita a escuchar con atención, a detenerse, a descubrir matices. En un tiempo marcado por la velocidad de Internet y la IA, la inteligencia artificial, esta invitación resulta más valiosa que nunca. Desde RAE, Radiodifusión Argentina al Exterior, celebramos su legado y compartimos su obra como parte de un patrimonio que nos representa y nos conecta, porque en cada nota, en cada silencio, el Cuchi sigue hablando. Que tengan una hermosa jornada. Pepe Undiano en la operación técnica. Mi nombre es Juan Sixto y nos reencontramos en cada momento. Chao.

amigos, aquí estamos, noche de viernes, madrugada de viernes, arrancamos esta jornada bien arriba, el mejor día de la semana, el más esperado, claro que sí, el que nos pone a punto de caramelo para lo que viene, días de descanso, de compartir, de disfrutar, de descansar, de hacer fiaca, de lo que tengas ganas, pero antes, un poquito de día dos. La dosis necesaria para recargar energía después de dejar atrás lo tedioso del día. En este programa menos descontracturado, divertido, lo de siempre. Este programa que nació por y para ustedes. Este programa que va de la Puna a la Antártida y de la Cordillera a las Toninas. En todo el país distribuidas nuestras radios. Nacional es federal y llega a los lugares más recónditos de la Argentina, ahí donde solo llega la radio, intentando desde aquí que ustedes se tomen la costumbre tan linda de dormir con la radio, para conciliar el sueño de una manera diferente. Ya sabes, insisto, buena música, historias, lo que aquí intentamos brindarte. Sabes también que tenés la chance de bajarte la aplicación a tu celular, Radio Nacional Argentina, ahí no solo nos podés escuchar aquí, sino en todo el mundo, como lo hacen nuestros amigos en Israel, en Estados Unidos, en España, en Italia, en Australia, en Nueva Zelanda, en México, en Brasil, y luego los países limítrofes, ¿no? Aquí, en Sudamérica, Chile, Uruguay, Paraguay, Bolivia. Para nosotros es un verdadero placer y un orgullo poder estar conectados a través de la radio y haciendo que aquellos que tienen actividad nocturna como nosotros la puedan pasar de la mejor manera posible. Y por eso es que hemos elaborado una lista, y para todos aquellos que están ruteando, tractoreando, cosechando, sereneando, estudiando, veterineando, empanadeando, sanando, panadoreando, altamareando, recorredoreando, computadoreando, amasando, locutando, enamorando, insomniando, kilometreando, tejiendo, despertando, escuchando, apicultureando, insomniando, noctambuleando, remiciando, talabartereando, calefaccionando, taximetreando, parrilleando, empalagando, madrugando, hermoseando, plomereando, colectiveando, pisteando, mamando, seguridadeando, y podemos agregar ya en estas épocas donde la temperatura se hace un poquito más placentera, refrigerando, vamos a agregarla hoy, Acá estamos para todos ustedes y agregando términos, lo que a ustedes se les ocurra. Y aquí está la lista, Con Jackie Carol McCarivicius, nuestra productora ejecutiva comercial, nuestra productora general, también Jorgito Falcone, como en cada noche madrugada, haciendo con nosotros la primera hora. En un rato viene Gaby Zeni. Estamos todos para hacer este bello programa, Pero ustedes saben que necesitamos lo que ustedes nos brindan día a día. El combustible necesario, el amor, el cariño, el afecto, ese es el combustible. Es la energía que nos contagia. Pero todo esto sería imposible sin su presencia. Ustedes saben, hermosa, sensual, gran profesional, una conductora de la hostia, hombre, que además es insustituible, inimitable, irreemplazable, a ella que en esta sección que hemos denominado Redescubriendo a Cristian Castro, hoy en un dueto especial.

0: Cariño mío, si crees que el destino otra vez nos unirá, una vez más. Señoras, señores, con ustedes, Sonia Déjenme terminar, están ansiosos, viejo, con el aplauso. Déjenme terminar la presentación. Esta negra hermosa. Hola, mi negra.
1: Pero como dicen que les va muy, pero muy, pero muy, pero muy buena madrunoche. Bienvenidas, bienvenidos. Qué placer reencontrarnos. Feliz viernes para todo el mundo. Qué lindo, puro cuarteto
0: sí.
1: Este recibimiento.
0: Ulises Bueno junto a Cristian Castro en este dueto especial para viernes. Hola, es el tema. Así se llama y así había que presentarte. Saludándote de la manera efusiva. Porque en este día especial, arrancando ya el fin de semana, hay que exteriorizar y sacar todo de adentro. ¿Cómo está, mi amor? ¿Todo bien?
1: Bien, bien. Saludando a todos los maestros y maestras en su día.
0: Exactamente. Sí, señores.
1: 11 de septiembre.
0: Empezando por la morocha hermosa que tengo aquí a mi izquierda. Y pasando por todos aquellos que fueron nuestros maestros y los que siguen haciendo docencia. Que tengan su día, el mejor día. Un abrazo grande. ¿Cómo estás? Llegamos de pedo, ¿eh? Casi que no quedamos, ¿no? Porque tuvimos que grabar el primer capítulo de
1: sí.
0: De los bueno, avances de...
1: Sí, pero bueno, es el... ¿Cómo es? El piloto, ¿no?
0: El piloto. Sí, vamos a ver si tenemos éxito. Bueno. Pueden corroborarlo a través del Facebook. Llegamos recién y subimos las fotos. Nuevas fotos de esta nueva serie de División Miami, que vamos sí. A interpretar con esta negra. Esta negra, les digo, en esta foto está... Ah, es más, se van a percatar que detrás están Don Johnson y Phil y Michael Thomas que se la quieren comer. Pero estoy al lado yo, estoy preparado para darle un saquete. No, viste.
1: Un tate quieto.
0: Estate quieto, un como es, un correctivo.
1: Claro.
0: Así que pueden pasar por ahí, la van a ver más hermosa que nunca, diría el gurú.
1: Está bueno porque ya tengo la placa. Ya soy oficialmente.
0: La sargento Sonia
1: Ferraris. La sargento, muy bien, me gusta. Así que tengo el ojo ahora sagaz, ¿eh?
0: Sí,
1: voy a andar observando.
0: Detective, usted es sí. Detective. Así que, ¿cómo fue su día?
1: Bien, tuve una linda tarde de jueves, estuve con mamá Amanda.
0: Bien,
1: estuvimos
0: peso.
1: Tomando unos mates, charlando mucho, mucho. Venimos teniendo charlas muy profundas.
0: Sí, sí.
1: Con mi madre últimamente.
0: A mí me...
1: Me viene oficiando de psicóloga.
0: Está bien, hace muy bien. Yo no puedo hacerlo con mi madre porque me van a internar a mí. Es más, me llamó mi hermana hoy, bueno, no voy a revelar cosas que son personales, pero mi hermana tiene un trabajo muy importante, me dice, mira, me están mandando unos días, así que hacete cargo de mamá, le digo, sí, que tranquila, así que ya me delegaron tareas, por si le pasa algo, quédate tranquila, le digo, Mari, no pasa nada, digo, ya estoy... al pie del cañón, así que, pero yo puedo ser la psicóloga de mi vieja, no puedo.
1: O sea que Martita no está en buenas manos, precisamente.
0: Martita, no, está en buenas manos, el que no estoy en buenas manos soy yo cuando quedo a cargo de ella. Yo sé que voy a hacer todo lo que está al alcance de mi mano y más, pero el hecho es, eso sí que es superar lo tedioso del día. Ese refrán que nosotros hemos adoptado para nuestro programa, lidiar con Martita es complicado, pero la queremos, Marta, la queremos.
1: Lidiando.
0: Sí, lidiando está muy bien. Le agregamos lidiando, muy bien. Atenta, usted vio. La sagacidad de la detective
1: oh,
0: Sonia
1: sí,
0: Ferraris.
1: Sí, imagínate, no. Aparte, el viernes me inspira.
0: Muy bien. Igual el viernes nos pone a todos, nos predispone de otra manera, ¿viste? Es viernes, es otra cosa. Más allá de que te llamen y te digan que tenés que pasar todo por Gede, que te rompan los huevos, no importa. Eso es lo de menos. Eso es lo de menos, ¿eh? Siempre tienen alguna idea genial. Nunca, siempre para joder, nunca para sumar. Pero bueno.
1: ¿Viste cómo es esto?
0: Es así, es así. Y nosotros tenemos incontinencia verbal. Yo ya no me...
1: No, si
0: yo
1: me di
0: no
1: cuenta.
0: Tengo ningún filtro.
1: Bueno, está bien.
0: ¿No?
1: Sí,
0: hay que ser así.
1: Está genial.
0: Exteriorizar y genuino.
1: Hay que ser responsable, bueno, hay que hacerse cargo.
0: Nosotros somos responsables y nos hacemos cargo.
1: Sí, claro.
0: Un programa, estamos todos los días al pie del cañón. Nuestros oyentes están felices de lo que hacemos. Nuestro programa mide bien. Uh-huh. Así que, carajo, me van a venir a decir a esta edad, ¿no? Estoy ya grande.
1: A estas alturas de nuestras vidas, imagínense.
0: Así que, ¿usted bien?
1: Bien, bien, excelente. Bueno, traje muchas cositas para contarles. Sí, sí, vamos a estar hablando en un ratito nada más de la gran mentira de hombres de honor.
0: ¡Upa!
1: Peliculón. Pero bueno, parece que Hollywood ocultó ahí algún detallín.
0: Me gusta mencionar a Cuba Gooding Jr. junto a Robert De Niro. Nada más ni nada menos. ¡Qué película, por Dios! Bueno, pero usted en un rato... Usted es como no el mago spoilea, enmascarado.
1: Usted me spoilea, cuenta los trucos.
0: No, pues usted es el mago enmascarado, digo, en este caso. Usted es el mago enmascarado que va a contar cosas de una película que hasta aquí nos teníamos una idea y usted ya viene, voy a contar, y dije, chao, viene el mago enmascarado. Ya tiene otro, ya es la Woman in Black y ahora es The Magician, vamos a buscar el sinónimo en inglés, de enmascarado. Masked. De Magician un Masked, enmascarado, ¿se acuerda que era el disco de Kiss? Era, siempre me acuerdo porque fue el disco que tuve de muy chico, era en inglés, decía desenmascarado y era un Masked. En este caso, de Magician un Masked, usted. Tiene también este mote, además de Woman in Black.
1: Bueno.
0: Va incorporando, usted era Sargento Sonia Ferraris.
1: Sandra García ya quedó... Sandra García, no, Sandra Santiago.
0: Me quedé pensando, digo, ¿quién vino ahora?
1: No, Sandra Santiago, Sandra Santiago. Tuvo un fallido, me acordé de Andy García porque estuve hablando hace un rato de la película Cuando un hombre ama a una mujer. Y me quedó Andy García dando vueltas y se me mezclaron los actores.
0: Hay un tema de los años 50 que tiene ese título, Cuando un hombre ama a una mujer.
1: Sí, claro.
0: Que bueno, es hermoso, la película. ¿No? Es también el tema de la película, sí. Yo no lo recordaba eso. Pero era también que yo alguna vez dije, me parecía que tenía que ver con alguna publicidad también, pero ¿se acuerda de la de Philip Morris? Ahora se puede nombrar porque no existe más, creo. Pero bueno, nada, acá estamos para hacer este programa sanamente y entre amigos, de a dos y muchos más que dos.
1: Bueno, en un ratito vamos a hablar de la Fiesta Nacional del Salame Quintero, que no, se viene... ¿Cómo me gustaría darme una vuelta por Mercedes este fin de semana?
0: ¡Qué rico!
1: Arranca hoy, favor. Hasta el próximo domingo. Con productores, gastronomía, patios temáticos, músicos. Van a estar los Palmeras y Antonio Ríos.
0: Encima.
1: Sí, no sé si vengo el lunes, chicos.
0: No, el jefe, pero ¿cómo?
1: Porque, bueno, obviamente que el cierre va a ser el próximo domingo.
0: Qué bueno.
1: Así que.
0: Sobre todo mucho salamín. Ay, sí, cortado finito, así. Con algún pancito de campo que cuando lo muerda hace. Viste, bien crocante, ¿no? Ese pan gomoso.
1: Bueno,
0: crocantón.
1: A propósito de eso, sí. En realidad lo que tengo es un cronograma, si se quiere, ajá, ¿no? Hay una hojita de ruta sobre las fiestas bonaerenses este, sí, fin de semana en muchos lugares, no solamente en Mercedes, en Pinamar, en General Rodríguez, en Chivilcoy, en Navarro, en Varadero. Se van a llevar a cabo, qué sé yo, la fiesta de la empanada, la fiesta nacional de la pescadilla, también la fiesta del Salame Quintero, decíamos, sí, en Warnes también, en Bragado, sí, se va a llevar a cabo un fogón, una peña y un desfile criollo en la fiesta del pueblo. Y en Moquegua, en Chivilcoy, sí, la fiesta del asado criollo. O sea que tenemos ahí un abanico importante. En Guaminí, la fiesta del chorizo seco, por ejemplo.
0: Por favor.
1: Y en Navarro, la fiesta del buñuelo. Sí.
0: Tía Carmencita decía, todo muy rico todo. Lo
1: ¿cómo que no? Imagínate.
0: Qué rico todo.
1: Así que en un ratito vamos a hacer vamos a contar la grilla, ¿no? Para nuestros amigos. Podemos hacer una recorrida por la provincia de Buenos Aires.
0: Tendríamos que ser como Flash.
1: Claro, este caso, sí, ¿no? Eso, o sea, sí, es verdad.
0: Y de punta a punta. Sí. Y comer de todo un poco.
1: Pero bueno.
0: Porque aparte Flash, ¿se acuerda que tenía que alimentarse bien? Porque si no, no podía lograr la velocidad.
1: Claro.
0: Porque había mucho desgaste de energía. Entonces comía mucho y salía. Entonces nosotros aprovechamos y morfamos asado ahí en la fiesta del asado de tira, criollo, te dijo. Y después vamos para el lado del salamín y pegamos para la pescadilla y vamos morfando.
1: Oh, terminamos con el buñuelo.
0: Qué rico, buñuelo. Qué rico. Todo eso.
1: O si no, en Ascuénaga, ¿no? En la fiesta de la galleta de campo.
0: También.
1: En el partido de San Andrés de Giles.
0: San Andrés de Giles. Muy bien. Usted me lleva
1: No, si hoy vine con los puños cargados de información.
0: Arrancamos para donde diga, y ahí vemos, después vemos. En el mapa, lo que nos queda más cerca, arrancamos.
1: Lo bueno es que tenemos tantos amigos camioneros que nos pueden dar una mano, ¿no? Podemos hacer dedo, nos pueden ir llevando.
0: En algunos podemos ir durmiendo en la siesta, en la, sí, cabina. No, en la caja, digamos.
1: En la cabina. Vos viste que en la cabina, las partes
0: no,
1: de atrás.
0: No, yo no quiero que esté mirando...
1: Pero el camionero va manejando y va mirando,
0: sí,
1: para,
0: bueno,
1: adelante,
0: pero
1: nosotros vamos atrás.
0: No tiene división, vio que tiene una cortinita, no.
1: Ok, bueno.
0: 24 minutos han pasado de la medianoche, arrancamos así re locos porque es viernes, nada más ni nada menos, y es un día festivo para muchos, sobre todo los que hacen docencia. Y sí, con buena música, como siempre, bien ochentosa, ochentera, ponele el mote que quieras. Y con una historia de amor bárbara.
1: No me digas.
0: Sí, todo lo que solemos brindar en este programa. Y atención con los saludos, que los lee como siempre de una manera distinta y les responde. Y además, pasen por el Facebook para vernos en otro luquete, de esos que nos invita a soñar, con que de verdad somos actores internacionales.
1: 11-3-870-74-85. Ese es el WhatsApp nacional. Ya van llegando los primeros mensajes, los tempraneros, en este viernes 11 de septiembre de 2026, que estamos empezando a transitar juntos, juntas, de a dos, de a muchos, de a montones.
0: Sí, mi amor, y con música.
1: Con música de los años 80. Mira, nos vamos al año 1986. Sí. Y si lo voy a decir en castellano.
0: A ver.
1: Llega la agrupación Cutty Crow.
0: Sí.
1: Acabo de morir en tus brazos. Pero, esta noche.
0: Lo que quieras.

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1: 035 en esta madrugada. Y hago primera simplemente para leerles algunos de los mensajes hermosos que nos llegan a través del Facebook de DA2, Fabián Codevil, Sonia Ferraris, Radio Nacional AM 870. Ana Rebo dice, qué facherito los dos.
0: Ay, qué lindo, un beso grande.
1: Ana Leticia Lombardo dice, excelente. Qué pinta, chicos, hermoso los dos, los escuchamos.

0: escuchamos todas las noches. Víctor Agüero dice fachas. Juan Raúl Torre, genios, qué lindo escuchar a José Feliciano. Muy lindos recuerdos, en clara alusión a la matiné nocturna que elaboramos junto a Sonia y en ese programa que también conduce esta negra hermosa que es Discoteca Nacional. En especial, ¿fue de Feliciano ayer?
1: Ayer fue compartido Nelly Omar y José Feliciano porque se cumplían aniversarios de los nacimientos de ambos.
0: La Gardel con Pollé.
1: A ella no le gustaba que le dijeran.
0: No. Creo que alguna vez lo contó, sí.
1: Sí, y hay una cantora que la rebautizó la Gardela de Guaminí. Eso sí le gustaba.
0: Muy bien, y yo tengo ese dolor en el alma, siempre te lo cuento, Sonia, y como el público se renueva, de haber compartido la mesa de esta radio con ella, muy hincha de Racing. Y le digo, Nelly, ¿fue a la cancha alguna vez? Y ya te hablaba, estaba cerca de los 100 años ya.
1: Tenía 102 cuando falleció.
0: Por eso, y fue un par de años antes. Y le digo, Nelly, ¿nunca fue a la cancha de Racing? No, nene, no fui nunca. Le digo, Nelly, la tengo que llevar cuando quiera, nene. ¿Me pasás a buscar? Sí, le digo, Nelly, ¿cómo no la voy a pasar a buscar? Y todavía tengo ese dolor, porque encima me dijo, te voy a confesar algo, nene. De joven estaba enamorada de las piernas de Roberto Perfumo. Y Roberto era parte de esta radio en ese momento todavía. Hermosa, ni hablar de cómo lo que fue como artista, ¿no? Una cosa impresionante. Marta Alicia dice, qué lindo, buenas noches, los escucho siempre desde Jujuy. Algunos de los mensajes que llegan a una de las fotos. A la otra, que hemos subido hace un ratito nada más, recién llegados desde Miami, le puede hacer el piloto y los avances de esta serie. Les paso a leer algunos también. José Luis Ambrosio, ya estoy a la escucha, bellos. Osmar Airala, bellos. Guillermina Mancilla, bendiciones. Soy de Malargüe. Por acá, Amanda Rojas, que nos da la bienvenida. Recién llegado, dice, hola, bienvenidos. Es como sabía que llegaba desde... así que le mandé un beso. Le puse, te quiero. ¿Y sabe que me contestó inmediatamente?
1: Dígame.
0: Yo también a vos.
1: Oh.
0: Le puso Amanda Rojas. Y le prometí que le iba a llevar a la boutique.
1: Bueno, que no te pase como Nelly.
0: Claro, no, por favor. No diga cosas que...
1: No, digo, cumplí con tu palabra,
0: tengo
1: por
0: que
1: favor.
0: Llevarla. ¿A cuál la llevamos? Después usted me dice allá en La Plata dónde era. Y Luis Gómez me dice, qué lindos con toda la facha, acá escuchándolos desde Chubut, abrazo. ¿Qué? Escuche esto. Sí. ¿Qué le dije yo que usted parecía en la foto? ¿A quién se parecía? Le dije hace un ratito, si me prestó atención.
1: A Gabriela Sabatini.
0: Muy bien, mire. Sí. Nelly Chaparro dice, Fabi, parecés Montaner. Y Sonia, Gabriela Sabatini.
1: ¿Qué halago?
0: Sí, me puso así. Así que un beso. Y perdón, casi nos comemos el de Miriam Ruiz. Dice, buenas noches, quiero saludar a mi marido, Sebastián Muñoz, que es fiel oyente. Él trabaja de noche en limpieza de un supermercado. Y muy pronto es su cumpleaños, el 22 de septiembre. Muchísimas gracias, Miriam. Hacenos acordar.
1: Sí.
0: En la fecha que le cantamos las mañanitas.
1: Muy bien, yo quiero contar una interna, porque usted dijo que a mi mamá le iba a llevar a la boutique, y por ahí nuestros amigos conscientes van a decir, ¿por qué la va a llevar a la boutique? ¿De dónde salió esto? Mami, por favor, no me retes por lo que voy a contar.
0: viene con la chancleta,
1: Resulta que mi mamá sigue un grupo de WhatsApp, es parte de un grupo de WhatsApp de una señora que vende ropa, ¿no? Sí. Y publica, ¿viste? Y sube las fotos y todo. Entonces ella, cada tanto, cuando hay alguna prenda que le gusta, me la señala. Entonces, bueno, yo le gestiono con Paula, ¿no? La dama en cuestión. El tema es que yo estuve con mi mamá ayer a la tarde y cuando llegué a mi casa me llega un mensaje, ¿no? Reenviado, de un mensaje de Paula, de una publicación. Y en breve activamos Showroom. Me dice, ¿qué es eso? Es de Paula. Entonces yo le digo, bueno, es exponer las prendas en una casa como si fuera un negocio para que uno vaya a verlas y compre. Me dice, no te rías de mí. Entonces le digo, no, yo no me río de vos, me río con vos.
0: Claro.
1: Dice, pero ¿por qué no lo ponen en castellano? Yo recuerdo, por ejemplo, a que antes se llamaban boutiques, tiendas.
0: ¿Cómo le decía?

0: pelado Heleno en esta madrugada de viernes. ¿Qué tema todavía logra erizarme los pelos del brazo?
1: Es una belleza.
0: Porque tiene que ver con eso que hablamos siempre, ¿no? De esa infancia tan feliz, de otro tipo de música. Muchos dirán de esa simpleza, de esa música, pero había algo que era la que nos atraía, y este era un, fue un hit. Fue un hit de aquellos años, ¿eh? Del pelado Heleno. Pelado por elección, ¿no? Porque no se utilizaba en aquella época, y él, sin embargo, se rapó un poquito emulando a Yul Brynner,
1: sí,
0: que había tenido tanto éxito rapándose, y el pelado le metió ahí con la maquinita, y ahí apareció con La Chica de la Boutique, dedicado a la hermosa Amanda Rojas. Pronto iremos de paseo por la boutique, Amanda.
1: Dice por acá, me encanta ese tema, muchísimas gracias.

0: agradecimiento a Jorgito Falcone, que estaba atento también al pedido en esta madrugada para agasajar a Amanda Rojas, que le podíamos tranquilamente cambiar el nombre a este tema y poner la chica del showroom.
1: Bueno, es como ayornarlo un poquito, claro, ¿no? Los tiempos que corren.
0: Exactamente. Y al pelado le ponemos melena.
1: Claro.
0: Ahí está. ¿Cómo sigue la cosa?
1: Bueno, vamos a agradecer algunos mensajes que van llegando, porque después se me acumulan, sí, y son las 4 de la mañana, sí, y sigo respondiendo. Pero yo. Bueno. Y me dicen, pero me despertaste. Bueno, ¿qué querés? Que a veces se me hace un poquito tarde.
0: Somos así. Es lo que haya.
1: Ahí lo tenemos a Renato de Bahía Blanca. Hola, Sonia. Fabi, les deseo un muy lindo fin de semana. Abrazo para los dos.
0: Gracias, Fede. No, ¿cómo? No, Rubén.
1: Renato. Hola, buenas noches. Parejita de a dos, Fabián y Sonia. Una vez más para pasarla con ustedes, con buena música y con historias. Sonia, ¿te acordás que una de mis hijas es concejala? Hoy le aceptaron la propuesta de cambiarle el nombre a la Costanera en Santa Fe. Le pusieron Costanera Lionel Messi.
0: Muy bien.
1: Muy bien. Excelente la propuesta de la hija de Ana María de Santa Fe. Bueno,
0: oriundo de la provincia de Santa Fe, porque muchos hablan de Rosario. Rosario pertenece a la provincia, exacto, de Santa Fe. Y está muy bien que así sea.
1: Bueno, felicitaciones. Qué bueno. Hola, Sonia, Fabián, que tengan una maravillosa noche y un fin de semana estupendo. Hoy estoy muy activo en Sao Paulo. Hubo algunas inundaciones. Besos, Sonia, un abrazo a Fabián. Gracias por otra semana juntos. Atair Suárez.
0: Gracias, Atair, y que sea leve, ¿no? Lo que estén
1: se registraron lluvias muy muy muchos, muy intensas en Sao Paulo en las últimas horas. Estuve viendo imágenes. Uh-huh. Un abrazo fuerte, Atair. Nos alegra que estés bien. Llegó el viernes, Sonia, Fabián, excelente el programa de A2, la Discoteca Nacional también. Soy Héctor Osvaldo Vargas, que le pega derecho allí en el barrio Tres Cerritos,
0: sí,
1: hace la matiné continuada.
0: Claro.
1: Un abrazo fuerte, Héctor, gracias por acompañarnos. Hola, buena madrunoche, Sonia, Fabián, algo de música de Los Abuelos de la Nada, Costumbres Argentinas. Bueno, mira, Nahuel, si te quedás en sintonía, hoy vamos a abrir la Discoteca Nacional con Costumbres Argentinas, uh-huh, ¿sí? De Los Abuelos de la Nada, ese va a ser el primer tema.
0: Ya les decimos a todos que el lunes, la madrugada del lunes, les prometemos un especial de los 80
1: de Nacionales.
0: ¡Me
1: encanta!
0: Arrancamos con eso, ¿eh?
1: Supongo que no va a faltar Miguel Mateo.
0: No va a faltar Miguel Abuelo, no va a faltar Zabaleta recientemente, uh-huh, fallecido, no va a faltar Hit, no va a faltar Serú Girán.
1: Me encanta.
0: Vamos a meterle Soda Stereo, Sumo, un poquito de todo.
1: ¿Fabi Cantilo?
0: También podría ser, si a usted le gusta, cómo no. Usted es la que conduce este programa, así que...
1: Nahuel de Carmen de Patagones, un abrazo bien fuerte para vos. Hola, muy buena madrunoche, queridos de A2 y la Gran Discoteca Nacional. Sonia, Fabián, feliz viernes, buen fin de semana. Hoy es mi cumple.
0: Muy bien.
1: Osmar,
0: muy bien.
1: Nuestro amigo Yoruba de Fray Bento.
0: Querrá las mañanitas, Osmar, querido Gaby Zeni. Usted me dé el ok, ¿eh?
2: ¿Sí? Estas son las mañanitas que cantaba el rey David hoy por ser tu cumpleaños. Te las cantamos a ti, despierta, Osmar, despierta, despierta, ya amaneció, que los pajaritos cantan, la luna ya se escondió.
1: ¡Feliz cumpleaños, Osmar!
0: ¡Un beso grande, querido amigo!
1: Muy buena madrunoche, mis amigos de Nacional. Como siempre, los espero para escuchar la historia de Fabián, que le tira flores a Sonia. Hermoso dúo. Y no sabes cómo viene con las fresias, últimamente. Ay, cómo me gustan las fresias, me encantan. Tere, de Capilla del Señor, provincia de Buenos Aires. Saludá a mi primo, Sonia José, que te escucha en el trabajo. Bueno, saludado el primo José.
0: Un beso, José.
1: Qué lindo, un abrazo fuerte para vos y feliz día del maestro a Sonia. Bueno, un abrazo grande, gracias, Tere. Beso para vos. Hola, chicos, buena madrunoche. Hoy quiero saludar a todos los maestros, esas personas que antes educaban solo a nuestros hijos. Hoy deben educar a padres e hijos en muchos casos y rezo por ellos. Otro tema, 25 años, qué increíble cómo pasa el tiempo. Del atentado a las Torres Gemelas.
0: ¿Verdad?
1: Y vieron la cantidad de muertos como consecuencia del asbesto y todas las partículas que aspiraron, realmente muy triste. Nelly, de San Benito, buen fin de semana y a disfrutarlo en familia.
0: Es verdad, y les reitero, si quieren otra vez interiorizarse, porque siempre aparecen situaciones inéditas, el nuevo documental en Netflix, justamente de las Torres Gemelas, 25 años. Se los recomiendo, lo vi el fin de semana pasado y es para no perdérselo.
1: Luisito Salas, del Paraje Esperanza, provincia de Santa Cruz. Hola Sonia, Fabián, muy buena madrunoche, a pasarla lindo, como todas las noches, junto a DEA2. Gracias, fenómenos, buen finde. Muchísimas gracias, Luis. Beso para vos.
0: Un abrazo.
1: Tito, de San José de la Dormida, también se suma por aquí. Buenos días a todos los integrantes del personal de Radio Nacional Buenos Aires, de Argentina y público oyente.
0: Muy bien.
1: Vamos, Tito, no se olvidó de nadie.
0: Nadie.
1: Me voy a La Plata. Hola, hola, hola, desde La Plata presente para disfrutar de vuestro programa DEA2 y desearles muy feliz fin de semana. Emma.
0: La tripera.
1: Beso para Emma también. Ariel de Zárate se va sumando en esta madrunoche. ¡Qué hermosos son los dos! ¡Los adoro! Me quedo hasta las seis. Bueno, Ariel que nos envía una captura, ¿no? Uh-huh. De las fotos.
0: De lo que hemos publicado.
1: No, está muy buena, me encanta. Buena madrunoche. Hoy me tocó escucharlos más temprano. Alejandro de Malargüe, provincia de Mendoza, uh-huh, allí presente. Beatriz de Paraná. Leo de Córdoba también. Buena madrunoche, de jueves a viernes, aquí disfrutando del espectáculo natural que es la llegada de una fuerte tormenta eléctrica con mucha agua también.
0: Mira.
1: Hay un alerta amarillo para Córdoba por tormentas fuertes. En un rato, por supuesto, vamos a estar haciendo mención al respecto. Buena madrunoche, Sonia, Fabián, les deseo un buen fin de semana. Germán de San Luis del Palmar, República de Corrientes.
0: República de Corrientes.
1: Abrazo fuerte para vos. Por aquí lo tenemos a Tony de Neuquén, a Mabel de Santa Fe. Oli, oli, feliz viernes. Hoy estoy pila a escuchar DEA2, DEA muchos. Agrego algo más.
0: A ver.
1: Para los que están, está buena esta. Timbeando.
0: Hay muchos a esta hora timbeando.
1: Cómo
0: bien.
1: Me gusta, cómo me gustan, claro, los juegos de mesa, jugar a las cartas, el buraco.
0: El póker.
1: Ya te juego a la canasta, el truco. Al rumi, chinchón.
0: Nosotros habitualmente cuando nos quedamos con mis primos jugamos y se me fue la cabeza esa cosa por pensar.
1: Lo jugaban seguido.
0: A la briscolata, juego, brisca, ¿viste? Exactamente, la briscola, por eso Gaby me habla por cuerda, la briscola, briscolata o la brisca, jugábamos habitualmente todos, es una... Para aquel que no conoce, una especie de truco italiano, por decirlo de alguna manera, ¿no?
1: Por aquí también se va sumando Juan Manuel de San Miguel de Tucumán. Muy buenos días, amigos de Madrunoches. Que sea un buen viernes para nosotros, con las bendiciones de nuestro Señor Jesús, a disfrutar del inicio de la buena música y los recuerdos. Uh-huh. A esperar hasta el próximo lunes. Juan Manuel, un beso grandote. Pasa rápido el fin de semana. Buena Madrunoche, Sonia Fabián, escuchando el programa. Los extrañé anoche porque no pude escucharlos. Me tocó cuidar a mi papá. Feliz día a todos los maestros, en especial para mis hijas y para Sonia. Que pasen un hermoso día, lindo viernes, lindo fin de semana. Besitos y abrazo. Alejandra de San José de Hachal.
0: Ale, un beso grande. Gracias por estar siempre.
1: Gracias por los mimos y por los saludos, Ale. Saludos, amigos de A2. Gracias por la compañía de siempre. Les dejo un chiste relacionado a la charla del comienzo.
0: Sí.
1: Nos dice Mario de San Luis.
0: Sí.
1: Te lo muestra un gatito panzón, ¿no? ¿Cuál panza? Es una acumulación de conocimientos gastronómicos.
0: Muy bueno, muy bueno, muy bueno.
1: Acumulación de conocimientos gastronómicos.
0: Excelente.
1: Me encantó.
0: Excelente.
1: Hola, Fabi, Sonia, los mejores de la noche radial argentina. Aquí presente, reina hermosa. Ay, hoy los mismos vinieron para mí. De parte. Ayer me puse celosa yo, de palo. Pero todos los mismos para vos.
0: No,
1: de parte de Violeta de
0: Santa. Ah, no la dejes ir, no la dejes ir.
1: Es la primera vez que escucho a Cristian Castro cantar cuarteto.
0: ¿Vio?
1: Si no lo decías vos, no me daba cuenta que era Cristian. Uh-huh. Pensé que era un cordobés posta. Canta re bien.
0: Sí, claro que todo lo que canta lo canta bien.
1: Eso es lo que tiene. Sí, es un artista de los eclécticos,
0: sí,
1: ¿no? Que le llaman.
0: Exactamente.
1: Así que, Viole, gracias. Beso, beso, beso, beso, beso para vos también. Buena madrunoche, acá Tormenta Eléctrica, Defensa Civil y Sereno, Guardia Activo. Abrazo, Gerardo de Salsipuedes, uh-huh, justamente allí en la provincia de Córdoba. Buena madrunoche, Sonia, Fabián, acá arrancando la noche con la mejor compañía. Ustedes, gracias por tanta buena onda, un abrazo grande. Luis, desde el yacimiento Cerro Dragón, haciendo, ajá, patria allí en Comodoro Rivadavia, en nuestra Patagonia.
0: Exactamente.
1: Abrazo, Luisito, para vos y para todos los compañeros. Bueno, nos vamos a la parrilla de Catalino Fulkin, en Crespo, provincia de Entre Ríos. Allí nos envía una imagen de una mesa. Bueno, ¿cuántos comensales?
0: Bien.
1: Pero tan, tranqui, arrancaron con la gaseosa, un vinito.
0: Hay un vinito ahí, ojo.
1: Sí.
0: Lo querían esconder atrás de la coca, ¿eh?
1: Buena madrunoche, Sonia Fabián, siempre con la variedad y selecta clientela, escuchándolos con amigos. Un abrazo fuerte para todos los comensales allí en la parrilla de Catalino, el mejor asador del mundo. Eso está por verse. Todavía
0: queremos nosotros corroborarlo. No hemos,
1: exactamente. Hola, promete, hola.
0: Te prometí.
1: Buena madrunoche. Ya descargué en el central, ¿no? Ajá, en el mercado central. Ahora a cargar en Salto. Gracias. Un abrazo fuerte para ustedes, Nelly Omar. Un mito. Era muy amiga de un tío mío de Guardia Vieja. Vivía en Barrio Marítimo, Berazategui. Eran vecinos. Gracias por la compañía. ¡Genios! Mario de Berazategui.
0: Un beso y un abrazo para Mario y recordando a la querida Nelly Omar.
1: Gloria de Jujuy. Hola, Sonia, Fabián, qué grata compañía. Disfrutando de escucharlos y también de la música. ¡Saludos! Gracias, Gloria hermosa. Un beso grande para vos. Buen día, doña Sonia. Soy Jesús de Santa Fe. Me presento. Es la primera vez que les escribo. Saludos. Beso grande. Jesús, bienvenido.
0: Bien, muy bien. Vamos sumando oyentes, muy bien.
1: Me encanta. Mirá, nos pide Papo, así que lo vamos a sumar muy el bien, próximo lunes a nuestro especial.
0: Nadie se atreva.
1: Bueno, pide Bota Sucia, pero bueno, podemos poner cualquiera.
0: Podría ser.
1: ¿No?
0: A mí me gusta mucho la 66 cantada por Papo, por ejemplo.
1: A mí me gusta Quizás Mañana.
0: A ese también, eso podría ser, ¿eh? Vamos a ponerlo. ¿Sí? Quizás Mañana.
1: Quizás Mañana, mi barca... Bueno. Hola, genios hermosos, viviendo el tiempo del milagro en mi Salta la Linda. Saludos a todos los madrunocheros. Víctor de Salta. Rubén de Bahía Blanca también está por allí. Muy buena madrunoche los dos. Primeras figuras de la gran nación. Che, no nos la van a hacer creer.
0: Y bueno, ya lo tenemos incorporado.
1: Qué facha, Sonia, Fabián. Un abrazo bien fuerte. Espectaculares, Rubén de Bahía Blanca. Muchas gracias. Beso
0: un abrazo
1: para vos.
0: Rubén.
1: Por aquí lo tenemos a Norberto, nuestro amigo en Israel, arrancando su día. 6:55, cerquita de las 7 de la mañana por allá.
0: Ya no deja rincón sin su presencia. Está en la radio, está en el mensaje, está en el Facebook,
1: en todos, lados. Buen día, amigos de la radio. Fabián y Sonia, mi DJ preferida. Recién despierto y los vengo a escuchar. Acá se viene un fin de semana largo porque se termina el año según el calendario judío.
0: Claro.
1: Espero que el que llega sea mejor que el que se va. Gracias. Dice, para emparejar con lo del pelado, pon el extraño de pelo largo.
0: Podría ser también.
1: Muy bien, Norberto.
0: Muy bien, está atento, ¿eh?
1: Hola, hola, muy buena madrunoche, mis queridos Sonia y Fabián. Feliz y bendecido fin de semana. Feliz Día del Maestro a todos los docentes del país, en especial a ti. Sonia, gracias. Betty, del puesto Las Taguas, allí en Malargüe, provincia de Mendoza. Qué atentos que están nuestros amigos, ¿eh? Me encanta eso.
0: Sí, están atentos. Algunos estiran, otros bostezan. A esta hora están como... remolones.
1: Hola, hermosos, qué lindos están, los amo. Yo en mi casa ya salí del sanatorio a las 20 y mi felicidad más grande y mi sanación son ustedes. A Fabi lo escucho en el fútbol. Besazos a los dos, feliz de escucharlos. Elenita Belloso de Viedma, nosotros felices de saber que ya estás en tu casa y que estás allí prendida a de a dos.
0: Uh-huh. Sí, casi la una de la madrugada, viejo. 0:56 y sigue, sí, 0:57 en este momento y siguen escribiendo nuestros oyentes.
1: Buenas madrunoches, Sonia, Fabián, equipo de DEA 2, que tengan un fabuloso fin de semana. Gracias por estar. Muy buena la música. Feliz viernes desde Jujuy con mucho cariño y amor. Titi.
0: Titi, Normita, un beso.
1: Bueno, acá está Osmar, nuestro yorú amigo, agradeciendo las mañanitas.
0: Muy bien.
1: Feliz día, maestra, en regalar alegría y de locución. Bueno, muchas gracias a Pablo de San Rafael. Qué temones disfrutaron nuestros viejos y nos hicieron escuchar de niños. Que vuelvan los ochentas, que vuelvan las disqueras, la radio, el amor, el dedicar canciones. Anda a dedicar un tema de 2026. Ay, no sé, pero coincido, Pablo, con vos.
0: Sí,
1: perdón.
0: Totalmente.
1: No debería decir.
0: Totalmente, sí, juéguesela. Juéguesela.
1: ¿Me la juego?
0: Sí. Coincidimos plenamente.
1: Soy una persona responsable.
0: Sí, total.
1: Tiene razón.
0: Sí, tiene razón.
1: José López, nuestro amigo camionero, está por allí también prendido a DEA 2. Lo tenemos al compa Eduardo, el veterinario. Uh-huh. Buenas noches. muchas gracias por la compañía. Según sentí recién, o sea, Sonia es Ferrari roja. Ah, lo sospeché. ¡Apa! Mira, mira qué atento que estuvo Eduardo. Sí, soy Ferraris rojas.
0: Muy bien.
1: Claro.
0: Un detalle que a mí que soy loco por Ferrari se me había pasado.
1: Se te había pasado. No, alguien hace muy poquito tiempo me dijo. O sea que vales un montón, porque si la Ferrari es el auto más caro del mundo, la roja es la versión original y vos sos muchas Ferraris rojas.
0: Claro.
1: Es lindo
0: porque
1: eso.
0: Porque son muchas Ferraris rojas, no es una Ferrari roja.
1: No, fue un mimo al alma. O sea que mirá lo que reparó Eduardo. ¿Viste?
0: A propósito, eso te voy a contar, encontraron una F40 guardada, inmaculada, tapada en un depósito, una cosa increíble que solo puedes pasar en algún lugar del mundo hablando de Ferraris rojas.
1: Mirá vos.
0: Después te cuento.
1: Claro, papá, mamá, respectivamente, ¿no? Exacto. Bueno, faltan segundos para llegar a la una.
0: Exacto, se viene el momento de Darío Burstein en el aire de Nacional, se vienen las noticias.

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1: En la República Argentina, la 1:00 a.m. La Cancillería coordinará las políticas sobre Malvinas. El gobierno decidió crear un sistema para articular las acciones de los organismos estatales que puedan afectar la política exterior y el reclamo de soberanía. El canciller Pablo Quirno y el ministro de Defensa Carlos Presti viajarán hoy viernes a Tierra del Fuego para recorrer el predio donde funcionará la base naval integrada. Presti explicó que las obras de la base empiezan de inmediato.
2: Esta es la primera vez que se asigna por DNU presupuesto para la base naval y el mandato que tengo del presidente es impulsar cuanto antes ya la construcción de esta base naval integrada. Vamos a empezar con el tema de obradores, edificios de servicios generales, más el muelle. Y aseguramos también ya en el presupuesto 2027 los recursos necesarios para continuar con las obras. Esto es parte de un sistema en el cual la Argentina va a tener con la base naval integrada presencia concreta y efectiva en el Atlántico Sur y va a poder proyectar su poderío naval, su ingreso a la Antártida.
1: La inflación de agosto fue del 1,7%, fue la más baja en 14 meses y acumula un 21,3% en 2026. Según el INDEC, los rubros que se ubicaron por encima del 2,3% fueron comunicación, salud, educación y gasto de la vivienda, y lo que menos subió fue indumentaria. En tanto, la canasta básica alimentaria quedó en 727 mil pesos y la línea de pobreza para una familia tipo, sin considerar alquiler, se ubicó en 1.605.000 pesos. Día Mundial para la Prevención del Suicidio. Se recordó en el país en la fecha bajo el lema Cambiar la narrativa y colaborar en una problemática tabú que precisa comprensión y apoyo mutuo. En Argentina hay 8 suicidios por cada 100.000 habitantes, según los últimos registros. Los teléfonos del Centro de Asistencia al Suicida son 135 o 011 52 75 11 35 desde todo el país. En Jujuy, donde nos escuchás por AM790, la temperatura 14 grados. Aquí en Buenos Aires se espera un día nublado con lloviznas hacia la noche. Ahora tenemos 15 grados de temperatura, 73 el porcentaje de humedad. El cielo está algo nublado.
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Como no podía ser de otra manera, musicalizada genialmente por el señor Gabriel Zeny, llega a esta madrugada de viernes, siendo la 1:05 exactamente, en este preciso momento, esta historia de amor que envuelve a nuestros protagonistas.

historia donde descubren el amor Sonia y Fabián. Descubren el amor como un jardín donde se necesita paciencia, cuidados, raíces firmes para superar cada estación. Historia romántica y emotiva sobre los sentimientos que siguen floreciendo cuando dos personas deciden cuidarlos juntos. Llega Ade a dos. Jardines del corazón creciendo en amor, colecciones de vida. Cuando Sonia llegó por primera vez al jardín botánico Corazón Verde, había cumplido años, hacía muy poquito. Lo recordaba perfectamente por esa fecha, en un mediodía soleado y al aire libre. Olía a tierra húmeda y a pétalos recién abiertos. Caminó por los senderos de grava, maravillada por los rosales. Los invernaderos de cristal que atrapaban la luz como pequeños catedrales. Y las fuentes de piedra cubiertas de musgo donde el agua susurraba secretos antiguos. No tardó en darse cuenta de que aquel no era un simple jardín. Era un lugar donde el tiempo se movía de otra manera, donde la naturaleza tejía historias y donde, sin saberlo, su propia historia estaba a punto de empezar. Años después, cuando ya dirigía el invernadero central, Sonia seguía sintiendo la misma fascinación por las plantas que crecían bajo su cuidado. Para ella, cultivar era mucho más que un trabajo, era una forma de comunicación silenciosa, un intercambio de paciencia y belleza. Y entonces llegó Fabián. Al principio apenas cruzaban palabras. Justamente él era el encargado de los rosales y solía trabajar en silencio, con la mirada fija en los arbustos que podaba con meticulosa precisión. Pero un día Sonia notó cómo él se detenía en el sendero de las hortensias y lo hacía con curiosidad. Bellísimas, ¿verdad?, dijo él, rompiendo el silencio. Sonia, que en ese momento inspeccionaba unas hojas con los dedos manchados de tierra, levantó la vista. Cada flor guarda su propio misterio, respondió con esa sonrisa que la caracteriza. Así como cada persona. Fabián inclinó la cabeza como si analizara sus palabras. Y se lanzó. ¿Entonces me permitirías conocer alguno de los tuyos? La que quedó flotando fue esa pregunta, en el aire como el eco de un viento suave entre las ramas. Desde ese momento algo cambió. Como un chasquido. Los paseos por los senderos se hicieron más largos. Las conversaciones más profundas hablaron de su infancia, de sus miedos, de las pequeñas cosas que los hacían felices. El jardín se convirtió en un subrefugio, en el escenario de un amor que crecía con la misma delicadeza con las que florecen los capullos más frágiles. Los primeros indicios llegaron de forma sutil. Una mirada sostenida demasiado tiempo. Una risa compartida junto al estanque, un roce involuntario de manos al inclinarse sobre la misma planta, hasta que una tarde ocurrió lo inevitable. El sol se filtraba entre los cerezos en flor, dejando caer pétalos rosados como un manto de nieve dulce. Fabián la llevó a ese rincón, donde los árboles formaban un túnel natural. Tomó sus manos con suma ternura, algo que la hizo contener el aliento. Sonia, susurró, de la misma manera que cuidás de cada semilla, he descubierto que quiero cuidar de algo infinitamente más valioso.
historia juntos. Sonia sintió que el aire se volvía más liviano, que el mundo se reducía en ese instante. Haré florecer nuestro amor en cada estación, en cada amanecer, al igual que en este jardín. ¿Te parece? Susurró ella, apoyando su frente contra la de él. Y entonces se besaron. El jardín se convirtió en testigo y los cerezos con su delicado vaivén parecieron ascender. Los años pasaron y así como las estaciones moldeaban la naturaleza, también transformaron su amor. Había mañanas de verano donde la risa de ambos se mezclaba con el canto de los pájaros, tardes de otoño donde compartían silencios junto a las fuentes, noches de invierno donde se refugiaban bajo los invernaderos, observando la vida que dormía bajo el cristal empañado. No todo fue fácil, ¿eh? No, no. Hubo tormentas que amenazaron con arrancar sus raíces, inviernos donde el frío de la rutina intentó marchitar lo que habían construido. Pero cada desafío los hizo más fuertes, porque ambos entendieron que el amor no es solo admirar la belleza de la flor, sino también cuidar de sus raíces, incluso cuando no se ven. El jardín floreció con ellos. Sus manos dejaron huellas en cada planta, en cada sendero, en cada árbol que plantaron juntos, en cada rosa que Fabián cultivó con el mismo cuidado con el que cuidaba de esta relación. En su aniversario, Fabián la llevó a la colina más alta que bordeaba el jardín, donde se podía ver cada rincón del paraíso que habían construido juntos. Y ahí, bajo un cielo que se teñía de tonos ámbar, le entregó una semilla pequeña. Nuestro amor es como esta semilla, dijo con voz pausada. Al principio fue pequeño, frágil, pero con el tiempo ha echado raíces profundas y sé que crecerá fuerte, alto, hasta convertirse en un árbol que dará sombra, fruto, refugio, belleza. Sonia tomó la semilla entre sus dedos, sintiendo su significado mucho más allá de lo literal. Y como en toda cosecha, recolectaron alegrías, desafíos, risas y alguna tristeza. Pero cada uno de esos momentos cultivados con amor los hizo más fuertes. Se abrazaron en silencio, con la certeza de que su historia no era solo la suya. Era parte del jardín, parte de cada pétalo que abría el sol, parte del aroma que flotaba en cada atardecer. Los años siguieron. El jardín se convirtió en un refugio para todos los corazones que, como el suyo, buscaban un lugar donde florecer. Con el tiempo, la gente comenzó a llamarlo el jardín de los enamorados. Parejas de todas partes llegaban ahí para prometerse amor eterno, para casarse bajo los sauces, para dejar sus propios recuerdos entre los senderos de flores. Y cuando Sonia y Fabián, ya ancianos, caminaban de la mano por el mismo camino, vieron cómo se enamoraban y cómo se sentaban en su banco favorito todos aquellos que pasaban por ahí. Y ellos observaban con amor y en silencio. Veían a nuevos amantes compartiendo secretos bajo las magnolias, correr entre los rosales. El mundo cambiaba, las estaciones pasaban, pero el amor que ellos cultivaron seguía ahí. Cuidamos bien nuestro jardín, ¿no? Susurró Sonia apoyando la cabeza en el hombro de Fabián. Él la besó y apretó su mano arrugada entre la suya. Y seguirá floreciendo, dijo, incluso cuando nosotros ya no estemos. Sonrieron porque sabían que el amor, cuando es verdadero, nunca deja de crecer, porque el amor verdadero, como la naturaleza, no se extingue, se transforma.
jardines del corazón creciendo en amor.

0: teníamos la música de la mano de Starship en día 2, We Will de 7.
1: 1:20. Está bien, era la hora que había que marcar, porque estamos en punto siempre, Zeni.
0: Para destacar que estamos en vivo.
1: Exactamente. Algunos de los mensajes que van llegando, ¿no? Griselda Esther Muñoz dice, ¡Madonna Santa, cuánta facha, preciosos! A los dos, sí, sí. Mario Echeverry dice, ¿en esa comisaría toman mate?
0: Obvio.
1: Saludos desde San Luis. Qué lindos con toda la facha, acá escuchándolos desde Chubut, abrazo. Y acá había uno que me causó mucha gracia, Sonia. Mucha, dice. César Orlando Santillán, escuchen este mensaje que es muy bueno. Fabián dice, yo sabía tener una campera nevada, igual a esa, y con corderito. Lo que nunca pude tener es una morocha hermosa como la tuya, dice. Nos causó mucha gracia. Un crack, el querido amigo César Orlando Santillán.
0: ¿Qué ocurre?
1: Espectacular. La verdad, es para secarse el sombrero, y digno de poner en estas madrugadas en esos chistes que suelen aparecer. Alguien por ahí nos pone algún capítulo, porque dice está Sandra Santiago.
0: Claro.
1: Y nos pone ahí el capítulo, es el querido Mario Alberto Enríquez. Nos pone un capítulo justamente para recordar parte de aquella serie con el personaje de Sandra Santiago que hacía referencia Sonia en estas horas.
0: Con,
1: ¿no?,
0: el teniente Martín Castillo.
1: Exactamente, sí señora, así es. Así que gracias a todos por sus mensajes y por jugar un poquito con nosotros en esta onda ochentosa, ochentera, que es la que nosotros desde aquí empezamos a pregonar y ahora todo el mundo quiere ser ochentoso.
0: Bueno, vamos a viajar. Viajamos por la provincia de Buenos Aires, porque hay muchas fiestas y tenemos para elegir salame, empanadas, asado, buñuelos. Hay para todos los gustos. La historia de la movida empezó ayer y bueno, se va a extender hasta el 17 de septiembre. Van a haber fiestas populares, concursos gastronómicos, ferias, música, celebraciones, todos en, obviamente, diferentes municipios, sí, ¿no?, sí, de la provincia de Buenos Aires. Entre las principales propuestas, toma nota, aparecen la Fiesta Nacional de la Pescadilla en Pinamar.
1: Imaginé que por ahí venía la Fiesta de la Pescadilla. Sí, claro.
0: La Fiesta Nacional del Salame Quintero en Mercedes, la Fiesta Municipal de la Empanada Rodriguense y varias celebraciones dedicadas a productos típicos como el chorizo seco, el buñuelo y la galleta de campo. Así que empiezo a pormenorizar. Pinamar va a tener del jueves 10, o sea, desde ayer hasta el próximo domingo, la 16ª Fiesta Nacional de la Pescadilla, con actividades en distintos puntos de la ciudad. La historia empezó ayer y bueno, se va a extender hoy, mañana, desde el mediodía va a funcionar un patio gastronómico y una feria, además de espectáculos musicales. En el predio de Avenida Bunge, Intermédanos.
1: Qué lindo.
0: Pinamar. La Fiesta Nacional de la Pescadilla.
1: Riquísimo.
0: Sí, vamos a seguir. Bueno, el sábado, mañana, sí, se va a disputar el primer gran picadito de damas. Y el domingo va a llegar el concurso de pesca en la costa, entre las calles Las Gaviotas y el Parador más allá.
1: Sí, sí.
0: Bueno, en General Rodríguez, la Fiesta de la Empanada.
1: Empanadeando,
0: exactamente. Desde hoy y hasta el próximo domingo, la cuarta Fiesta Municipal de la Empanada Rodriguense en el predio de la Estación Cultural. Esto es en Avenida 25 de Mayo e Intendente Mani. De 14 a 24. Ajá. Va a tener todo el día para disfrutar, querida, para degustar empanadas caseras.
1: 10 años para venir de pipón.
0: Uf. Bueno, además se va a llevar a cabo el concurso para elegir la mejor empanada de Rodríguez.
1: Ah, sí, qué, ¿no?, bueno. Ferias,
0: artesanías, música en vivo, etcétera. La entrada es gratuita. Si llueve, bueno, obviamente el concurso va a quedar suspendido. Sí. Pero esto es en General Rodríguez, la Fiesta de la Empanada. Seguimos, Mercedes. 3 días dedicados al salame quintero, obviamente.
1: No podía ser de otra manera.
0: Es una tradición,
1: exacto,
0: ¿no?
1: Exacto.
0: Es la 51ª edición,
1: sí,
0: de la Fiesta Nacional del Salame Quintero, desde hoy y hasta el próximo domingo, en el Parque Municipal Independencia. Yo veo las imágenes y ya se me hace agüita la boca.
1: Claro, ¿qué te parece?
0: Yo soy, no, team salado, así que imagínate.
1: Yo soy team de todo.
0: No, yo
1: soy como el hipopótamo de Pumpernickel. Todo lo agarro.
0: Bien ochentero, claro, tenía que ser. Claro. El hipopótamo de Pemberley. Le pregunto a mi sobrina qué es eso y se me queda mirando.
1: Y bueno, pero bueno. Fue nuestro primer McDonald's, para aquellos,
0: Exacto.
1: Y no sé si no era más rico, mirá lo que te digo.
0: En La Plata estaba sobre la avenida 51, entre 7 y 8.
1: Pumpernick, la nueva forma de comer. Pumpernick, sí. Vení y vas a ver.
0: Qué lindo recuerdo, por Dios.
1: Y ahí estaban las Frenis, chicas. Las papas fritas se llaman Frenis.
0: Exacto.
1: Yo les conté alguna vez que llevábamos a mi primo, que era Down, pero lo llevábamos a todo. Digo, era porque falleció, lamentablemente. Y nosotros lo llevábamos a hacer vida normal con todos. Y un día, cuando lo llevamos a Pumpernick, y no nos dimos cuenta y se pasó del otro lado. Y en un momento, ¿te acuerdas que se llamaba por micrófono? Te llamaban ahí, claro. No era como ahora. Y entonces en un momento escucho, y digo, che, Marcelito, ¿dónde está? Y las chicas se habían corrido, ay, pobre. Papayé, decía. Marcelo, un fenómeno.
0: Se había adueñado del micrófono.
1: Sí, claro, y quería morfar. Y digo, ¿qué hace Marcelo? Y dije, papayé, decía. Era, aunque yo te conté alguna vez, era fan de Jorge Falcón.
0: Sí.
1: Fans de Jorge Falcón. El querido Marcelito, un abrazo al cielo, Marcelito.
0: Bueno, vamos a seguir de viaje. En Warnes, Fogón, Peña, Desfile Criollo. Esto es en el partido de Bragado, la fiesta de pueblo. Mañana sábado y el domingo 13. El sábado, a partir de las 7:30 de la tarde, se va a encender el fogón. Va a haber una peña abierta con cierre musical. ¡Qué lindo! ¡Ay, no sé a dónde ir! Bueno, el domingo a partir de las 11 se va a realizar un desfile institucional, un paseo criollo y otro espectáculo musical. Uh-huh. Va a haber servicio de cantina, la entrada será gratuita, así que tenerlo en cuenta. En Warnes, partido de Bragado. En Moquegua,
1: sí.
0: Ojo, tentador también,
1: a ver.
0: Partido de Chivilcoy,
1: sí.
0: Sede de la quinta fiesta del asado criollo.
1: Ese es espectacular.
0: Sábado y domingo. El programa, bueno, va a empezar el sábado a las 6 de la tarde, va a continuar el domingo desde las 8,
1: sí.
0: En el predio de la ex estación de trenes. Entre las actividades previstas figuran un concurso de asadores,
1: ajá,
0: desfile criollo. Yo me ofrezco como catadora, ningún problema.
1: Sí.
0: Desfiles criollo, exhibición de autos y motos clásicos. ¡Qué bueno!
1: Espectacular.
0: Música en vivo, puestos de comida, artesanías y emprendimientos. Bueno, también con entrada gratuita.
1: Eso es lo importante.
0: Por eso lo destacamos, exacto. En Moquegua, partido de Chivilcoy, entonces, quinta edición de la fiesta del asado criollo, sábado y domingo. Seguimos, en Garré, partido de Guaminí, mira, hablábamos de Nelly Omar.
1: Exactamente.
0: Se va a realizar el sábado, mañana, el sábado 12, la 27ª fiesta del chorizo seco. La actividad va a comenzar a las 21 en el Club Social y Deportivo Garré. Va a haber una competencia de chorizo blanco y colorado.
1: Uy,
0: y música,
1: favor,
0: en vivo. Escucha esto, el programa incluye a Los Campedrinos, tremenda banda.
1: Muy buena banda, te iba,
0: sí,
1: a decir.
0: El taller municipal Entre Amigos y Danzas, Desiguales y Manu García Pereira.
1: Uh-huh.
0: También va a funcionar un servicio de cantina. Insisto, esto es en el Club Social y Deportivo Garré, partido de Guaminí. Navarro, por su parte, va a tener mañana sábado y el domingo la 18ª fiesta del buñuelo navarrense. Las actividades van a comenzar a las 10 de la mañana,
1: sí,
0: en el predio del Fortín. Bueno, obviamente habrá elaboración y venta de buñuelos artesanales, puestos de comida, feria de emprendimientos, espectáculos musicales y el concurso central, obviamente, ¿cuál será? El Gran Premio 2026 al mejor buñuelo de la fiesta.
1: En Navarro.
0: En Navarro también, con entrada libre y gratuita.
1: Como si fuera poco todo lo que mencionaste, además tener a la una en Navarro ahí, que es un lugar espectacular, además.
0: Hermoso. Bueno, en Ascuénaga, la galleta de campo,
1: sí,
0: sí, el domingo 13, en el partido de San Andrés de Giles,
1: ajá,
0: la novena fiesta de la galleta de campo.
1: Qué rico.
0: También.
1: Ese ruido, enseguida, viste, sí, me viene en la cabeza ese ruido de la galleta, viste, cuando la rompes.
0: Entrada gratuita también en el predio de la estación del ferrocarril. Va a haber, obviamente, ventas de galleta de campo, espectáculos artísticos, uh-huh, feria de artesanías, patio de comidas, cantina, etcétera. ¿Mm? Varadero, por último, cerrando. Va a recibir mañana sábado y el domingo a Sabores del Mundo, un encuentro gastronómico que va a reunir comidas típicas de distintas colectividades. De 10:30 de la mañana a 11:30 de la noche en la Plaza Mitre,
1: sí,
0: ¿no? La plaza principal en Santiago del Varadero. Bueno, también van a haber artesanías, emprendimientos, espectáculos. La entrada será gratuita. Así que Hay un amplio abanico para elegir, actividades, paseitos, ¿no? Quien tenga ganas.
1: Hermoso cronograma.
0: Auto, mate, ruta.
1: Uh-huh. Atención, y que seguramente en el transcurso de la madrugada reiterará Sonia cada uno de estos, porque el público se renueva en esta
0: matiné.
1: Sí, matines,
0: por supuesto.
1: Y es lindo que puedan aprovechar, porque todas son entradas libres y gratuitas. Y más que más, en todos los stands siempre te dan algo, ¿viste? Sí, sí, siempre te dan, y sobre todo de la gente de campo que es tan solidaria y tan generosa. Así que aprovecha, entrada libre, paseás, vas pellizcando, ¿viste? Un poquito acá, un salamín por allá, todo te ahorrás la comida del mediodía, ¿sí?
0: Olvídate.
1: Hermoso.
0: 1:30 en la República Argentina. Vamos a seguir adelante disfrutando de la música de Día 2.
1: Sí, mi amor.
0: Lo que llega, Matthew Wilder. Break my stride.

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0: Hola, hola, señores. Señora y señor madrunocheros, Sonia Ferrari y Fabián. Espero que el programa sea un programa digno de escuchar, porque sí. Nunca pensé que me iba a ser adicto a esta sintonía. Nunca, porque no soy un adicto. Pero bueno, estoy esperando ansiosamente. En este momento estoy por comer. Llegué recién. Lo primero que hice, conecté Radio Nacional. Ya estoy en sintonía. Un saludo para ustedes, madronocheros, acompañantes de sintonía. Y bueno, les deseo que tengan un muy, muy, muy buen programa, muy, muy buena noche, muy, muy buena madronoche. Un saludo y un abrazo estimado para ustedes. Néstor de Puntal.
1: Hola. Hoy buena madre noche, Sonia, Fabián, es el atardecer en la Tacita de Plata, yo iría, y bueno, felicidades para todos, que tengan una buena madre noche, lo vi a través del CD, muy, muy, muy linda, Fabián, un corte espectacular, bueno, los reyes de la noche, gracias por todo, gracias por acompañarme. Yo estoy trabajando hasta las 6 de la mañana, así que después ya sigo con Sonia. Para ustedes y toda la familia de la Radio Nacional de la Noche, que tengan un muy buen día. Y ahora estoy escuchando esos espectaculares temas de antes. Oh, Dios mío, me van a hacer llorar, ¿eh? Lindo día.
2: Hola, muy buenas madrunoches, Sonia, Fabián, aquí estamos, Dante viajando a Menucos, reportándose hacia la cofradía madrunochera, aquí vamos en viaje y acompañándonos como siempre. Buen programa y un saludo a todos.
3: Buenas noches, Sonia, Fabián, acá los vengo escuchando, acá Parenderó, porque se vino una tormenta entre Pirovano y Deró, una granizada y lluvia fuerte, y acá estoy parado en Deró porque parece que va a seguir lloviendo, así que los voy a seguir escuchando un rato más. Le mando un abrazo grande y que tengan muy buenas noches. Madrunoche, como dice Sonia.
4: Qué lindo cuando se apropian, ¿no? De esos términos que en definitiva nacen en estas sanas costumbres, en estas sanas adicciones. Sí. Lo tenemos a Néstor. Bueno, espero que no pretenda hacer rehabilitación. No,
5: porque o sea, por ahí le sacan.
4: No, a ver si le sacan. Claro, de a dos, no, olvídate. Néstor de Punta Alta. Bueno, muchísimas, pero muchísimas gracias. Qué generoso, por Dios. Bueno, a Eduardo también, un abrazo bien fuerte. A Dante, nuestro amigo camionero de Bariloche, integrante de la cofradía madrunochera también. Y bueno, Juanjo, sí, espera, tranquilo, que pase la tormenta, que pase el granizo, allí en Deró. Y obviamente nosotros por aquí estaremos acompañando.
5: A Eduardo se le aflojaron los mocos cuando escuchó a Eleno, ¿viste? Que dice, uy, me van a hacer llorar, por Dios, dice, ¿sí? Ahí estuvo a punto el hombre. Quería contarte esto que te adelanté hace un ratito simplemente, ¿no? Lo que es, a veces, y tiene que ver con que ese viejo dicho, pero es así, la plata va con la plata, ¿viste? Que te dicen así, la plata va con la plata.
4: La plata llama a la plata.
5: Exactamente. Lewis Hamilton se presentó hace algunos días con una Ferrari F40. Con ella llegó al Autódromo Nacional de Monza, la previa de la carrera del fin de semana pasado. Y le preguntaron dónde había sacado, cómo había conseguido. Hamilton dijo, es el auto de mis sueños, una Ferrari F40. Pero escuchen, porque es realmente increíble. Estas cosas solo suceden una vez y no se entiende el tipo que la compró. ¿Qué es lo que quiso hacer? Dice que llevaba un tiempo buscando una Ferrari así, que habían salido muchas en subasta. Recordemos que se hizo la F40 se hizo cuando Ferrari cumplió 40 años, como la F50 se hizo cuando cumplió 50 años. Pero esta buscaba una, viste, en los últimos dos años, algunas con poco kilometraje, pero no eran particularmente especiales, la pintura era repintada. Bueno, pero quiso encontrar algo más auténtico. Y el tipo, escucha esto, ¿eh? Ejemplar que terminó comprando, tenía un historial concreto. El propietario lo retiró de la fábrica de Maranello, lo condujo hasta su garage a menos de 100 kilómetros y lo dejó estacionado para siempre. ¿Escucharon? El dueño había comprado la Ferrari, la sacó de Maranello, la llevó a su casa a 100 kilómetros, lo aguardó. 69 kilómetros tenía el auto, nada más. La estacionó, no la volvió a arrancar, no la volvió a arrancar. La puerta del pasajero no se había abierto jamás. Y en el año, estamos hablando de la F40, estamos hablando de 1990, aproximadamente, 86, 1986, más o menos. Solo tenía la funda puesta, llena de polvo. Y dice, ¿qué hago? Dijo Hamilton. Dice, la dejo así, la conservo como pieza de arte, la dejo polvorienta, la hago limpiar. Bueno, al final no pudo con su genio, y es lógico, si yo tengo una de esas, la quiero manejar. La hizo repintar, la dejó como nueva, y ahí estaba ese icónico F40 que mostró él, que es realmente una locura, una belleza total. Impresionante la historia de esa Ferrari, que solo pueden adquirir tipo como Hamilton, que se le cae la plata del bolsillo, ¿no? Una pequeña historia hoy, que es días de Ferraris rojas. Todo el amor.
4: Qué lindo eso. Vos sabés que alguien por acá me recordó algo que estuve a punto de decirte, pero bueno, contaste la anécdota de Marcelito y se me fue. Cuando estábamos hablando de Pampernick, sí. Y yo te contaba que en La Plata, el local de Pampernick, uno uh-huh. de ellos, estaba ubicado sobre la avenida 51, entre la avenida 7 y la calle 8.
5: Sí.
4: Cerquita de la Plaza San Martín, la Casa de Gobierno, Legislatura, bueno, en fin, la zona del centro, sí, ¿no? Sí. De La Plata. Y estuve a punto de mencionarte algo, y yo digo, mirá lo que son las conexiones. A una cuadra, en la esquina de 8 y 50, pues La Plata, bueno, las calles son
5: con números. Diagonales y con números.
4: Ah, sí, bueno, sí, hay unas cuantas porque hay muchas plazas.
5: Exacto.
4: Entonces, de cada plaza salen algunas diagonales, salen cuatro diagonales, seguro. Después tenés las dos largas que cruzan toda la ciudad, pues La Plata es un cuadrado. Ajá. Entonces tenés la diagonal 73 y la diagonal 74 que la atraviesan, ¿no?
5: Sí.
4: De punta a punta. Uh-huh. Bueno, cuestión. Que en 8 y 50 había un local,
5: a la vuelta, sí.
4: Que se llamaba La Lecherísima. Hacían unos submarinos tremendos. Bien pipones. Qué bien pipón salían de La Lecherísima. Pero era una franquicia, yo no sabía que
5: sí,
4: era una franquicia.
5: Claro, era La Lecherísima, era de La Serenísima.
4: Claro, exactamente.
5: Y era una franquicia y había lugares, o por lo menos, si no era franquicia, era de La Serenísima y La Serenísima tenía varios lugares. Y vos nombraste esto y inmediatamente me vino a la memoria a la que yo iba en Santa Fe y Callao. ¿Qué dijiste que se hacían riquísimos?
4: Los submarinos.
5: Y además panqueques, bueno, y además sí. Helado y los yogures que te los daban fresquito ahí. Qué buen recuerdo trajiste, Sonia.
4: Claro, era un ícono, ¿no? Sí. De los años 80, de los total. 90. Era, fue la primera cadena de bares lácteos, creo yo,
5: muy bien.
4: En Argentina. Pero, sinceramente, yo no sabía que había tantos.
5: Sí, sí. Bueno, no sé si tanto, por lo menos estos dos estaban, no sé cuántos más habría.
4: Bueno, obviamente, ¿qué era lo que más sobresalía? Por lo menos lo novedoso. Ajá. Era el cartel, ¿no? Que era un cartón de leche gigante, sí. En tres dimensiones, hermoso.
5: Exactamente.
4: ¿No? En forma de pirámide, ¿no? Un envase tradicional.
5: Y emulando las viejas casas de lácteos de los 50, estaban esas máquinas que te metían la crema, ¿viste? Como soufflé o batido, ¿viste? Que con la máquina y te hacían esos copones. Qué buen recuerdo trajiste el de la leche.
4: No, yo no lo traje, lo trajo Mariana, así
5: no, pero vos lo pensaste y Mariana te...
4: Ah, sí, bueno, ella
5: la conexión...
4: Sí, bueno, fue así.
5: Qué lindo.
4: Fue compartido.
5: Hermoso. Un buen recuerdo porque era un lugar... Como bien también dijiste, icónico de los años 80 y 90, donde todos terminábamos ahí de alguna manera. Cuando terminaba la noche decía, che, vamos a La Lecherísima. y íbamos ahí y ahí desayunábamos y había, era, venías con la resaca de la Che, ¿no? Y ahí te metías, viste, te comías todo lo que te podías comer y te ibas pipón a tu casa hasta que tu vieja te despertaba a la una después que te acostaste a las 8 de la mañana para decirte, nene, levantate a comer, mamá, me acosté a las 8, no me eché la pelota.
4: No, una maravilla, un recuerdo hermoso, así que muchas
5: espectacular. Gracias. 1:49, estamos, ¿sabés que cada vez que miro la hora estamos en punto? Justo recién era 1:49, 1:20, estamos terribles con el reloj. ¿Qué más tenés para contarnos? Aquí estamos haciendo, vos, te digo, a ustedes, oyentes, por ahí tienen ganas de contarnos algo y nos dejan algún mensajito de tantos hermosos mensajes que nos dejan. Se viene la carrera de Fórmula 1, señores. Les doy el cronograma. Este programa con la Pintero no podía no mencionarlo. Y ya le estoy dando el cronograma para hoy. Porque en un rato nada más, 8:15 de la mañana, se viene la práctica libre número 1. A las 11:30 la práctica libre número 2. Mañana sábado, 7:15 de la mañana, la práctica libre número 3. A las 10 de la mañana la clasificación. Y una mala noticia para el domingo, lamentablemente. Nos vamos a tener que levantar temprano. 8:30 de la mañana la carrera, 8:30 de la mañana del domingo. Les cuento algo, y les digo y les dejo una pregunta flotando. ¿Quién va a ser el primero en pegarse contra el muro de este nuevo circuito? El Madring, en clara alusión al anillo. Flamante circuito urbano ubicado en las inmediaciones de la ciudad deportiva del Real Madrid. ¿Por qué les digo quién va a ser el primero? Llega con 22 curvas, cambios de elevación y algunas zonas que prometen poner a prueba hasta el piloto más avezado. Y con la monumental, así la han titulado, una curva peraltada de 550 metros que se toma a altísima velocidad. Las apuestas prácticamente se hacen solas, señores. En los simuladores se pegaron todos. Así que menuda tarea la de los pilotos, ni hablar de Franco Colapinto, a quien le auguramos lo mejor para este fin de semana. Próxima parada entonces, este trazado que hará su estreno y que estará dentro del calendario de la Fórmula 1 hasta el 2035, señores. Hasta esa fecha tiene firmado contrato el Madringue para la Fórmula 1.
4: Y les cuento entonces lo que les debo, que tiene que ver con la gran mentira de hombres de honor que Hollywood ocultó, sí. Mis amigos. Todos nos hemos emocionado, ¿no?, con la obra maestra de Cuba Gooding Jr. y Robert De Niro. Pero hay 5 secretos que reconstruyen el mito de hombres de honor. El personaje de Robert De Niro, por ejemplo,
5: sí,
4: jamás existió. Opa. El temible Billy Sunday,
5: sí,
4: interpretado magistralmente por De Niro, es una completa fantasía. El guionista tuvo que fusionar la personalidad de 3 instructores reales diferentes para crear este icónico antagonista que todos terminamos amando. El héroe real que Hollywood decidió borrar en la película, Kurt Busch, parece estar completamente solo contra sus compañeros. Sin embargo, en la vida real hubo un boxeador brasileño llamado Alberto José do Nascimento, el único compañero del equipo que apoyó y defendió a Kurt desde el primer día. Lamentablemente, Hollywood decidió ignorar su existencia. Cargó un infierno de 90 kilos. Para mantener el realismo, Cuba Gooding Jr. usó réplicas exactas del equipo de los años 50. Fuera del agua, el traje clásico con el casco de bronce,
5: sí,
4: el legendario MKB, 5, 5, pesaba más de 90 kilos,
5: Qué locura.
4: Sea, alrededor de 200 libras. Bueno, confesó años después que filmar esas escenas realmente fueron una auténtica tortura física, ¿no? Más que nada. Bueno, otro mito para desmistificar,
5: sí,
4: valga
5: claro,
4: la redundancia.
5: Mira vos,
4: tardaron 20 años en hacer la película.
5: Sí.
4: Carr firmó los derechos para hacer su película biográfica en 1980. Hollywood la rechazó, congeló y archivó durante 2 décadas por miedo que una historia tan cruda no vendiera boletos, hasta que finalmente vio la luz en el año 2000. el increíble homenaje militar postcréditos. En el año 2009, la Armada de los Estados Unidos bautizó un buque de suministro militar con su nombre, el USNS Carr Brasher, el Take Seven. Este acto lo consolidó como uno de los mayores símbolos de resiliencia y superación.
5: Es un peliculón, ¿eh? Es una de esas películas que te dejan huella.
4: Pero bueno, algunos secretitos, ¿no? Que
5: está muy bueno.
4: Reconstruyeron el mito uno, de este peliculón.
5: Este que a veces uno dice, qué tipo severo este hijo de... Y él, si en realidad no existió. Habrá pasado por otras penurias seguramente. Quien fue en vida el que interpretó Cuba Gooding Jr. Pero Robert De Niro como personaje en sí no existió. Mirá vos qué buen dato de este enorme peliculón.
4: Año 2000, Carr Brasher, un hombre que no dejó que nada se interpusiera en el camino de su sueño. Ser el primer buceador negro de la Marina de los Estados Unidos. Si alguno la quiere buscar en alguna plataforma.
5: Búsquenla porque es imperdible. De esas películas que hay que ver.
4: Estamos a 6 minutos de las 2 de la madrugada. ¡Cómo vuela el tiempo cuando la estamos pasando bien! Qué linda sensación esta del flow, ¿no?
5: Sí.
4: Que nos invade cada madrugada.
5: Es verdad, es verdad.
4: Beso grande para Iván, que nos está escuchando en Comodoro Rivadavia, provincia de Chubut. Sonia, Fabián, buena madrugada. Aquí recorriendo el yacimiento mientras los escucho. Que tengan un gran viernes. Vamos, Iván, todavía. Un placer.
5: Abrazo,
4: acompañar
5: Iván.
4: Tu recorrida. Ahí también está aprendida Marta en San Salvador de Jujuy. Allí lo tenemos a Mauricio en Guaymallén, en el Día del Maestro. Sonia,
5: sí.
4: Saludos para todos. Gracias, Mauricio. Un abrazo fuerte para vos. Sonia, Fabián, les escribo de Santo Tomé Corrientes. Mi nombre es Néstor Castro. Siempre los escucho. Buenísimo el programa. Les deseo lo mejor a los dos. Gracias por estar todas las noches. Cariños. Néstor, bienvenido. La primera vez que nos escribe,
5: un
4: Néstor
5: abrazo,
4: Castro.
5: Néstor, bienvenido.
4: Otro amigo, mira, de Santo Tomé, sí, del litoral. A través de LRA12 seguramente nos escucha. Uh-huh. Así que es un placer acompañarte. Saludos desde Gualeguaychú, acá en la chamba, con su compañía. Está chambeando,
5: sí.
4: No sé si lo tenemos en la lista, chambeando.
5: Chambear.
4: Gastón, un abrazo bien fuerte para vos, ¿eh? Qué lindo saberte allí. Y a Viviana de Colonia Rivadavia, buena madrugada para todos. Sonia, Fabián, me dormí temprano, pero entre sueño algo me faltaba. Te a dos, acá estoy con ustedes, un palillo en cada ojo, pero firme. Les deseo un bendecido fin de semana, se los va a extrañar. Un beso grandote, Vivi. Gracias por tu sentido del humor.
5: Nada, nos queda para irnos y nos vamos a ir de la mejor manera. Me voy, en realidad. Ustedes se quedan incólumes hasta las 6 de la mañana. Ahí es cuando pueden empezar a modorrear, pero hasta ahí se quedan. Aguantando la esta negra hermosa que conduce la segunda parte de esta madrugada larga, pero realmente amena y sustanciosa. Nos vamos con buena música. Gracias, Jackie. Descansá este fin de semana. Te veo un poquito agitada. Un beso grande para el querido Gaby Zeni. Un abrazo. Gracias, Gaby. Amore mío.
4: Un placer, como siempre.
5: Gracias a los oyentes por acompañarnos, por hacer de este su programa y decirnos tantas cosas lindas. ¿Con qué nos vamos?
4: Un poquito de Simple Minds.
5: Uy, me encanta.
4: Don't you.
5: Chao.

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1: Las 2 de la madrugada en la República Argentina. Karina Milei y Diego Santilli abordaron con dirigentes del PRO el tema de Malvinas, las inversiones en gas licuado y la agenda parlamentaria. La titular de La Libertad Avanza y el jefe de gabinete recibieron al líder del bloque de diputados del PRO, Cristian Ritondo, y a su secretario general, Fernando de Andrés. En la reunión, Karina Milei agradeció y destacó el trabajo conjunto entre los dos espacios políticos, además de conversar sobre la agenda parlamentaria. El fiscal Raúl Garzón cerró la investigación por el femicidio de Agostina Vega y elevó el caso a juicio. Claudio Barrelier será juzgado por el delito de homicidio triplemente calificado por alevosía, ensañamiento y por ser cometido en un contexto de violencia de género. En tanto, Osvaldo Faceta, Soledad Andreani, Marianela Palmero, Jesús Córdoba y Eugenia Azcarruz serán juzgados por encubrimiento agravado. Récord exportador de las economías regionales en los 7 primeros meses del año. La Secretaría de Agricultura de la Nación precisó que entre enero y julio las ventas al exterior sumaron 5.757 millones de dólares, el máximo valor desde 2004. En este periodo, Brasil, Estados Unidos y China fueron los principales destinos de los productos de economías regionales. En Santo Tomé y Paso de los Libres, provincia de Corrientes, donde escuchan Radio Nacional en las AMs 780 y 840 y por las FM 100.5 y 92.7 respectivamente, rige una alerta naranja por tormentas. En la ciudad de Buenos Aires y alrededores, temperatura 14 grados 8 décimos, cielo algo nublado, humedad 73%.
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Un recuerdo del año 1985 para abrir la Discoteca Nacional de hoy, Abuelos de la Nada, Costumbres Argentinas.

Y qué lindo ser esa sana costumbre de cada madrunoche, ¿no? Bienvenidas, bienvenidos. Qué placer recibir a quienes de a poquito se van sumando a partir de este momento. Al aire de Radio Nacional, han pasado 10 minutos ya de las 2 del viernes 11 de septiembre de 2026. Aquí celebrando el reencuentro y lógicamente agradeciendo a quienes nos vienen acompañando desde los primeros minutos, ¿no? Con Fabi Codevila en nuestro DEA 2 y que ahora se quedan un ratito más. Muchos intentando conciliar el sueño, alguno que otro, tal vez, ¿no? Esperando a ver qué sorpresas deparará la Discoteca Nacional de hoy y tantísimos cumpliendo sus roles, ¿no? En sus lugares de trabajo, allí a contramano del sol, todos amuchados en este rinconcito del dial. Así que será un placer hacernos mutua compañía hasta las 6. Con el señor Gabriel Octavio Zeni, en modo viernes, allí en la puesta en el aire, nos quedamos por aquí. Supervisados hoy desde el control central de LRA1, Nacional Buenos Aires, por Ricardo Artola. En la planta transmisora de Radio Nacional, hoy hacen posible que este mensajito de madrunoche, generado en Maipú 555, entre Tucumán y Lavalle, pleno corazón del microcentro porteño, llegue a todos los rincones de la patria a través de nuestras 49 emisoras, la dupla Claudio Aparicio, Pablo de Bernardinis. Así que para ustedes un beso grandote y el agradecimiento de todo corazón, de cada madrugada. Y lógicamente nos coordina y nos produce ella, Jacqueline Macarevicius, la dama que cuando arrancamos la semana el lunes dice, ¿ya es viernes? ¿Cuándo llega? Bueno, llegó, finalmente. Y eso significa que la vida se va, que se pasa rápido, por Dios. Bueno, fan, amable, amante de los viernes. Así que el equipo completo, por aquí ya presente para acompañarlos, como digo siempre, estés donde estés, vayas donde vayas, haciendo lo que te toque, ahí estamos. ¿Sí? Siendo cómplices, siendo testigos del nacimiento de un nuevo día, deseando obviamente un muy pero muy feliz día a todos los maestros, a todas las maestras, docentes de la vida en el país, a los que enseñan cosas lindas todos los días, hoy como cada 11 de septiembre. Y vamos a saludar también a los compas y colegas de nuestra LRA 23, Radio Nacional San Juan, en su cumple número 53. Allí en San Juan nos sintonizás en AM910 o bien a través de la FM 91.3, una de las emisoras, ¿no? Precisamente en la provincia de San Juan, porque también allí contamos con Nacional Hachal, Buenaventura Luna. Pero bueno, hoy es el cumple de nuestra LRA 23. Dicho esto, nos ponemos en marcha, empezamos a disfrutar de la música de la Discoteca Nacional de este viernes con Estelares en el arranque. Es el amor.

Chau, hasta mañana, Fito. Andate vos, ¿eh? Nosotros recién llegamos y nos quedamos hasta las 6 a rodar mi vida, lo que pasaba. ¡Qué lindo! Hermoso recuerdo. Antes, los Turf, gatitas y ratones. 2:25 en la República Argentina. Y voy convocando, si gustan, a los amigos, a las amigas que estén por allí, con alguito de tiempo, a cantar presente, a hacer alguna sugerencia. En esta discoteca somos todo oídos, ¿no? Para escucharlos en un mensajito de audio, y somos todo ojos para leerlos en un mensajito escrito. 11-3-870-74-85. Allí los esperamos. 11-3-870-74-85. Me pregunta Karina desde La Plata, ¿cuándo juega el Lobo? Que estoy así como desorientada. El domingo con Argentinos Juniors, Cari, a las 5 de la tarde. Así que ahí estaremos alentando a nuestro lobito querido. Bueno, los primos juegan mañana con Platense. Fito querido, a ver si se ponen las pilas, ¿eh? Le ganan a Estudiantes, por favor. Beso enorme, enorme a los amigos, a las amigas que están por allí, que nos ratifican, que se quedan. Fabián, desde La Paz, allí en Entre Ríos. Sonia, de mi madrugada, noche a full con vos. Allá vamos, hasta las 6. Un beso enorme, muchísimas gracias, Fabi. Será un placer hacernos mutua compañía. Ahí lo tenemos a Peter Parker también, en General Enrique Mosconi, provincia de Salta, cantando presente. Gracias, gracias. Y obviamente nos sumamos a los mejores deseos para esa princesa de la casa, para Karina, que hoy está cumpliendo años. Gracias también a Mario, nuestro amigo de San Luis, que se queda. ¿Por qué iba a dejarte sola, Sonia? En absoluto. Gracias, gracias por quedarte. También a Julio, de Campamento Vespucio, en la provincia de Salta. Querida Sonia, buena madrunoche. Llegó el viernes y aquí estoy con vos para acompañarte hasta las 6. Qué lindo saber que somos tantos en esta madrugada de radio. Bienvenido Juan, de Santo Tomé, allí en la provincia de Santa Fe también. Sonia, querida, soy un adicto a tu voz. Porque después de escucharte, tu voz queda dando vueltas en mi cabeza. Y debe ser porque detrás de esa voz hay una... No, bueno, tampoco tanto, no, no es tan así, Juan. Gracias, sos muy generoso, muy generoso. Acá en Santo Tomé, provincia de Santa Fe, está tormentoso, pero hasta el momento no llueve. Besos directo al corazón, buen fin de beso a tu mamá. Muchísimas gracias, Juan, será enviado. Abrazo fuerte también para Julio Mazo, de Santo Tomé, allí en la provincia de Corrientes. Muy, pero muy buena madrunoche, Sonia querida. Te estoy escuchando atentamente, como siempre. Gracias, Julio. Será un placer hacernos compañía. Costumbres argentinas, sintonizar a Sonia. ¡Qué lindo! Bueno, si es una sana costumbre, como decíamos en el comienzo, bienvenida sea. Gracias, Norbert. Beso enorme, enorme, enorme también para vos. Ahí estamos, conectados, conectadas, y será un gusto transitar juntos y juntas esta madrugada hasta las 6. Todos prendidos a alguna de las emisoras de Radio Nacional en el país. Vamos a seguir adelante, ahora compartiendo música. ¡Llegan Tres Calamaro! Te quiero igual.

0: 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En Tucumán, la Casa de la Independencia es el ícono de la ciudad. 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Hoy es un museo y edificio histórico que conserva intacto el Salón de la Jura de la Independencia. 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
1: 6 de la mañana, 6 minutos.
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0: extraño.
1: Ahí estaba Chano, Carnaval Intro, a las 2:38 en la República Argentina, y empiezo a pasear por el país, empiezo a visitar amigas, amigos. Bueno, leía por allí que vuelve la lluvia, el frío, hay algunos alertas meteorológicos vigentes, no solo en la ciudad de Buenos Aires, ¿no? Hay una alerta por sudestada, sino en nuestras provincias, por tormentas, por lluvias, por viento sonda. Así que empezamos a dar cuenta de ellos. En Santo Tomé, por ejemplo, provincia de Corrientes, el alerta es naranja, justamente por tormentas fuertes desde las primeras horas de este viernes. En este momento el cielo está algo nublado. 17 grados 8 décimas, esa es la temperatura. Se espera una máxima de 21 grados hoy, insisto, con tormentas fuertes desde las primeras horas del día y luego tormentas aisladas durante toda la jornada. Ya para mañana sábado, se espera cielo parcialmente nublado con una mínima de 11 grados y una máxima de 20. El domingo, cielo mayormente nublado con una mínima de 12 grados y una máxima de 18. Sigo viaje. De Santo Tomé me voy a Córdoba. Alerta amarillo también por tormentas fuertes. Vigente para hoy desde las primeras horas. De hecho, desde Salsipuedes, Gerardo nos está reportando que, bueno, obviamente sigue trabajando a full bajo la lluvia. Con la soñateca. Me encanta. Bueno, alerta amarillo justamente por tormentas fuertes. Vigente para Córdoba. 11 grados la temperatura en este momento. El cielo está cubierto. Ya está lloviendo por allí. Y la temperatura máxima hoy está pronosticada en 20 grados. Para mañana sábado se esperan lluvias aisladas durante todo el día por Córdoba, con una mínima de 8 grados y una máxima de 9. Y el domingo, cielo mayormente nublado con una mínima de 4 y una máxima de 11 grados. Sigo viaje. En Humboldt, provincia de Santa Fe, mi querida Raquel. El cielo está parcialmente nublado y la temperatura es de 15 grados 8 décimas. 70 el porcentaje de la humedad. Se habla de una máxima de 18 grados hoy, con alerta amarillo por tormentas fuertes, también desde las primeras horas del día. 15.8 la actual en Humboldt, provincia de Santa Fe. Sigo paseando, me voy a Entre Ríos, puntualmente a La Paz. También, obviamente, alerta amarillo por tormentas fuertes, vigente para el día de hoy desde las primeras horas del día. En este momento el cielo está parcialmente nublado y la temperatura es de 11 grados 9 décimas. La humedad 72%. La máxima para hoy 18 grados por La Paz, provincia de Entre Ríos. Por Comodoro Rivadavia el cielo está algo nublado. La temperatura es de 3 grados 9 décimas, la sensación térmica 4 décimas de grado bajo cero. La humedad 46% y se espera una máxima de 7 grados. Hoy por Comodoro Rivadavia, provincia de Chubut. Bueno, por la Ciudad Autónoma de Buenos Aires, les decía, vuelve la lluvia, el frío, hay alerta por sudestada. En este momento el cielo está algo nublado. La actual 14 grados 6 décimas, 75% la humedad. Hoy se espera una máxima de 18 grados, con probabilidad de chaparrones hacia la noche. Mañana sábado, lloviznas, lloviznas, lloviznas y más lloviznas durante todo el día. Mínima 9, máxima 12 grados. Y el domingo se pronostica cielo parcialmente nublado, con una mínima de 6 y una máxima de 13 grados por estos lados. A partir del lunes, de a poquito empieza a remontar, ¿sí? El termómetro. 16 la máxima, el martes 19, el miércoles 20, el jueves 21. Y así, ¿quién te dice que lleguemos ya a la primavera con temperaturas un poquito más amigables? Digo, para los que somos anti-team invierno, ¿no? Lógicamente. 2:42 en la República Argentina. Sos tripera, Sonia, qué grande. Yo soy sabalero. Estamos en la B, pero aguante Colón. Te comento que hay amistad entre las hinchadas. Qué bueno eso. El aporte de Jesús de Santa Fe. Sí, tripera y hasta la médula. Loba brava, como algunas. Por allí está Juan Manuel de San Carlos, sumándose también allí en el centro de la provincia de Santa Fe. Me hice un sueño y ahora te escucho. Hice una siestita para quedarse prendido en la discoteca, Juanma. Me encanta. Muchísimas gracias, ¿eh? Un abrazo bien, pero bien fuerte para vos. Sonia, para el especial de esta noche de Roque Narvaja, les pido una canción. Se llama Yo quería ser mayor, Excelente reflexión, nos hacíamos cuando éramos adolescentes. Los escucho todos los días hasta el final. Un cariño grande, Néstor, de Santo Tomé, allí en Corrientes. Bueno, obviamente. Vamos a abrir el especial con esa canción de Roque Narvaja, si te parece. Néstor, gracias. Claro, Néstor se quedó enganchado ayer cuando anticipábamos que a pedido de Lucho de Río Grande, hoy el especial de las 4 justamente iba a ser con Roque Narvaja. Así que muchas gracias. Gracias por estar tan, pero tan atento. Vamos a seguir adelante. Recorrida por nuestra patria, recorrida por nuestra Argentina profunda, de la mano de los nuestros. Se vienen los 4 de Córdoba. Mirá qué lindo esto. Mirá cómo se definen, ¿no? Cómo se autoperciben. Y está genial. Los cordobeses somos fiesteros.

Ahí estaban los hermanos Verbel Neuquén haciéndose canción en la Discoteca Nacional del Sur al Litoral. Antes, Sergio Galleguillo de La Rioja, cantor y guitarrero, tras los cuatro de Córdoba y los cordobeses, somos fiesteros. Estamos a 8 minutos de las 3. ¿Qué les parece un cierre de hora a pura música ciudadana?

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1: Las 3 de la madrugada en la República Argentina. El Poder Ejecutivo creó el sistema de articulación de la política exterior en el ámbito de Cancillería. A través del decreto 983/2026, estableció que deberá coordinar y asesorar sobre las actividades internacionales de toda la Administración Pública Nacional. Las jurisdicciones deberán informar sus gestiones con autoridades extranjeras u organismos que puedan afectar la posición argentina, en especial en Malvinas. Cada organismo designará un enlace institucional y el Ministerio podrá formular recomendaciones cuando advierta riesgos para la política exterior o la soberanía. El gobierno asignó a Mendoza la totalidad de las regalías del sistema hidroeléctrico Los Nihuiles. Dejó sin efecto el decreto 1560 de 1973 que repartía en partes iguales el porcentaje entre Mendoza y La Pampa por el aprovechamiento del río Atuel. La medida se basa sobre el criterio de la Corte que vincula el derecho a las regalías con la ubicación de la fuente hidroeléctrica situada íntegramente en Mendoza. El precio del petróleo llegó hasta los $106, disparado por el conflicto en Medio Oriente. Los valores de referencia del crudo llegaron a incrementarse más del 5% y generaron caídas generalizadas en las principales bolsas del mundo. En Nueva York, el barril estadounidense West Texas Intermediate, o WTI, cotizó en $101.19, mientras que en Londres, el crudo Brent, referencia del Mar del Norte, trepó hasta los $106.53. En el centro y oeste de las provincias de Jujuy y Salta, donde escuchan Radio Nacional Jorge Cafrune y Macacha Güemes respectivamente, hay alerta amarilla por vientos. En la ciudad de Buenos Aires y alrededores, la temperatura es de 14 grados 6 décimos, el cielo está algo nublado y la humedad es del 75%.
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La fotografía que convirtió un vestido blanco en símbolo del cine y terminó de romper su matrimonio. Es una de las imágenes más famosas de Hollywood. Marilyn Monroe sonríe mientras el aire de una rejilla del metro levanta su vestido blanco. Lo que para el público fue una fotografía divertida y sensual, para su esposo, Joe DiMaggio, fue algo insoportable. Pocas semanas después, Marilyn pidió el divorcio. Marilyn Monroe y el legendario beisbolista Joe DiMaggio se habían casado el 14 de enero de 1954 en San Francisco. Eran dos enormes celebridades, pero desde el principio existía una diferencia difícil de resolver. Marilyn quería continuar creciendo como actriz y convertirse en una estrella cada vez más importante, mientras DiMaggio se sentía incómodo con la imagen sensual que Hollywood explotaba de su esposa. Según testimonios posteriores, sus celos y su deseo de que ella redujera su actividad profesional se convirtieron en una fuente constante de conflictos. La tensión ya había aparecido durante su luna de miel. Mientras estaban en Japón, Marilyn recibió la invitación para viajar a Corea y actuar ante soldados estadounidenses. Ella aceptó y quedó fascinada al escuchar a decenas de miles de hombres vitorearla. DiMaggio, en cambio, no disfrutaba de aquella atención masiva que recibía su esposa. El contraste resumía buena parte de su matrimonio. Marilyn necesitaba al público. Joe hubiera preferido una vida mucho más privada. El momento definitivo llegó la madrugada del 15 de septiembre de 1954 en Nueva York. Marilyn estaba rodando la comenzón del séptimo año bajo la dirección de Billy Wilder. En una escena, su personaje sale de un cine junto al interpretado por Tom Newell y se detiene sobre una rejilla del metro. Al pasar un tren debajo, una corriente de aire levanta su famoso vestido blanco. El fotógrafo Sam Shaw, amigo de Marilyn, ayudó a convertir aquella idea en una gigantesca oportunidad publicitaria. La filmación exterior se realizó en Lexington Avenue, cerca de la calle 52, y la prensa fue convocada. Cientos, algunas estimaciones hablan de alrededor de 2.000 curiosos y fotógrafos se concentraron alrededor del set. Cada vez que el vestido se levantaba, el público gritaba, silbaba y aplaudía. Y entre quienes observaban, estaba Joe DiMaggio, y no lo tomó bien. Los fotógrafos estaban prácticamente al ras del suelo, intentando conseguir el mejor ángulo, mientras Marilyn repetía la escena una y otra vez. Billy Wilder recordó posteriormente que DiMaggio contemplaba aquello completamente furioso. El fotógrafo Bill Crowin también aseguraría que el ex beisbolista estaba lívido mientras escuchaba cómo la multitud reaccionaba cada vez que el vestido de su esposa volaba. Aquella noche produjo las fotografías que terminarían convirtiendo a Marilyn en uno de los grandes símbolos visuales del siglo XX. Pero también provocó una enorme discusión matrimonial. Diversos testimonios señalan que DiMaggio consideraba la escena demasiado exhibicionista. PBS, en su documental sobre el beisbolista,
recoge testimonios según los cuales la pareja discutió violentamente después del rodaje y volvió a enfrentarse cuando regresó a California. Por eso suele decirse que el vestido blanco le costó a Marilyn Monroe su matrimonio. La realidad es un poco más compleja. La fotografía no provocó por sí sola el divorcio. El matrimonio ya estaba seriamente deteriorado por los celos, las diferencias de personalidad, la fama de Marilyn y la incomodidad de DiMaggio con su carrera. La escena de la rejilla fue más bien el episodio que hizo explotar problemas que llevaban meses acumulándose. El 5 de octubre de 1954, apenas unas semanas después de aquella noche en Nueva York, Marilyn presentó la demanda de divorcio. El 27 de octubre, compareció ante un tribunal de Santa Mónica. Llorando, declaró que su matrimonio había estado marcado por la frialdad e indiferencia y explicó que DiMaggio podía pasar largos periodos sin hablarle y que no quería que recibiera amigos en casa. Incluso aseguró que había considerado abandonar su trabajo esperando salvar el matrimonio. Pero aquello tampoco había solucionado sus problemas. El divorcio fue concebido por crueldad mental. Habían estado casados apenas 9 meses. La ironía es que la escena que DiMaggio detestó terminó siendo probablemente la fotografía más reconocible de Marilyn Monroe. Además, lo que millones de personas recuerdan de la comezón del séptimo año no corresponde exactamente a aquella caótica filmación callejera. Debido al ruido provocado por la multitud y por razones técnicas y de censura, la escena que llegó finalmente a la película fue recreada posteriormente en un estudio de Hollywood de una manera menos explícita. Las fotografías tomadas aquella madrugada, sin embargo, sobrevivieron y adquirieron una fama todavía mayor que la propia secuencia cinematográfica. Y aunque su matrimonio terminó, la historia entre Marilyn y Joe no desapareció. Años después volvieron a acercarse. Cuando Marilyn atravesó grandes problemas emocionales a principios de los 60, DiMaggio regresó a su vida y la ayudó. Cuando ella murió, en 1962, fue él quien organizó prácticamente su funeral. Y posteriormente hizo enviar rosas regularmente a su tumba durante años. Por eso, aquella fotografía contiene una paradoja extraordinaria. Para Hollywood, representó el nacimiento definitivo de un ícono. Para Joe DiMaggio, representó todo aquello que no podía soportar de la fama de su esposa.

Momento sensible, paseo por el mundo a través de la música, de la discoteca nacional. Allí estaba el divo de Juárez, Juan Gabriel, siempre en mi mente. Antes, Cheo Feliciano, hasta que te encontré. Manzanero y sus amigos, adoro. Y había pasado Simone con La Barca, de Roberto Cantoral. 3:30 en la República Argentina. Hacemos una pausa y a la vuelta tenemos un tremendo homenaje en el Día del Maestro, por supuesto, en la materia de Don Luis.

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Allí estaba Tamara Castro con esta cueca popular, La Bolivianita, en la Discoteca Nacional, 3:35 ya. Y les cuento rápidamente, algo habíamos anticipado, ¿no? Hoy temprano, quién es el protagonista de nuestro especial de las 4, sugerido en la jornada de ayer, bueno, requerido en la jornada de hoy, estamos hablando del cantautor y guitarrista argentino Roque Narvaja. Marito Roque Fernández Narvaja, uno de los pocos músicos de pop en español, reconocido no solo en nuestro país, lógicamente, en Nación Córdoba, sino también en España, donde durante la década del 80 obtuvo una gran popularidad. Bueno, obviamente, aquí se lo ha conocido desde su participación en La Joven Guardia, ¿no? Aquel grupo de notable éxito entre la década del 60, la década del 70. Luego se embarcó en una carrera solista y durante la última dictadura militar decidió instalarse en España, donde desarrolló de alguna manera la segunda etapa, ¿no?, de su carrera solista con un éxito verdaderamente inusitado. Así que lo vamos a disfrutar, vamos a hacer una recorrida por parte de sus éxitos, lógicamente, en nuestro especial de las 4. Roque Narvaja, hoy en la Discoteca Nacional. Beso grande para Luchito de Río Grande. Mirá, a propósito, ahí lo tenemos. Buena madrugada, morocha infernal, noche fresca por acá. Hoy se descansa hasta el martes. Gracias por tu compañía, saludos al capitán. Buen fin de beso. Luchito, que fue quien nos sugirió justamente un especial con Roque Narvaja. Así que en un ratito nada más. Abrazo fuerte para Marisol de San Fernando. Gracias, gracias por tu compañía, mi reina. Qué lindo saberte por allí. A Martín, nuestro yorubo amigo de Tacuarembó, gente linda, saludos, escuchándolos por aire como siempre. Es un gustazo, Martín, acompañarte. Gracias. Feliz fin de semana, Sonia Hermosa, nos escribe Beatriz desde Paraná.

0: Mario de San Luis también, allí presente. Ricardo, nuestro amigo cocinero de Villa Langostura. Gracias, gracias también por acompañarnos. Por aquí también Olguita de Villa Radatili se va sumando. Sonia, buena madrunoche, buen fin de semana. Descansar plácida y merecidamente. Cariños a la mami, lo mejor siempre. Muchísimas gracias, Olga. Que sea un hermoso fin de semana también para vos. Gracias enormes, enormes también a Nicolás. Nicolás Obadilla de Tucumán, que está con la mami Isa, escuchándonos como siempre. Gracias por esos saludos a mi mamá Amanda, serán enviados, lógicamente. Lindo fin de para ustedes. Buen día, Sonia, un abrazo, un placer escucharte. Nos escribe Francisco de Villa Ballester. Leo de Córdoba Capital, un abrazo. Nos quedamos por aquí para seguir el programa, como siempre. Muchas gracias, hasta las 6 en sintonía. Sonia, equipo, gracias por la historia. Un abrazo fuerte para vos. Hoy tenía que ver con esa emblemática, con esa icónica foto, ¿no? De Marilyn Monroe, con ese vestido blanco sobre la rejilla del metro. Bueno, muchísimas gracias, Mirta, por tu valoración. Esperando a la Andricina. Ya se viene, ya se viene. Feliz día para todos los maestros. Lógicamente, los mejores deseos desde aquí. Hola, Sonia, buena madrunoche. Soy Marcos de Ibarlucea. Qué placer escucharte y disfrutar de la música y tu compañía. Esperando a Don Luis. Feliz fin de semana, besos y abrazos. Y bueno, señoras, señores, estamos todos esperándolo, así que lo vamos a invitar. Por lo pronto, todos sabemos que hoy se celebra el Día del Maestro, ¿no? En nuestro país, cada 11 de septiembre, recordamos a Domingo Faustino Sarmiento, quien, además de ser presidente, fue un gran intelectual, pedagogo y apasionado defensor de la educación pública. Sarmiento soñó con un país en el que el acceso al conocimiento fuera universal y gratuito, convencido de que la educación era la clave para el progreso. Durante su gestión se fundaron escuelas, se impulsó la formación docente y se construyeron las bases del sistema educativo argentino, que aún hoy sigue siendo nuestro pilar. Así que en este día, lógicamente, rendimos homenaje a todos los maestros, a todas las maestras que con compromiso y vocación siguen dejando huellas imborrables en la vida de cada estudiante. Y en la Discoteca Nacional hemos preparado un homenaje a todos ellos. Obviamente, el maestro Luis Landricina, desde su matera, es quien encabeza este homenaje.
1: Por la pereza del tiempo, el otoño estaba tibio, ya que en el Chaco el verano es como dueño del sitio y a veces demora en irse sin importarle el destino. Por eso es que aquella tarde, cuando bajó a la estación del lerdo tren en que vino, su cuerpito era una brasa por nuestro clima encendido. Y se quedó en el andén como asustada y con frío por ser mucha juventud pa' terreno tan arisco, a más mujer, buena moza y en pago desconocido. Y allí se quedó parada, en vago mirar perdido por querer disimular su temor a estar tan sola y sin saber el camino. Pero al momento nomás, las toscas manos de un gringo, callosas de tanto arar y de pelearlo al destino, se acercaron bondadosas y con ternura de niño le dieron la bienvenida en nombre de la escuelita que hace mucho la esperaba triste en el medio del monte pa' que alegrara a sus hijos. Subieron al viejo carro de aquel colono sufrido y comenzaron a andar entre una nube de polvo por el reseco camino. Cuando llegaron al rancho la noche, ya había encendido sus farolitos del cielo y el canto triste del grillo. Y fue por eso, tal vez, que entre las cuatro paredes de aquel su humilde cuartito, una angustiosa tristeza entraba a clavar cuchillos, como queriendo matar esa noble vocación que en su pecho había nacido. Pero llegó la mañana, y el sol, con todo su brillo, desdibujó las tinieblas que habían querido torcer las huellas de su destino, y aunque llorando por dentro, masticando soledad en aquel lejano sitio, puso firmeza en el paso y fue a buscar el amor de aquel puñado de niños que hace mucho la esperaba en la escuelita de campo clavada en pampa del indio. Y desde entonces su vida se hizo horcón de Guayacán, se hizo paredes de adobe, se hizo terrón para el quincho y armó con todos sus años aquel rancho para el alma con un letrero invisible que decía en letras de amor: aquí hay saber y cariño. Y fueron 30 los años, y fueron muchos los niños que luego se hicieron hombres y mandaron a sus hijos. Ella no pudo tenerlos, porque la flor de su vida se marchitó entre los montes y nunca llegó el amor a golpear en la ventana de su rancho de cariño. La escuela le había pedido hasta ese sacrificio, que se quedase soltera, porque precisaba intacto todo el amor que tuviera para entregarlo a los chicos. Y en eso de darlo todo, un tibio día recibió en una nota oficial algo que la estremeció. Después de mucho esperar, el consejo le anunciaba que había sido jubilada en premio por su labor. ¿Era premio o era castigo? Mil veces se preguntó. No se vaya, señorita, quédese a vivir aquí. Si nosotros la queremos, ¿por qué se tiene que ir? Esas voces y unas manos que se agitaban sin ruido fueron únicos testigos de aquella amarga partida. Ella entraba en el olvido, allí dejaba sus años, allí dejaba su vida, la polvadera del sulqui y manitos color tierra fueron su único homenaje en aquella despedida. ¡Adiós, señorita Rosa! Adiós, maestra de campo. En usted a todos les canto, los maestros de mi tierra. No sé si mi estrofa encierra y expresa lo que yo siento, pero tan solo pretendo oponer a tanto olvido mi simple agradecimiento, ya que la patria les debe el más grande y merecido de todos los monumentos.

pizarrón sus consejos aún me hablan. Ay, si un día yo volviera a mi escuelita allá en selva, buscaría la canción que me enseñó mi maestra. Como una dalia de sol, llenaba de luz el aula, y eran mensajes de amor que ponía en sus palabras, hablándonos suavemente, nos mostraba su alma blanca. Enseñaba que la vida son muchas sumas y restas, que bajan al cero o elevan, y que las sumas de amor restan al odio su esencia. Cuando llegaba el recreo, la galería de la escuela se llenaba del bullicio como un rumor de colmena. Éramos nosotros buscando, con el tesón de la abeja, el polen de la alegría en la flor de la inocencia. Ay, si un día pudiera volver a esa humilde escuela en selva, buscaría aquel pupitre hecho de nobles maderas, donde he tallado mi nombre y el de una compañera, escritos en un corazón atravesado por flechas. Entonces entonaría la letra de una canción que ha quedado en mi memoria como grabada en la piedra, con el buril del amor de una artesana maestra.

0: Conmovedora samba, ¿no? De María Elena Walsh, en la voz de Suma Paz, Campana de Palo. Antes escuchamos a Daniel Altamirano con la canción A mi maestra, Teresa Parodi, maestra allá lejos, y en la matera, hoy Don Luis nos sorprendió con maestra de campo. Un reconocimiento, un homenaje en este 11 de septiembre a todos los maestros y maestras de nuestro país. Estamos a un minuto apenas de las 4 de la madrugada. Se viene en instantes nuestro súper especial. Ahí la tenemos a Violeta de Salta Capital, ¿sí? Sumándose a nuestra discoteca, esperando el especial también. Y qué vida difícil que tuvo Marilyn. Y fama, mirá, hasta que hasta su esposo la envidiaba. Yo diría que toda persona que es artista con un trabajo social, que tenga un hombre así celoso y envidioso a su lado, no sería la mejor elección. Y no, la verdad que no. Me parece que ahí no hay compatibilidad, ¿no? Gracias, Violet. Te mando un abrazo bien fuerte. Gracias, gracias por estar allí, bien cerquita. Me encantó la historia de la Andricina, la de la maestra de campo. Gracias, Oscarcito de Delviso, allí presente también. A ustedes, ¿eh? Un gracias enormes, enormes, enormes. Llegamos a las 4, nos informamos y se viene nuestro especial con Roque Narvaja.
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2: Las 4 de la madrugada en la República Argentina. El presidente Javier Milei y el ministro de Economía, Luis Caputo, celebraron la inflación de agosto por ser la más baja en 14 meses. El mandatario reposteó el informe del INDEC, que registró un 1,7% en el índice de precios al consumidor, y felicitó al jefe del Palacio de Hacienda. El ministro de Economía destacó que se trata del ritmo más bajo para un mes de agosto desde 2017. Ambos ponderaron el dato como un avance en el proceso de desaceleración de los precios. La Corte Suprema revocó un sobreseimiento en favor del dirigente de la UOCRA La Plata, Juan Pablo Pata Medina. El máximo tribunal lo resolvió en una causa en la que se encuentra acusado, junto a su hijo y otras personas, por asociación ilícita, lavado de dinero y extorsión. Los jueces Rosati, Rosencrantz y Lorenzetti estimaron arbitrario y prematuro el fallo de la Cámara Federal de Casación Penal que cerraba el expediente. Probaron un sistema de monitoreo inteligente en el ferrocarril Sarmiento. La empresa Trenes Argentinos comenzó a testear una tecnología de supervisión y registro de eventos para elevar la seguridad en los pasos a nivel del ramal oeste. El dispositivo emite alertas automáticas ante cualquier falla técnica y envía los datos en tiempo real al centro de control y a las bases operativas de mantenimiento. En Chosmalal, provincia de Neuquén, donde escuchan Radio Nacional en AM670 y por la FM92.3, rige una alerta naranja por nevadas. En la ciudad de Buenos Aires y alrededores, la temperatura es de 14 grados 3 décimos, el cielo está algo nublado y la humedad es del 73%.
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4 y 3 del viernes 11 de septiembre de 2026. Y aquí estamos abriendo una nueva hora y recibiendo a los y las del Club de las 4. Qué lindo saber que hay gente que va encendiendo la radio y que va sumándose a nuestra discoteca nacional. Bienvenidas, bienvenidos. Allí la tenemos a Helen, nuestra amiga de San Isidro. Muchísimas gracias. Sos muy generosa. Gracias por esta madrunoche, soñita, llena de enseñanzas, cultura y música. Feliz día a todos los maestros. Claro que sí. Buen fin de. Gracias, Helen. Beso grandote, grandote para vos, para Laurito Ferreira, nuestro riojano amigo de González Catán también, que se va sumando. Feliz día a todos los maestros y maestras. Hoy en especial a Soledad de Castelar, de parte de Lauro. Me encanta. La vamos a saludar a Sole cuando se sume, porque ella es una de las del Club de las 5. Beso grande para Alejandra, que sigue prendida allí en San José de Hacha. La aguante la discoteca nacional. Vamos todavía. Y para Marta, de San Salvador de Jujuy. Deseando un muy feliz día a todos los maestros y maestras en esta jornada. Se suma Mónica Lisi a partir de ahora a nuestra discoteca, nos pondrá en el aire y nos llevará hasta el final, allí cerquita de las 6, y además será quien se encargue, como siempre, ¿no? Ya es su costumbre, es habitué en darle play a nuestros especiales de las 4. Hoy decíamos, con el cordobés Roque Narvaja. Vamos a empezar a hacer una recorrida por parte de sus éxitos, de sus álbumes. Y en el comienzo vamos a disfrutar de una de las canciones que nos habían sugerido hoy tempranito. Desde el quinto álbum de Narvaja, editado ya por el año 1981, Un amante de cartón, Yo quería ser mayor.

0: Hola Sonia hermosa, buenas noches. Saliendo en este momento de la barría, al lado de Loma Negra, Claudio el camionero te saluda, buen fin de semana te desea. Claudio el camionero de Villa Pueyrredón, en estos momentos 12 grados centígrados en la escala de Celsius, como dicen ustedes, lo de la radio. Ahora me dirijo hacia Bahía, proveniente de Pilar. Paré para descansar y escuchar la mejor música. Si no me equivoco, escucho a Roque Narvaja. Bueno, que tenga buen fin de... Y para todos los oyentes también. Un beso enorme.
1: Pero muchísimas gracias, Claudio. Buena ruta, ¿eh? Qué lindo acompañarte, qué lindo saberte cómplice y testigo de esta discoteca nacional y, por supuesto, de nuestro especial de la mano hoy de Roque Narvaja y esta recorrida, ¿no?, por parte de sus álbumes. ¿Quién? Un amante de cartón, Al día siguiente, El resto de mi vida, Tal para cual. Bueno, lo escuchamos justamente a Roque en Yo quería ser mayor, A mi cama, Balada para Luis, De leche y miel, Al natural, Ni una palabra, Por la calle candombeando, palabra por palabra, El borero de Raquel, Un amante de cartón, Una foto de papel, El resto de mi vida, Santa Lucía y Menta y limón. Gracias, gracias por tantos mensajes, por tanto mimo. Qué lindo haber podido revolver tantos recuerdos, ¿no? A través de la música de Roque Narvaja. Gracias infinitas a Gerardo de Sal Si Puedes, a Pablo de Gualeguaychú también por allí. Hoy por la anteúltima noche laboral en compañía tuya, que nos haces más llevadero el asunto. Aquí seguimos hasta las 6 escuchando todos los temas que están pasando. Te saludamos como siempre. Los cuatro entrerrianos, Pablo, por supuesto, Sergio, Joaco y Agus. Muchos besos para ustedes, qué lindo sabernos acompañados en nuestras jornadas de trabajo. A Juan de Santo Tomé, allí en Santa Fe, a Julio Mazo, nuestro amigo de Santo Tomé, pero Corrientes. También a Luchito de Río Grande, que fue quien nos sugirió justamente el especial con Roque Narvaja. Buen descanso. Sí, bonito fin de semana para vos y nos reencontramos la semana próxima, si Dios quiere. Lucho. A Jorge, que está por allí en Mendoza también, asomando a Ariel de Zárate. ¡Qué hermoso! Quiero volver a tener 15 años. ¡Qué lindos recuerdos! Se me pianta un lagrimón. Gracias por Roque. Gracias a vos, Ari, por tu valoración. A Juan Manuel Gareca, de General Enrique Mosconi, allí en la provincia de Salta. Buena madrugada, Sonia, a vos y a todo el equipo de la discoteca. ¡Qué lindo especial! ¡Cuántos recuerdos! Gracias por la música de Roque Narvaja. Feliz fin de semana. A pasarlo hermoso. Juanma, gracias a vos también por tu valoración. Y a Estela Maris, nuestra amiga de Coronda, allí en la provincia de Santa Fe, la capital nacional de la frutilla. ¡Qué lindo acompañarte también! Vamos llegando a las 5. Hacemos un alto en la música. Nos informamos. Nos ponemos serios. Lo escuchamos a Fernando Pedernera. Y hay más discoteca hasta las 6.
2: 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Madruñana a las 5 en la República Argentina. El presidente Javier Milei participará de un acto por el Día del Maestro en el Palacio Sarmiento, sede de la Secretaría de Educación. El jefe de Estado encabezará una actividad con alumnos y docentes invitados que se desarrollará en la Biblioteca Nacional de Maestros. El acto está previsto para las 11 en el edificio ubicado en el pasaje Pisurno, entre Marcelo T. de Alvear y Paraguay, en el barrio porteño de Recoleta. El gobierno designó a las nuevas autoridades en el directorio del INCUCAI. A través del decreto 971/2026, el Ejecutivo nombró a Richard Miguel Malan como nuevo presidente del directorio y a Gabriela Gladys Hidalgo como vicepresidenta. Mediante un mismo instrumento, aceptó las renuncias de Carlos Sorati como presidente, de Malan como vice y de Hidalgo como directora desde el 9 de septiembre. Internacionales, Marco Rubio asegura que Latinoamérica es prioridad para los Estados Unidos. El secretario de Estado afirmó que la región no es prioridad retórica ni simbólica para Washington, sino real. Además, destacó la necesidad de que los gobiernos muestren a sus ciudadanos los beneficios de esa relación. En Malargüe, provincia de Mendoza, donde escuchan Radio Nacional en AM 790 y por la FM 88.1, rige una alerta naranja por nevadas. En la ciudad de Buenos Aires y alrededores, la temperatura es de 13 grados 7 décimos, el cielo está parcialmente nublado, la humedad es del 77%.
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Y ahí vamos, como siempre, agradeciendo estar vivos un día más en la faz de la tierra. Claro que sí, agradeciendo al sol, a la luna, a la lluvia, al mar. Agradeciendo poder abrazar, poder decirte quiero. Agradeciendo tener este ramo de ilusiones, ¿no? Que nos moviliza cada día. Agradeciendo que el aquí y ahora nos pueda encontrar. En este rinconcito de la madruñana, ya en este rinconcito del dial, señoras, señores, bienvenidas, bienvenidos. Buen día para todo el mundo. Qué lindo recibir a los y las del Club de las 5 y, por supuesto, renovar el saludo y el agradecimiento a quienes nos vienen acompañando desde los primeros minutos del viernes 11 de septiembre de 2026. Pasaron 8 minutos de las 5 de este día en el que, lógicamente, estamos celebrando el Día del Maestro en nuestro país y, además, a 25 años ya del atentado a las Torres Gemelas. Una mañana despejada en la costa este de Estados Unidos se transformó en pesadilla aquel 11 de septiembre de 2001. A las 8:46, el vuelo 11 de American Airlines estrelló contra la torre norte del World Trade Center en Manhattan, marcando el comienzo de un ataque coordinado de dimensiones globales. 17 minutos más tarde, ante cámaras que transmitían en directo para el mundo, otro aparato impactó la Torre Sur y quedó claro que no se trataba de un accidente. La secuencia en vivo obligó a una reconfiguración inmediata de prioridades políticas y de seguridad en países de todo el planeta. Casi en simultáneo, un tercer avión alcanzó el edificio del Pentágono en Washington, D.C., mientras que el vuelo 93 de United cayó en un campo de Pensilvania. Ese último siniestro fue producto de la resistencia de pasajeros que intentaron recobrar la cabina y evitar daños aún mayores para salvar vidas. Las dos torres de acero del Bajo Manhattan se vinieron abajo en horas, generando una densa nube de escombros, ceniza y humo que cubrió la ciudad. El saldo mortal fue atroz. Cerca de 3.000 personas, entre pasajeros, trabajadores, bomberos y rescatistas de más de 90 nacionalidades, murieron en el atentado del 11 de septiembre. Impacto que también fue político y cultural. El 11 de septiembre pavimentó un antes y un después en la agenda internacional. Cambiaron protocolos de seguridad aérea, se intensificaron operaciones militares y se reconfiguraron alianzas. Gobiernos y fuerzas de seguridad adoptaron medidas drásticas que afectaron la vida cotidiana de millones en todo el mundo. 25 años después, las secuelas siguen presentes en el tejido social y en la memoria colectiva. Monumentos, homenajes, conmemoraciones buscan sostener el recuerdo de las víctimas y de quienes arriesgaron sus vidas. El duelo nacional e internacional se mezcla con debates sobre seguridad, derechos civiles, memoria histórica perdurable. Nueva York cargó con la mayor parte del dolor físico y simbólico. Barrios, comercios y el skyline cambiaron para siempre. Las familias de las víctimas, los sobrevivientes y los primeros intervinientes llevan consigo secuelas psicológicas y físicas. La ciudad reconstruyó espacios y creó memoriales para preservar la historia y honrar a los caídos. Sin dudas, el 11 de septiembre dejó una marca indeleble que trasciende generaciones, ¿no? Porque abrió discusiones sobre vigilancia, libertades y el rol del Estado en materia de seguridad. A un cuarto de siglo, las preguntas persisten y la conmemoración es un recordatorio anual de la fragilidad y la resiliencia humanas frente a actos de violencia organizada. Cinco y once de esta jornada en la que decíamos tempranito vuelve la lluvia, el frío. Hay varios alertas vigentes, ¿no? Por la ciudad de Buenos Aires y alrededores, una alerta por sudestada. Digo, vuelve la lluvia, el frío en esta parte del mapa. En un ratito vamos a hacer una recorrida, como hacemos habitualmente, mate en mano, en esta parte de la discoteca, por nuestras provincias, visitando amigas y amigos que se van sumando a la discoteca nacional.
En este momento, al menos en la ciudad de Buenos Aires y alrededores, el cielo está ligeramente nublado. La temperatura es de 13 grados, 7 décimas, la humedad es del 77%, la presión 1009.8 hectopascales y el viento proviene del sudeste a 4 kilómetros en la hora. Para hoy, el pronóstico está indicando una máxima de 18 grados y probabilidad de chaparrones hacia la noche. Mañana sábado se esperan lloviznas y más lloviznas, es decir, durante todo el día, con una mínima de 9 y una máxima de 12 grados. El domingo se pronostica cielo parcialmente nublado con una mínima de 6 y una máxima de 13 grados, insisto, en la ciudad de Buenos Aires y alrededores. Ahora, renuevo el saludo y el abrazo a los compas y colegas de nuestra LRA 23, Radio Nacional San Juan, que hoy está cumpliendo 53 años desde su fundación. Allí nos ubicás en AM 910 o bien en la FM 91.3. Beso inmenso para Camilo Zárate, que se va sumando desde Cañada de Gómez, provincia de Santa Fe. ¡Buenas madrugadas, seño! ¿Por qué la semana se hace tan rápido y los findes tan largos y amargos, dama de mi amanecer? Abrazo y besos. Gracias, Camilo, siempre tan generoso. Besos gigantes para vos. Gracias por cumplir mis caprichos, nos escribe Luchito desde Río Grande, que era el que nos había sugerido el especial de Roque Narvaja. Un placer, Lucho. Gracias, gracias de corazón. Oscarcito Suárez se va sumando desde Los Ralos. Buena madrunoche, mi Sonia. Excelente la discoteca de hoy. Saludos al equipo. Lindo fin de semana, cuídate mucho. Muchísimas gracias, Oscar. Prometo que nos cuidamos. Muy buen día, bella Sonia y equipo. Excelente despertar con menta y limón. Buen fin de y a disfrutar la vida. Abrazo inmenso, nos escribe Rita, desde San Rafael, allí en el corazón de la provincia de Mendoza. Muchos besos, Rita, gracias. Teco de General Pacheco, provincia de Buenos Aires, también va sumando. Mira, me salió con rima. Muy buen día, hermosa. Gracias por los tangos y el homenaje a los maestros. Fabuloso. Besos y buen regreso hasta el lunes. Muchísimas gracias, Teco querido. Un placer acompañarte como siempre. Excelente el especial de Roque Narvaja. Sonia, querida, muchas gracias. Un abrazo. Osmar, nuestro yorugo amigo de Fray Ventos, allí presente también. Buen día, Sonia de mi vida. No te escribo seguido, pero siempre estoy de este lado, escuchando la bella música de la Discoteca Nacional. Aníbal, de Paraná. Gracias por tantas alegrías, besotes y buen fin de semana. Gracias, Aníbal, ya con el hecho de que nos escribas cada tanto y nos recuerdes que por allí estás es suficiente. Hola, Sonia, llegando a Menucos y a esperar para hacer el enlace y la vuelta a Bariloche. Siempre agradecido por tu compañía, te deseo un buen fin de semana. Dante, un beso enorme. Dante, querido, uno de los amigos camioneros que nos elige madrunoche tras madrunoche. Hermoso especial. Gracias, Sonia. Un viaje de momentos maravillosos. Gracias por Roque. Feliz fin de semana. Pasalo bonito con tu mami Amanda. Abrazo del alma. Isabela, otra amiga de San Rafael. Allí, siempre, siempre, siempre presente. Me gusta la frase para tener en cuenta, Isa. Mirar profundo para lograr ver lo simple. Ni más ni menos. Beso para vos. Buen día, Sonia. Culminando la semana, agradeciendo siempre la posibilidad de poder escucharte, deseándote tengas el mejor fin de semana. Abrazo fuerte. Aníbal, desde Florencio Varela, cantando presente. Y Gustavo, nuestro pollajero amigo de Floresta, no podía faltar. Muy, pero muy buenos días, Sonia querida, equipo todo y compañeros oyentes de nuestra Radio Nacional. Entre los posteos con Luco Ochentoso. ¿Qué hace Fabián? Y el especial de Roque Narvaja, estamos a full con los 80. Feliz día para todas y todos los maestros de la vida y del corazón. Gracias, Gustavo. Un abrazo bien fuerte. Sí, Fabi está, pero como loco, posteando fotos ochentosas. Bueno, son esas modas, son esas tendencias. Viste que hace poquito la IA te hacía con muchísimos años, te hacía así como anciano. También hace un tiempito estaba la moda de las caricaturas. Bueno, ahora pintó la onda ochentosa. ¿Qué le vamos a hacer? ¿Viste? Somos como peces, seguimos la corriente. 5:17. Matecito en mano, les cuento cómo sigue el calendario de pagos de ANSES. Hoy,
Viernes 11 de septiembre se pagan jubilaciones y pensiones que no superen los haberes mínimos a quienes tengan documentos terminados en 3, pensiones no contributivas a beneficiarios con DNI concluidos en 6 y 7, asignación universal y asignación familiar por hijo a quienes tengan documentos concluidos en 3 y asignación por embarazo a beneficiarias con documentos finalizados en 1. Dicho esto, vamos a seguir adelante porque hay más música y más canciones en la Discoteca Nacional antes del cierre. Catupecumachu llega por aquí con Magia Veneno.

Ahora que me falta un poquito, que vete ya. Ahí teníamos a los Pericos y la Delio Valdés. Vete ya. Antes, Charlie, no voy en tren. 5:27 en la República Argentina. ¿Y ustedes sabían que podían que podemos ser voluntarios en la visita del Papa? Abren la preinscripción de voluntarios justamente para la visita de León XIV a nuestro país a partir del 8 de noviembre. Bueno, obviamente ya se encuentra abierta la preinscripción a través del sitio de acreditaciones del Episcopado. ¿Sí? Hay algunos requisitos para tener en cuenta. Tener entre 8 y 65 años cumplidos al 8 de octubre de 2026, ser argentino o contar con residencia legal en el país, participar de las instancias de formación y capacitación obligatorias, tanto generales como específicas, según el área, y bueno, inscribirse solo el primer paso del proceso de selección. Esto no confirma el rol de voluntario de manera automática. Así que si alguno está interesado, puede ingresar a la plataforma, insisto, el sitio de acreditaciones del Episcopado. Ahí se van a poder hacer de guías, se van a poder orientar y van a recibir soporte en logística, en infraestructura, en organización, bueno, asistencia sanitaria. Así que si alguno está interesado, ya está abierta la preinscripción. Insisto, para ser voluntario en la visita del Papa León XIV a nuestro país entre el 8 y el 11 de noviembre próximos. Cada vez falta menos. Recorro provincias, visito amigas, amigos, me voy para Los Ralos. Oscar, espero que me estés esperando con un matecito. El cielo está parcialmente nublado en este momento en Los Ralos, provincia de Tucumán. La temperatura es de 14 grados 8 décimas, la humedad del 91% y se espera una máxima de 21 grados. Hoy por Los Ralos, con probabilidad de tormentas aisladas durante la madrugada y luego cielo parcialmente nublado. En Coronda, provincia de Santa Fe, alerta amarillo por tormentas fuertes. Durante gran parte de la mañana, chaparrones hacia la tarde y a la noche ya se pronostica cielo mayormente nublado. 18 grados, la máxima prevista para Coronda, Santa Fe, que presenta, insisto, una alerta amarillo por tormentas fuertes. Ahora la temperatura es de 14 grados, 2 décimas por allí. Me voy a Río Grande, donde el cielo está despejado, 4 grados, 7 décimas bajo cero la temperatura, 8 grados, 7 bajo cero la térmica. Una linda noche, nos contaba Lucho hace un rato, 5 grados la máxima. Hoy, prevista por Río Grande, se espera cielo parcialmente nublado. Sigo viaje a las 5:30, me voy a San Rafael, provincia de Mendoza. Atención, porque hay dos alertas amarillos vigentes. Uno es por nevadas fuertes a partir de la noche y otro por vientos fuertes. Si bien se esperan lluvias y chaparrones durante todo el día, hacia la noche, insisto, se esperan nevadas fuertes en San Rafael, provincia de Mendoza. 14 grados, la máxima por allí. En Viedma, Río Negro, también está vigente una alerta amarillo por vientos fuertes. Ahora el cielo está cubierto con llovizna, 6 grados 8 décimas la temperatura, 1 grado y medio la térmica y se espera una máxima de 9 grados. Hoy con lluvias aisladas durante gran parte del día por Viedma. Abrazo bien fuerte para Laurito, que está por allí preocupado. Quiere saber cuándo juega el Lobo. Mi gimnasia y esgrima La Plata. El próximo domingo a las 5 de la tarde. Sí, visitamos a Argentinos Juniors. Espero que los primos mañana caigan ante Platense. A ver, Fito Frati, si hacemos fuerza, para que el calamar le gane al pincha. Vamos a seguir adelante. 5:31. Abrazo fuerte para Rubén Alegre, que nos está escuchando allí en Paso de la Patria. República de Corrientes. Para Ana María, que sigue por allí en sintonía, en la provincia de Santa Fe. ¿Cómo estoy con las rimas hoy? En la provincia de Santa Fe. Besos para Francisco de Villa Ballester. Apareció nuestra señorita maestra. Le vamos a desear un muy, pero muy feliz día. Buen viernes para todos. Qué lindo es escribirte esto. Te escucho desde la camita. Hoy no tenemos que ir al colegio. Así el programa se disfruta de otra manera. Buen fin de semana. Sole de Castelar. Muy feliz día para vos y en tu nombre, por supuesto, a todos los maestros y a todas las maestras del país. Solcito, estábamos esperando que te sumaras.
Buen día, Sonia, hermoso el programa. Felicitaciones. Soy Edgardo, camionero de Mendoza, yendo por la ruta 33, camino a cargar en San Lorenzo, escuchando esta discoteca nacional que espero, Edgar, sea de tu agrado. Buena ruta, buen camino, buen destino, buena vida para vos. Buenos días, Sonia, querida y equipo. Te saludamos desde Entre Ríos, como todos los viernes, mientras estamos a full empanadeando. Qué linda la elección del festival, del especial de Roque Narvaja. Deseamos que disfrutes el próximo finde, que sea rodeada de amor. Feliz día a todos los maestros, los que tuvimos, los que guiaron a nuestras hijas y a todos los que siguen haciendo patria. Cariños para ustedes, buen finde. Julio y Moni, nuestros amigos de Libertador San Martín, allí en la provincia de Entre Ríos. Muchísimas gracias por los buenos deseos. Que tengan ustedes también un hermoso fin de semana. Gracias, gracias por acompañarnos. Bendecido fin de Sonia de mi corazón. Hoy es un día de agradecer a Dios que estoy con ustedes y bien. Feliz Día del Maestro para todos. Maestros de la radio, ustedes en primer lugar. Muchas gracias a Elenita, nuestra amiga de Viedma, allí en la comarca rionegrina. Recta final de la discoteca nacional a pura música. Y antes de irnos, les voy a cursar una invitación

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fiesta. Ahí vamos poniendo punto final a la discoteca nacional del día de hoy con Auténticos Decadentes, Mon Laferte y Amor. Estamos a 17 minutos de las 6 de la madruñana y me quedó pendiente cursarles una invitación, ¿sí? La música es el lenguaje secreto del corazón, así que están todos invitados, todas invitadas a los encuentros musicales. Esto es en la ciudad de Córdoba, ¿sí? Concierto coral e instrumental en el mes de la primavera y en el Día del Maestro en la parroquia Nuestra Señora del Pilar, en Avenida Olmos y Maipú, allí en Córdoba capital, en pleno centro. A partir de las 20, hoy viernes 11 de septiembre, con la orquesta de guitarras de Félix Garzón, de la Universidad Provincial de Córdoba, el coro del Centro Regional Universitario de Córdoba y la orquesta juvenil nivel secundario. Domingo Cipoli, Escuela de Niños Cantores de Córdoba, dirigida por el profesor Seferino Antonio García, con la maestra Karina Piccolo en el piano. Entrada libre y gratuita, encuentros musicales clásicos. Hoy concierto coral e instrumental en la parroquia Nuestra Señora del Pilar, insisto, en Avenida Olmos y Maipú, Córdoba capital, a partir de las 20. Todos invitados, todas invitadas, quienes anden por allí. Bueno, fin de semana de fiestas en la provincia de Buenos Aires, ¿no? En Pinamar, la fiesta nacional de la pescadilla, en General Rodríguez, la fiesta de la empanada, en Mercedes, qué lindo, la fiesta nacional del salame Quintero, por Dios, en Warnes, allí en Bragado, Fogón, Peña y Desfile Criollo, en Moquegua, partido de Chivilcoy, la quinta fiesta del asado criollo. Ay, yo estoy entre la del salame y la del asado. Bueno, todas en realidad. Mirá, la del chorizo seco en Garré, allí en el partido de Guaminí, en Navarro, la fiesta del buñuelo también, o en Ascuénaga, la fiesta de la galleta de campo. Y no te olvides, en Varadero también, Sabores del Mundo, este encuentro gastronómico que se va a llevar a cabo en la Plaza Mitre. Todas con acceso libre y gratuito, eso es lo más importante. Así que a disfrutar los días que se vienen y nosotros nos reencontramos, si Dios quiere, solo si Él, y yo sé que va a querer. El próximo lunes, minutos después de las cero, con Fabi Codevila en nuestro Día 2 y más tarde abriéndonos, como hacemos habitualmente, y de manera mutua, las puertas de la Discoteca Nacional. Se viene el panorama federal de noticias, hoy con Fernando Pedernera. Pero antes, el cierre musical de la discoteca, en este caso, con Lito Nevia. Chau, hasta el lunes.

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1: Las 6 de la mañana en la República Argentina. Muy buenos días, bienvenidos al Panorama Federal de Noticias que preparamos para que tengas la información necesaria a la hora de enfrentar este viernes 11 de septiembre, llegando al final de la semana laboral número 37 de este año. Hasta las 7 de la mañana estamos en la M870 para todo el país y también en la frecuencia de 98.7 FM Nacional Folclórica, con toda la información que te vamos a ir llevando para que sepas cómo viene este viernes 11, Día del Maestro. Vaya nuestro abrazo y nuestro agradecimiento eterno para las y los maestros a lo largo y ancho de esta República Argentina. Comenzamos en la capital federal con una temperatura de 13 grados 7 décimos, cielo ligeramente nublado. La humedad es del 77%, la presión apenas por debajo de los valores habituales, está en 1010 hectopascales, hay viento del sudeste a 4 kilómetros por hora. Seguimos ganándole minutos a la noche, el sol va a aparecer a las 6:59 y tendremos luminosidad hasta las 18:42. Y para ponernos en marcha literalmente, nos vamos a las calles.
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1: Atención que tenemos dos incidentes ocurridos con intervención del SAME en uno de los casos. Avenida General Paz, a la altura de la autopista Richieri, sentido al Riachuelo, se produjo un choque entre un auto y una moto. Solamente un carril habilitado, el trabajo de la policía y del SAME, puede ocasionar algunas demoras en la zona. Reitero, Avenida General Paz, a la altura de la autopista Richieri. Hubo otro incidente, pero ya se liberó en Avenida 9 de Julio y Avenida de Mayo. No hay inconvenientes, es libre y fluido el tránsito por esa zona. Y atención, ruta 205, kilómetro 151. En la víspera se produjo otro incidente por un camión que se despistó y volcó sobre la banquina. Se espera la llegada de las grúas para removerlo. Ruta 205, kilómetro 151. Vamos al estado de accesos y autopistas. El tránsito es fluido y con buena marcha sobre los puentes Pueyrredón, La Noria y Alsina. En las autopistas a Buenos Aires-La Plata, 25 de mayo, de Lepiane, Lugones, Cantilo, Ilia, Cámpora, 9 de julio, Perito Moreno, Camino del Buen Aire, Autopista del Oeste y Panamericana. El funcionamiento de los servicios, trenes, ramales Tigre, Mitre, José León Suárez de la línea Mitre circulan a horario. En la línea Roca, los ramales La Plata, Gleu, Cañuelas y Ezeiza corren dentro de los cronogramas previstos. También están operando horario las líneas Belgrano Norte, Belgrano Sur, Urquiza, San Martín y Sarmiento. El subte y el premetro comenzaron a funcionar hace poco más de media hora de acuerdo con las grillas anunciadas. Y en el Aeropuerto Internacional de Ezeiza y en el Aeroparque Metropolitano Jorge Newbery, la operatividad a esta hora es normal.
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1: Vamos a compartir ahora el pronóstico por regiones para este viernes 11 de septiembre de 2026. Comenzamos con el NOA, Jujuy, Salta, Tucumán, Catamarca, Santiago del Estero y La Rioja. Tenemos cielo mayormente nublado a parcialmente nublado, con probabilidad de chaparrones y tormentas aisladas, especialmente en el este. Vientos leves a moderados, temperaturas entre 9 y 29 grados según la zona. En el NEA, Formosa, Chaco, Misiones y Corrientes, se espera que esté inestable, con tormentas de variada intensidad, algunas fuertes, acompañadas de lluvias abundantes, actividad eléctrica, posibles granizos y ráfagas, alerta naranja en varios sectores, temperaturas entre 12 y 27 grados. En Cuyo, Mendoza, San Juan y San Luis, nubosidad variable con probabilidad de nevadas en las zonas cordilleranas y lluvias o aguanieve en los sectores más bajos. Vientos del sur o del oeste con ráfagas. Temperaturas entre 7 y 22 grados. Región Centro, Córdoba, Santa Fe, Entre Ríos, Buenos Aires y La Pampa. Mayormente nublado, con chaparrones y tormentas aisladas a moderadas en el norte y centro. Vientos del sudeste con ráfagas en el sur y costa. Temperaturas entre 2 de mínima y 24 de máxima. En la Patagonia, Neuquén, Río Negro, Chubut, Santa Cruz y Tierra del Fuego, se espera que esté fresco a frío con nevadas persistentes en cordillera y meseta, acumulados de 10 a 40 centímetros según la zona. Lluvias en sectores más bajos, vientos moderados a intensos, temperaturas entre 4 grados bajo cero y 3 de mínima y 0 a 18 grados de máxima. Por último, vemos el sector antártico argentino y nuestras islas del Atlántico Sur. Se esperan condiciones frías con cielo nublado, vientos moderados a fuertes y posible precipitación en forma de nieve. Temperaturas bajo cero en la mayor parte del área. Seis de la mañana, 6 minutos. Vamos a compartir a continuación la información de los pagos del ANSES para este viernes 11 de septiembre. Las jubilaciones y pensiones que no superen el haber mínimo y las asignaciones familiar por hijo y universal por hijo se pagarán hoy a beneficiarios con DNI terminados en 3. Las pensiones no contributivas se abonarán a quienes presenten DNI terminados en 6 y 7. Las asignaciones familiares de pensiones no contributivas podrán ser cobradas hasta el 9 de octubre por titulares de beneficios con todas las finalizaciones de documento. En cuanto a las asignaciones de pago único, matrimonio, adopción y nacimiento, primera quincena, se abonarán también hasta el 9 de octubre a beneficiarios con todas las terminaciones del documento. La asignación por embarazo se abonará hoy a quienes presenten documentos terminados en 1. Las asignaciones por prenatal y por maternidad se pagarán hoy a los titulares con DNI finalizados en 2 y 3. En tanto, las jubilaciones y pensiones que superen el haber mínimo y la prestación por desempleo Plan 1 se abonarán desde el martes 22 a los documentos concluidos en 0 y 1.
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1: Y antes de dar inicio al comienzo formal de las noticias, vamos a dar esta información de último momento. Se comunica a los usuarios del sistema integrado Cristo Redentor que, teniendo en cuenta los informes técnicos de ambas vialidades y la inestabilidad climática en la alta cordillera, de acuerdo a los pronósticos, las coordinaciones de Argentina y Chile han resuelto que este 11 de septiembre se habilita el sistema Cristo Redentor a partir de las 11 de la mañana para todo tipo de vehículos y en ambas direcciones. Reiteramos, desde las 11 de la mañana se abre el sistema Cristo Redentor a todo tipo de vehículos en ambas direcciones. Se recomienda a los usuarios planificar los viajes y mantenerse informados en la página oficial, que es argentina.gov.ar/interior/Secretaría de Interior/Subsecretaría de Asuntos Políticos/Centros de Frontera. Ahora sí comenzamos a desarrollar la información. El presidente Javier Milei encabezará un acto oficial por el Día del Maestro. Será en la biblioteca del Palacio Sarmiento, sede de la Secretaría de Educación, dependiente del Ministerio de Capital Humano. La actividad arrancará a las 11 de la mañana y contará con la presencia de docentes y alumnos invitados. El mandatario tiene pensado dirigirse a la comunidad educativa con un discurso que, según anticiparon desde el Ejecutivo, buscará transmitir la postura del gobierno sobre el rol docente y el rumbo de las políticas de educación en el país. El gobierno oficializó la creación de una nueva área en Cancillería para resguardar el reclamo de soberanía sobre Malvinas. Lo hizo mediante el decreto 983/2026, publicado esta madrugada en el boletín oficial. Se trata del sistema de articulación de la política exterior. Su objetivo es fortalecer los reclamos ante la comunidad internacional en lo relativo a los derechos soberanos sobre nuestras Islas Malvinas, Georgias del Sur y Sandwich del Sur y los espacios marítimos e insulares correspondientes. Por otra parte, hoy viajarán a Tierra del Fuego el canciller Pablo Quirno y el ministro de Defensa Carlos Presti. Los funcionarios recorrerán el predio destinado a la base naval integrada, que es una obra que proyecta convertir a la provincia en un polo logístico para el Atlántico Sur y para la Antártida. Al respecto, esto decía el ministro Presti.
2: Esta es la primera vez que se asigna por DNU presupuesto para la base naval y el mandato que tengo del presidente es impulsar cuanto antes ya la construcción de esta base naval integrada. Vamos a empezar con el tema de obradores, edificios de servicios generales, más el muelle. Y aseguramos también ya en el presupuesto 2027 los recursos necesarios para continuar con las obras. Esto es parte de un sistema en el cual la Argentina va a tener con la base naval integrada presencia concreta y efectiva en el Atlántico Sur y va a poder proyectar su poderío naval, su ingreso a la Antártida.
1: El canciller y el ministro de Defensa de la Nación se trasladarán al sur del país junto a integrantes de las Fuerzas Armadas y a legisladores de La Libertad Avanza. El gobernador de Tierra del Fuego, Gustavo Melella, los recibirá en Ushuaia. La inflación de agosto fue del 1,7%. El índice de precios al consumidor experimentó una considerable desaceleración en relación con el 2,1% registrado por la medición del INDEC en julio pasado. En este contexto, el presidente Javier Milei celebró el indicador mediante una publicación en su cuenta de la red social X. Recibimos un informe de nuestra acreditada en Casa Rosada, Liliana Arias.
3: ¡Vamos, Toto! Fue nuevamente la forma de celebrar el presidente Javier Milei hacia el ministro de Economía, Luis Caputo. Fue a través de un posteo en redes sociales, luego de conocerse los datos del INDEC, que arrojaron que el resultado del índice de precios al consumidor registró una variación del 1,7% mensual en agosto respecto a julio y que lleva la inflación interanual a un 33,5%. Por su parte, el ministro de Economía, Luis Caputo, destacó que el dato de IPC de agosto es la menor suba desde junio del año pasado y el ritmo más bajo para un mes de agosto desde el 2017. Ante esto, su par de desregulación, Federico Sturzenegger, señaló a través de un posteo que tardará un mes más, tardará un mes menos, pero si las políticas económicas son de un país normal, la inflación va a ser de un país normal. A seguir por ese camino, instó Sturzenegger.
1: Y les proponemos ahora hacer un repaso de los temas centrales de la economía con nuestra especialista, Alejandra Gallo.
4: La agenda económica de hoy va a estar signada por dos temas troncales. Uno es internacional. Todo el mundo va a estar mirando hoy la cotización del barril de crudo, porque ayer, en el cierre y a partir del recrudecimiento de la guerra en Medio Oriente, el barril de crudo superó los $100. Por primera vez en meses. Se venía acercando, pero ahora lo superó. Cerró cerca de los $107. Y esto puso a todo el mundo en estado de alerta respecto de las repercusiones que puede seguir teniendo, sobre todo en momentos en los que se espera que el recrudecimiento de la guerra continúe. Para la Argentina es una oportunidad porque la fortalece como una proveedora de petróleo confiable y que no tiene en riesgo el corte del suministro. Justamente como la guerra complica al canal de Hormuz, es por ahí donde se corta el circuito de proveedores de un cuarto del mundo a nivel petrolero. Para la Argentina es una oportunidad, sobre todo con estos precios, porque las exportaciones petroleras están creciendo a un ritmo acelerado, en especial en los primeros 7 meses de este año, y se equiparan a las exportaciones agroindustriales que tradicionalmente fueron el motor de las exportaciones. Por otro lado, en el ámbito local, el otro tema que se sigue mirando y mucho es el dato que se conoció ayer por parte del INDEC respecto de la inflación de agosto, que se desaceleró y fue de 1,7%, la medición mensual más baja de los últimos 14 meses, y así lo destacaron tanto el presidente de la Nación, Javier Milei, como el ministro de Economía, Luis Caputo, a través de sus cuentas oficiales en la red X.
1: 6 y 14 en la República Argentina, Mirta Legrand podría recibir el alta médica entre hoy y mañana sábado. La conductora de 99 años permanece internada en el sanatorio Mater Dei, donde evoluciona favorablemente de una bronquitis. Recibimos un informe de Cristian Varela.
5: Con muchas expectativas, se espera el próximo parte médico sobre el estado de salud de Mirtha Legrand. La última información oficial indica que la diva de los almuerzos evoluciona favorablemente y sin complicaciones en su cuadro respiratorio. Se encuentra en una sala común, acompañada de su familia, y según los trascendidos, Mirtha Legrand, de 99 años, se encuentra bien, de buen ánimo, y charla frecuentemente vía telefónica con sus amigas.
1: Juicio por Loan. El fiscal pidió que se respete la dignidad de los padres del niño. Recibimos un informe de Nerina Álvarez desde Radio Nacional Santo Tomé.
6: En el marco del juicio por la presunta sustracción de Loan, Danilo Peña, fuerte cruce en la audiencia entre el doctor Ditela y los magistrados, a raíz de las manifestaciones realizadas por Antonio Benítez, quien puso en duda la paternidad de Loan frente a sus padres. María Peña se quebró en llanto y se descompensó en la sala. La defensa pidió disculpas y aseguró que Benítez también sufre por la desaparición del niño. El Ministerio Público Fiscal cuestionó los ataques hacia la familia. Además, la defensa de Elizabeth Cutaia pidió limitar las manifestaciones públicas del fiscal al considerar que podrían condicionar las próximas declaraciones testimoniales.
1: Internacionales. A 25 años de los atentados a las Torres Gemelas, Nueva York realizará varios actos conmemorativos del 11S. El principal tendrá lugar en la Zona Cero y reunirá a expresidentes y dirigentes de los principales partidos políticos de Estados Unidos. Sin embargo, la ceremonia estará atravesada por la controversia en torno a la presencia del alcalde Zoran Mamdani. El funcionario es cuestionado por los familiares de las víctimas por su ambigüedad para condenar consignas de violencia extremista. Más de 100.000 personas firmaron una petición exigiendo que no asista a los homenajes oficiales por considerarlo una ofensa. Por Nacional hizo referencia a este tema la analista Constanza Massina.
7: Mamdani evidentemente está haciendo un face washing de quienes verdaderamente fueron responsables de la tragedia. Porque en última instancia es como decir, la ciudad de Nueva York o el gobierno de Estados Unidos no hizo nada por la salud de aquellos que, y eso fue peor que el ataque. No, no puedes decir eso, no puede ser algo, porque le estás bajando la responsabilidad a quienes fueron justamente los terroristas del 11 de septiembre. ¿Qué hizo o no hizo el gobierno de Estados Unidos o el alcalde de Nueva York en ese momento?
1: En este contexto, el presidente de los Estados Unidos, Donald Trump, anunció que no concurrirá a los homenajes en la Zona Cero. El mandatario republicano encabezará un acto en el Pentágono, que fue otro de los puntos atacados por los terroristas, donde prevé dar un discurso.
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1: Seis y 17 en la República Argentina. Actualizamos datos del tiempo en la Ciudad Autónoma de Buenos Aires y alrededores. Temperatura 12 grados 9 décimos, humedad 83%, presión 1011 hectopascales, vientos del sudeste a 4 kilómetros por hora. El cielo está parcialmente nublado, la visibilidad es de 10 kilómetros. El sol va a salir a las 6:59 y se va a poner a las 18:42. Para hoy viernes se espera una mínima de 11 grados y una máxima de 18 grados. Atención que por la mañana va a estar nublado, lo mismo que por la tarde, y por la noche hay de un 10 a un 40% de probabilidad de chaparrones. ¿Cómo va a estar el sábado? Mínima 9, máxima 12 grados, madrugada y mañana lloviznas, lo mismo que por la tarde noche. La probabilidad de precipitación es entre 10 y 40%. Para el domingo va a mejorar, madrugada mañana, lo mismo que tarde noche, cielo parcialmente nublado, mínimas de 6, máxima de 13 grados. Y al comienzo de la semana, mínima 7, máxima 16, parcialmente nublado durante toda la jornada.
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1: Con tres partidos comienza a disputarse la novena fecha del torneo Clausura. La información con Fabián Pomelo Codevila.
8: Gracias. Nos sumergimos en la información para empezar a deandar el camino del fútbol. Comienza a disputarse en el día de hoy la novena fecha del torneo de primera división de la Liga Profesional. Torneo Clausura, entrando en la recta en busca de la clasificación. Hemos superado la mitad del certamen y en el día de hoy, desde las 17 horas, en el Coloso Marcelo Bielsa de Rosario, Newell's recibirá a Vélez. Posteriormente, 19:15, en el Tito Tomaguelo de Florencio Varela, Defensa y Justicia, será local ante Gimnasia de Mendoza. Y a las 21:30, en la Bombonera de Buenos Aires, transmisión de Nacional, Boca, Central Córdoba de Santiago del Estero. Mañana sábado, 14:45, en Mendoza, Independiente Rivadavia, Aldo Civi de Mar del Plata. Mismo horario, en el Estadio 1, la cancha de Estudiantes, el Pincha, recibirá a Platense. 17:30, en el José Fierro del Jardín de la República, Atlético Tucumán River, transmisión de Nacional. Y a las 20 del sábado, Talleres de Córdoba, Unión de Santa Fe. El domingo, 14:45, en el Monumental de Victoria, Tigre, Rosario Central. Mismo horario para Sarmiento de Junín, Belgrano de Córdoba, Leleva, Perón de Junín. 17 horas en el Diego Armando Maradona de la Paternal, Argentino Junior, Gimnasia y Grima La Plata. 19:15 en el Libertadores de América de Avellaneda, Independiente y San Lorenzo, el clásico. Y tiene historia este clásico. Recordemos que San Lorenzo fue quien mandó a la B a Independiente hace ya algunos años. 21:30 del domingo en el Palacio de los Deportes, en el Tomás Adolfo Ducó de Parque Patricios, Huracán será local ante Racing. El lunes cerrará la fecha, 19 horas, en el Florencio Sola Banfield, Barraca Central. 19 horas, Deportivo Riestra en el Bajo Flores será local ante Lanús. Y 21:15, Instituto de Córdoba, Estudiantes de Río Cuarto. Cabe destacar cómo están las tablas en este certamen, torneo clausura, zona A, manda Gimnasia de Mendoza junto a Vélez e Instituto con 16, con 14 Defensa y Justicia, con 13 Unión de Santa Fe, Independiente con 12 Newell's, con 11 Boca, hasta ahí los que están clasificando a los playoffs. Y en la zona B, quienes están entrando a los octavos de final son Argentino Junior, que suma 17 puntos, Sarmiento 15, al igual que Gimnasia y Grima La Plata, con 13 Atlético Tucumán, con 12 Belgrano de Córdoba y Tigre, también con 12 Rosario Central y con 11 Independiente Rivadavia de Mendoza. Hacemos un paréntesis para referirnos al fútbol internacional, porque se está jugando la Champions League, el torneo más importante del viejo continente. Y en el día de ayer se enfrentaron Liverpool y Atlético de Madrid, con jugadores argentinos que visten la celeste y blanca y que obviamente fueron protagonistas. Entre ellos está Alexis McAllister, uno de los mejores jugadores que tiene la escaloneta y que hay algún tipo de problema con la renovación de su vínculo. Hizo un golazo Alexis McAllister. Tras ese gol le preguntaron justamente si eso acrecentaba las chances de poder renovar su vínculo. Fue muy claro Alexis McAllister y esto dijo:
9: no creo que sea un gol especial. A ver, lo dije, soy siempre un jugador, soy siempre la misma persona, eso no va a cambiar, y que hoy haya tenido un buen o un mal partido no iba a cambiar lo que siento y lo que pasó o lo que está pasando por atrás. Como lo dije, hasta el último día que esté acá, no sé si serán 2 años, si será más adelante o si será antes, siempre voy a dar lo mejor por este club, porque disfruto mucho de estar acá, soy consciente de que es uno de los mejores clubes del mundo.
8: Y también habló Giovanni Simeone, el hijo del Cholo, el hijo del técnico del Atlético de Madrid, rival del Liverpool. También tuvo palabras de elogio y salió a bancar a Julián Álvarez, el Araña, que jugó un gran partido, que tuvo una asistencia, que no convirtió, pero que de a poco está retornando a su nivel. Esto dijo Gio Simeone:
10: yo creo que Juli, ya la gente que habla lo tiene que dejar tranquilo, ya está con nosotros, hoy hizo una asistencia, así que bueno, estamos ayudando, casi hace un golazo, la verdad que corrió un montón, así que bueno, ya está con nosotros, lo estamos apoyando y bueno, la verdad que es un grandísimo jugador, muy importante, uno de los mejores del mundo, así que nosotros estamos felices de estar acá.
1: 6:24 en la República Argentina y en el Día del Maestro vamos a presentar ahora las efemérides del día en la voz de Magdalena Arnú.
11: Hoy, viernes 11 de septiembre, es el Día del Maestro en honor a Domingo Faustino Sarmiento.
12: Fue la lucha tu vida y tu elemento.
11: Fue escritor, periodista, presidente de la Argentina y promotor enérgico y brillante de la educación pública. El historiador Ricardo de Tito, autor de los libros Yo Sarmiento y Sarmiento, el genio ineludible, destacó el carácter multifacético del personaje.
13: Además de educador, fue un gran periodista y es considerado entre los primeros escritores y fundadores de la novelística latinoamericana y elogiado como tal por Borges, por Rubén Darío, por Miguel de Unamuno, considerado uno de los grandes escritores del siglo XIX. Por supuesto, en su larga carrera política ocupó una inmensa variedad de cargos, desde concejal hasta presidente de la nación, pasando por embajador y hasta militar. Por lo tanto, toma también una dimensión de estadista. Y por último, hay un gran sustrato en toda su vida, que es la defensa de la austeridad, de la ética pública.
12: Honor y gratitud al gran Sarmiento.
11: Y hoy comienza la celebración de Rosh Hashaná, el Año Nuevo Judío. Según esta tradición, es el inicio del año 5787, desde el momento en que Dios creó al ser humano. Ariel Cohen Imach, director de educación de AMIA, nos contó el sentido de esta festividad y el modo en que se lleva a cabo.
14: En esta festividad hacemos un balance y tratamos de trazar nuevas metas para el año próximo para ser mejores. Las principales tradiciones tienen que ver con hacer sonar un cuerno de carnero, llamado en hebreo shofar, que es un despertar espiritual para que cada uno de nosotros trate de efectivamente hacer ese balance y ser mejor, y comer manzana con miel como señal del deseo de tener un año que sea muy, muy dulce.
11: También recordamos el nacimiento en 1910 de Manuel Mujica Lainez. Fue novelista, cuentista y crítico de arte y dueño de una poética única, admirada al día de hoy. El investigador Diego Niemetz, docente en la Universidad Nacional de Cuyo y especialista en su obra, destacó la renovación que trajo su prosa a la literatura argentina y nos recomendó por dónde empezar a leerlo.
15: Suele pensarse en Mujica Lainez como un dandy del siglo XIX perdido en pleno siglo XX gracias a sus excentricidades, que eran muy famosas en el ambiente artístico e intelectual. Sin embargo, su producción introdujo transformaciones fundamentales en las letras hispanoamericanas, aportando una sensibilidad y una renovación estilística que son insoslayables. Una excelente puerta de entrada es Usada Porteña. Novelas como La Casa es un texto imprescindible donde la arquitectura se convierte en el cauce de la memoria. Misteriosa Buenos Aires, una colección de cuentos deslumbrantes que recorre la historia de la ciudad, según las propias palabras del autor, tenía como objetivo darle a Buenos Aires los mitos de origen que tenían las ciudades europeas. Y también otra colección de cuentos, Aquí Vivieron, una obra marginal y un poco olvidada, reúne una serie de relatos que giran en torno a la evolución de un solar cerca del Río de la Plata.
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11: Y conmemoramos por último la muerte de Francisco Fiorentino. Fue bandoneonista, compositor y sobre todo cantor de tangos. Se lució e hizo lucir a la orquesta de Aníbal Troilo, de la cual formó parte desde 1938 hasta 1944.
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1: 6:28 en la República Argentina, en la ciudad de Buenos Aires, 12 grados 9 décimos. La temperatura del cielo está parcialmente nublado. La humedad es del 83%. Atención, información de tránsito. Visibilidad reducida por bancos de niebla entre las zonas de Dolores y General Guido. Esto es en la autovía 2. AUBASA también está informando que el tránsito en la autopista Buenos Aires-La Plata sufre una reducción de calzada en el kilómetro 47, sentido La Plata, por un incidente vial. Decimos también que hay alerta naranja por tormentas, para la provincia de Misiones y el norte de la provincia de Corrientes. El resto del territorio también hay alerta por tormenta, pero es alerta de carácter amarillo. Lo mismo que en el oeste, en el este de la provincia de Formosa y en el centro y este de la provincia del Chaco. En el centro del país, en la franja central, hay alertas amarillas por nevada y por viento. Nevadas hacia la zona occidental y por viento en el resto de la zona centro del país. El top indicó las 6:30, tiempo de repasar los títulos de este primer bloque del panorama federal de noticias. El presidente Javier Milei encabezará un acto oficial por el Día del Maestro en el Palacio Sarmiento. El gobierno oficializó la creación de una nueva área en Cancillería para resguardar el reclamo de soberanía sobre Malvinas. El INDEC dio a conocer que la inflación de agosto fue del 1,7%. A 25 años de los atentados a las Torres Gemelas, Donald Trump encabezará una ceremonia de homenaje a las víctimas en el Pentágono. Y en el inicio de la novena fecha del Clausura, Newell's recibe a Vélez, Defensa y Justicia a Gimnasia de Mendoza y Boca a Central Córdoba.
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1: 6:32 en la República Argentina, en Buenos Aires. La temperatura es de 12 grados 9 décimos, el cielo está parcialmente nublado, la humedad es del 83%, el sol va a salir a las 6:59. Recordamos, para hoy se espera una máxima de 18 grados y por la noche probabilidad de chaparrones. Karina Milei y Diego Santilli se reunieron con el PRO por la causa Malvinas. Recibimos un nuevo informe de nuestra acreditada en Casa Rosada, Liliana Arias.
18: El PRO se comprometió a acompañar las iniciativas que el gobierno está llevando adelante en relación a la causa Malvinas, al señalar que es una causa que representa a todos los argentinos. Así surgió de la reunión que mantuvo en Casa Rosada la secretaria general de la presidencia, Karina Milei, y el jefe de gabinete, Diego Santilli, con el diputado Cristian Ritondo y Fernando de Andrés, los máximos referentes del PRO. Durante el encuentro se conversó también sobre la agenda parlamentaria, una iniciativa vinculada a las inversiones en gas licuado en la Argentina y la situación de inseguridad que atraviesa la provincia de Buenos Aires.
1: Avanza en el Senado el proyecto tributario de Inocencia Fiscal 2. La información con nuestro acreditado en el Congreso de la Nación, Gastón Fiorda.
19: El proyecto de Inocencia Fiscal 2, impulsado por el gobierno, avanzó en el Senado de la Nación y pasó a la firma del dictamen de mayoría. Vale recordar que esta iniciativa ya cuenta con media sanción de la Cámara de Diputados. La iniciativa busca profundizar

0: del INDEC. En los 7 primeros meses de 2026, los complejos que registraron su mejor desempeño fueron acuicultura y pesca, hortalizas pesadas y legumbres. En este periodo, Brasil, Estados Unidos y China fueron los principales destinos de los productos de las economías regionales. El gobierno coincide con los productores agropecuarios sobre la eliminación de las retenciones. El informe de Hernán Mundo.
1: En el marco del foro de agronegocios organizado por la Cámara de Comercio de Estados Unidos en la Argentina, el secretario de Agricultura de la Nación, Sergio Iraeta, sostuvo que el gobierno coincide con los planteos de productores agropecuarios respecto del objetivo de que no haya más retenciones al campo en nuestro país.
2: Ya tenés el cronograma de baja de retenciones para la gruesa, ya se anunció. Ese es el dato que te puedo dar. En algún momento se van a eliminar totalmente. Todos los productores agropecuarios piden la eliminación de las retenciones y el reclamo es absolutamente justo y correcto.
0: El INVAP celebró medio siglo de desarrollo en ciencia y tecnología. La secretaria de Innovación, Adriana Baravalle, encabezó los actos conmemorativos junto a referentes del sector científico. Durante el encuentro se destacó la trayectoria de la Compañía Nacional en Tecnología Nuclear, Espacial, Radares y Equipamiento Médico. La jornada contó además con la presencia del titular de la empresa, Vicente Campeni, e integrantes de la Comisión de Actividades Espaciales y de la firma ARSAT. Llevaron a juicio la causa por el femicidio de Agostina Vega. El fiscal Raúl Garzón dio por concluida la investigación por el crimen de la adolescente ocurrida a fines del pasado mes de mayo. Desde Radio Nacional Córdoba recibimos un informe de Eduardo Galfré.
3: La mamá y los abuelos están aliviados, agradecen y confían en la tarea que prolijamente lleva adelante la justicia de Córdoba, dijo el abogado querellante Carlos Nagy. A la par, Garzón también envió a juicio a Barrelier por la causa anterior que pesaba sobre el imputado. Recordemos, en mayo del 2025, habría encerrado a una mujer que finalmente se escapó de su vivienda sin ropa. Tras el crimen de Agostina, Garzón acumuló las dos causas y agravó la acusación contra Barrelier por privación ilegítima de la libertad calificada y abuso sexual con acceso carnal en grado de tentativa. Las decisiones de Garzón coronan una etapa investigativa de varios meses en las que las pruebas científicas, las cámaras y las comunicaciones fueron conformando, según consideran en tribunales, un cuadro sólido contra los acusados.
0: Policiales. Un adolescente de Quilmes planeaba matar a sus compañeros de colegio, se lo contó al chat GPT y el FBI lo detectó. La Policía Federal inició una investigación tras recibir una alerta el 19 de agosto. Nos amplía la información nuestra especialista en temas policiales, Andrea Valdivieso.
4: La Policía Federal Argentina encabezó un nuevo operativo tras detectar una amenaza de tiroteo escolar en el partido bonaerense de Quilmes. La información era clara, un adolescente planeaba masacrar a sus compañeros de colegio. Había consultado cómo hacerlo en el chat GPT y fue el FBI el organismo que logró captar el plan a mediados de agosto último. Durante el procedimiento en la casa del menor, los agentes secuestraron teléfonos celulares, vestimenta y distintos elementos de características tácticas, como un gorro tipo piluso con camuflaje militar, un pasamontañas con diseño de calavera, otro camuflado y gafas de protección táctica negras, pero no se informó sobre el hallazgo de arma de fuego alguna. En su ideación perfecta, el que ahora sabemos era un menor de edad, planeaba el tiroteo para el año 2027, aunque él también le había planteado a la inteligencia artificial la posibilidad de adelantarlo. Así fue que tomó intervención la unidad de investigación antiterrorista dependiente de la Superintendencia de Investigaciones de la Policía Federal y se desplegaron pericias digitales, estudios de campo, se utilizaron también técnicas de inteligencia de fuentes abiertas conocidas como OSINT para identificar al usuario que estaba detrás de esos mensajes. La causa es investigada por la Fiscalía de Responsabilidad Penal Juvenil número 1 a cargo del fiscal Walter Bruno, quien ha citado a los padres del menor a la Fiscalía y ha caratulado la causa como intimidación pública.
0: Deportes. Retomamos el contacto con Fabián Pomelo Codevila.
5: Momento de hablar de automovilismo internacional, Fórmula 1, próxima parada Madrid. Sí, el flamante

0: Madrid, el circuito urbano ubicado en las inmediaciones de la ciudad deportiva del Real Madrid, es donde se llevará a cabo el Gran Premio de España este fin de semana. El trazado hará su estreno a partir de este 2026 y estará dentro del calendario de la Fórmula 1 hasta el 2035. Y muchos se preguntan, ¿quién será el primero en besar el muro en Madrid? Porque el nuevo escenario llega con 22 curvas, cambios de elevación y algunas zonas que prometen poner a prueba hasta el piloto más avezado. Y con la Monumental, así se ha nombrado una curva peraltada de 550 metros que se toma a velocidad altísima. Las apuestas prácticamente se hacen solas. ¿Cómo es el cronograma del Gran Premio de Madrid? En un rato nada más, 8:15 a.m, las prácticas libres número 1. Desde las 11:30, las prácticas libres número 2. Mañana sábado, 7:15 a.m, prácticas libres número 3. Y luego la clasificación a las 10:00 a.m. del sábado. En cuanto a la carrera, deberemos madrugar. El domingo, 8:30 a.m, hora de la República Argentina, comienzan los preparativos, la transmisión, la carrera. Imagino será alrededor de las 10:00 a.m. Vamos a escuchar ahora entonces al gran Franco Colapinto, que viene de sumar en Monza ese noveno lugar, le dio 2 puntos, más allá de la tristeza por no haber estado más adelante, el hombre se recompuso anímicamente y está de 10 para este fin de semana. Franco Colapinto en los micrófonos de Nacional.
1: Es un circuito que es muy difícil, de los más difíciles de la temporada, sin lugar a dudas. En el simulador, cerrar una vuelta buena, casi imposible. Con la cantidad de curvas que hay, es realmente muy difícil poner todo junto. Y son bastante traicioneras, son ciegas, con entradas en bajada, frenadas doblando, con mucha combinada. El nivel de concentración en una carrera de 50 y pico vueltas, acá, con lo difícil que son un par de curvas, va a estar lindo. Una quali creo que de muchísima adrenalina. Hay que poner todo y va a ser duro. Juntar una vuelta excelente y el que lo puede hacer, el que se sienta bien con el auto, ir un poquito más al límite, va a marcar la diferencia. Así que esa es la clave, no llegar a la Q3 y en ese momento estar al máximo.
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3: 6:42 a.m. en la República Argentina, en la ciudad de Buenos Aires, temperatura 12 grados 9 décimos, el cielo está parcialmente nublado, la humedad es del 83%, la presión 1011 hectopascales y el viento sigue soplando del sudeste a 4 kilómetros por hora. La visibilidad es de 10 kilómetros, el sol, recordamos, va a salir a las 6:59 y se va a poner a las 18:42. Para hoy se espera una mínima de 12 y una máxima de 18 grados. Por la mañana y por la tarde va a estar nublado. Y atención que por la noche hay un 10 a un 40% de probabilidad de chaparrones. Comienza la gestión privada de la hidrovía Paraguay-Paraná con obras y una rebaja de tarifas. El Poder Ejecutivo concluyó el proceso de transición hacia una nueva concesión sobre la principal ruta fluvio-marítima del comercio exterior argentino. La medida establece una rebaja en el costo del peaje de $4.30 a $3.80 e inicia los plazos de las obras para profundizar la tecnología. El sistema contará con el seguimiento institucional del Consejo del Control, donde las provincias y los usuarios privados monitorearán el avance de los trabajos. El gobierno de Córdoba organiza los preparativos para la histórica visita del Papa León XIV. El evento central en la provincia mediterránea será una misa popular multitudinaria en el predio de la Fábrica Argentina de Aviones. Se evalúa además un recorrido en el Papa Móvil por sectores de la ciudad para saludar a los fieles. Así lo comunicaba el vocero del Arzobispado de Córdoba, Munir Braco.
4: Estamos esperando que Dios mediante la semana que viene venga la confirmación oficial del Vaticano con el recorrido pormenorizado, pero sería desde Fabia hasta el Arzobispado, Córdoba, el sector de Nueva Córdoba, y después iría a la catedral a la tarde a un encuentro con sacerdotes, religiosas, religiosos, digamos, del país, los que estén acá. no sé si un millón de personas hoy lo podemos decir, pero sí, indudablemente hay un entusiasmo generalizado donde va a haber mucha gente, porque además recordemos que Córdoba es la única provincia del interior donde va a estar el Papa. Y nos están preguntando del NOA, del NEA, del Sur.
2: Internacionales.
3: Colombia hará pruebas para fumigar narcocultivos. Más información con Cecilia Diwan.
5: El gobierno de Colombia, liderado por Abelardo de la Espriella, dio luz verde a un plan piloto para reactivar la fumigación aérea contra cultivos ilícitos de coca. La medida aprobada por el Consejo Nacional de Estupefacientes contempla intervenir inicialmente hasta 1.000 hectáreas durante 7 días utilizando un químico diferente al glifosato, el glufosinato de amonio. La estrategia busca mitigar el récord histórico de producción de cocaína en Colombia.
3: El petróleo Brent cae el 2% hasta los $105.50 el barril. En la víspera había alcanzado los $107, mientras siguen aumentando las tensiones en Oriente Medio. En las últimas semanas, el precio del crudo se ha incrementado ante los ataques cruzados entre los Estados Unidos e Irán, lo que ha disparado los temores a nuevas interrupciones en el suministro de petróleo.
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3: Repasamos información de tránsito, actualizamos lo que habíamos mencionado al comienzo, despiste y vuelco del camión en Roque Pérez. Este hecho ocurrió en la víspera, pero hay reducción de calzada en la ruta 205, kilómetro 151, sentido capital. Con el correr de la mañana se interrumpirá la circulación para la remoción del transporte y su carga. Están esperando la llegada de las grúas. Reiteramos que el tránsito es muy lento en General Paz, kilómetro 21,2, altura autopista Richieri, mano Riachuelo, por el choque de un auto y una moto. Hay dos carriles obstruidos.
2: Provincias.
3: En Mendoza investigan un contrabando de $30 millones en granos. El informe de Victoria Lupu, desde la emisora de Radio Nacional en la capital provincial.
6: La investigación puso al descubierto a una organización criminal que utilizaba empresas truchas e insolventes para exportar toneladas de oleaginosas hacia Chile, subfacturando sus precios y desviando los dólares al exterior. Las cautelares alcanzan a 14 personas físicas y 9 empresas e incluyen el congelamiento de 55 productos bancarios y financieros, la prohibición de vender 31 vehículos e incluso el embargo preventivo de 2 propiedades ubicadas en el exterior.
3: Realizan operativos por trata de migrantes. Desde Radio Nacional San Luis recibimos un informe de Gustavo González.
7: La Dirección Nacional de Migraciones desplegó controles en distintos puntos de San Luis para verificar la situación de ciudadanos extranjeros. Los operativos alcanzaron comercios, fábricas, hoteles, campos y alojamientos e incluyeron inspecciones en negocios de ciudadanos chinos. Desde el organismo aclararon que los procedimientos no estuvieron dirigidos a una comunidad en particular. También se verificó la situación de ciudadanos argentinos y se detectaron algunas irregularidades cuyos resultados todavía están siendo procesados.
3: Elina Gómez Martín, desde LRA 29, Radio Nacional San Luis, Pancha Hernández. Más información, Entre Ríos se prepara para la llegada del fenómeno de El Niño. Rubén Lovera nos informa desde Nacional Paraná.
8: La provincia viene trabajando hace varios meses.
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Bienvenidos y bienvenidas a esta nueva emisión en español de RAE, Radiodifusión Argentina del Exterior, que como todos los días comienza saludándoles a todo el mundo a través de esta histórica emisora. Mi nombre es Juan Sixto y como siempre les agradezco por comunicarse con nosotros a través de no solamente las redes sociales, sino a través del mail juansixtoradio@gmail.com. Allí recibo siempre sus mensajes y por supuesto los contestamos con una IQSL. Gracias a quienes sintonizan de forma analógica cada día o de forma digital a través de rae.com.ar o a través de la aplicación de nuestro teléfono, tanto para Android como para iOS. Señoras y señores, comenzamos el programa del día de hoy y los invito a compartir una hora de música, historia y tradición. Hoy nos vamos al corazón del litoral, a la tierra donde el río Paraná marca el pulso de la vida cotidiana, porque vamos a recorrer un disco fundamental en la historia del chamamé. La novia del Paraná, de Ramona Galarza, una de las voces más queridas y reconocidas del folclore argentino. Nacida en la provincia de Corrientes, su canto llevó el chamamé a escenarios nacionales e internacionales. Y este álbum que vamos a escuchar hoy, de 1961, terminó de consagrarla como La Novia del Paraná, un título que no solo dio nombre al disco, sino que la acompañó durante toda su carrera. Este programa está dedicado a recorrer cada una de las canciones de este álbum, mientras descubrimos la historia de una intérprete que hizo del chamamé una bandera de identidad. Señoras y señores, comenzamos el programa del día de hoy y abrimos el recorrido con Mi Dicha Lejana, un chamamé que transmite la nostalgia del amor ausente y el vínculo profundo con la tierra natal. En este género, la distancia siempre se siente a través de la música. La lejanía se canta, pero también se baila.

El track número 2 de La Novia del Paraná es El Jangadero, un clásico de Ramón Ayala. La canción describe la vida de quienes transportaban madera por los ríos del litoral. Una postal de esfuerzo, valentía y soledad. Con su voz cálida, Ramona Galarza le da una ternura especial a un oficio muy duro, mostrando una de sus grandes virtudes: cantar la vida del pueblo con sensibilidad. El Jangadero.

En el tercer tema llega La Melancolía, Mis Noches Sin Ti. Esta es una guarania paraguaya que se convirtió en un clásico de todo el litoral argentino. En la voz de Ramona Galarza, esta canción se vuelve íntima y confesional, con ese tono que acaricia y emociona. Mis Noches Sin Ti.

Otro himno del repertorio guaraní es Recuerdo de Ipacaraí. Y ese es el track número 4, compuesto por Zulema de Mirkin y Demetrio Ortiz. Esta melodía cruzó fronteras y fue interpretada en distintos idiomas, pero la voz de Ramona Galarza tiene esa sencillez y la emoción de quien la canta como si la estuviera viviendo en ese instante.

El track número 5 es el corazón del disco, La novia del Paraná. Aquí Ramona Galarza recibe ese título que la acompañará para siempre. La canción celebra el río, el paisaje correntino y el alma guaraní. Con este tema, la cantante se transformó en embajadora cultural, llevando el chamamé más allá de Corrientes, más allá de la Argentina.

Este chamamé que vamos a escuchar es un homenaje sentido a la provincia de Corrientes, cuna de la intérprete. En cada estrofa se respira orgullo por la tierra natal, por las raíces que sostienen el género. Ramona Galarza canta con una emoción que conecta con quienes, desde la distancia, añoran volver a su provincia.

Una de las canciones más conocidas del folclore latinoamericano es India, compuesta por José Asunción Flores, creador de la guarania. Es un canto de amor y admiración hacia la mujer guaraní, que se convirtió en clásico de todo el continente. Ramona Galarza le da un tono sereno, delicado, con el peso de una tradición que se renueva en cada interpretación.

En el track número 8, Regalo de Amor, Ramona combina dulzura y firmeza. La canción refleja esa mezcla de romanticismo y fuerza tan característica de su estilo que conquistaba tanto al público chamamecero como a quienes venían de otros géneros.

0: Ahora vamos a escuchar una entrevista que le realizó nuestra querida compañera Emiliana La Colo Merino en una de las frecuencias más importantes que tiene el sistema de medios públicos argentinos, Nacional Folclórica. En La Folclórica, La Colo Merino le pregunta por qué la llaman la novia del Paraná. Y Ramona Galarza le responde con la historia. Y luego vamos a escuchar algunas anécdotas y la forma en la que Ramona Galarza vivió sus últimos años.
1: ¿Quién te puso la novia del Paraná, Ramona?
2: No, vamos a decir lo que es. La novia del Paraná, sí, es una canción de Don Osvaldo Sosa Cordero.
1: Sí.
2: Y la novia del Paraná es Corrientes.
1: Claro.
2: Lo que pasa es que yo grabé la canción, hice una larga duración y llevó ese título. Y bueno, ahí quedó y me pusieron a mitad.
1: y sí.
2: Pero la verdadera novia del Paraná es Corrientes.
1: Bueno, a más Corrientes, ¿no?
2: Yo sí. Tengo mi casa vieja todavía ya, que heredé de mis padres.
1: Qué linda, Ramona. ¿Te sacamos de la siesta? ¿Estabas dormida o todavía no?
2: No, todavía no. Ahora sí me voy a dormir una siestita. Aprovechando que no tengo que ir a ningún lado. O si no, salgo a hacer los mandados.
1: Está muy bien. ¿Sos de cocinarte vos sola? ¿Tenés a alguien que te ayuda?
2: Ya no más. No, porque para mí sola y dos gatos y a meses que tengo, no. Yo le compro las comidas para ellos y yo tengo una señora que cocina muy bien y que no solamente a mí, sino a otras personas también. Uh-huh. Y bueno, entonces yo no como carne de ninguna naturaleza. Y bueno, ella ya sabe, entonces yo le digo, bueno, yo quiero esto. Y me manda ya para toda una semana. Yo me pongo en el freezer,
1: claro,
2: y lo voy sacando.
1: Está muy bien. ¿Y vos hace mucho que no comes carne? No sabía eso. ¿Sos vegetariana?
2: Y más que nada sí, porque como de a poco me fui enterando cómo es lo que hacen con estos pobres animales. Y una vez un señor dijo, si ustedes supieran lo que le hacen a estos pobres, el sufrimiento de estos pobres animales, ustedes no comerían carne, dijo. Mm. Y bueno, yo cuando de a poco me fui enterando dije, No como más carne. Y no comí más carne. Y estoy bien, no tengo problemas.
1: Mirá vos, desconocía sí. Eso. Pero está muy bien, está muy bien. Ahora hay toda una nueva onda, ¿no? De chicos muy jovencitos que eligen justamente no consumir
2: porque
1: animales.
2: Es una... No tienen ni idea, no voy a decir nada, por supuesto. Pero ustedes no tienen ni idea de lo que es eso. Ni idea.
1: Ramona, más allá de esto que nos pone contentos y que nos contás, que escuchás la radio, que te gusta la folclórica.
2: Sí, yo escucho, sí, pero no puedo escuchar muy temprano. Lo escucho a partir del Negro Álvarez, que empieza a las 8,
1: sí,
2: hasta las 10, y de 10 a 12 está Marcelo Simón.
1: Sí.
2: Bueno, ahí me entero mucho de muchas cosas. Sí. Y escucho linda música. Así que bueno, yo dejé las otras radios porque ya estoy harta de escuchar cosas nada más que de política y como yo no entiendo mucho la política y no es que me agrade mucho, uh-huh, entonces dije, ¿pero qué estoy haciendo? Y escucho radio 98.1.
1: Qué grande, Ramona, eso lo tenemos que guardar para hacer una promoción de la frecuencia. Ramonita, ¿qué trato tenés? ¿Te seguís viendo con viejos amigos aquí en la capital? ¿Te seguís viendo con algunos músicos o algunos artistas con los que has compartido tiempo atrás, ya no?
2: Sí, porque yo, acá hay una asociación Correntina General San Martín, y que bueno, una vez al año yo le hago una actuación para ellos y ¿cómo es? Y ellos traen ya sea un autor de libros o hablan de la Antártida o qué sé yo, hacen cosas muy lindas que es bueno que la gente se entere y vaya a ver estas cosas.
1: Seguro.
2: Está en la calle Paraguay, 5133.
1: Bien, yo recuerdo que no hace demasiado tiempo se había anunciado un show en el Tazo, me parece que era, llamado Los Ramones, ¿no? Donde se...
2: Sí, porque, pero yo no pude ir, me enfermé.
1: Sí, te iba a decir, porque era con Ramón Ayala, ¿no? Esa juntada.
2: Claro, por eso Los Ramones.
1: Era muy buena la idea, lo tienen que hacer, pero, lo claro, tienen que hacer.
2: No sé, parece que ellos se han disgustado mucho, no sé.
1: Bueno, pero son cosas de la salud.
2: Queremos que pase el tiempo, uh-huh. Y el tiempo lo dirá.
1: Seguro, Ramona. ¿Tenés sí. algún proyecto? ¿En bueno, qué anda tú?
2: Hoy me llamaron para la fiesta del chamamé.
1: Ah,
2: y
1: sí.
2: Y después de mucho tiempo me parece que voy a ir. Voy a
1: sí.
2: consultar con mi almohada.
1: Tenés que ir, Ramona. La gente quiere verte ahí, claro que sí.
2: Sí, vamos a ver, porque yo tengo... Uno de los músicos que me acompañaban acá fue trasladado a Corrientes. Así que ya tengo uno y él me puede formar el conjunto. Y él, como él conoce el repertorio que hago yo y los tonos, así que pues es muy probable que lo haga. Sí,
1: sí nos pondría muy feliz saber eso.
2: Dios quiera que se pueda hacer.
1: Qué bárbaro. Yo recuerdo haberte cruzado hace tantos años en Cosquín alguna vez, pero hace mucho tiempo.
2: Sí.
1: ¿Cómo te llevas con los

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6: En la emisión en español de RAE estamos repasando track por track La novia del Paraná, el disco emblemático de Ramona Galarza. Y claro, también el chamamé es baile y fiesta. Corrientes Cambá es pura energía litoraleña. Aquí escuchamos a Ramona Galarza en su faceta más alegre, transmitiendo la esencia popular del género.

Llegamos al track número 10 y en este tema Ramona despliega a su costado más romántico. Cariñito mío es una canción ligera y emotiva que nos recuerda que el chamamé no es solo nostalgia o identidad, sino también ternura y cercanía.

0: El humorista y conductor también en la radio pública, el Negro Álvarez, entrevista a Ramona Galarza y le pregunta lo siguiente.
1: ¿Cómo arrancás allá de Corrientes para acá?
2: Y allá cantaban una orquesta folclórica de la provincia.
1: ¿Sí?
2: Que nos pagaban un sueldito, teníamos un sueldito. Y íbamos, actuábamos en las fiestas, qué sé yo, patria o algún motivo especial. Cantábamos en una plaza, en el Teatro Vera, que está cerca de mi casa.
1: Sí.
2: En fin, un montón de lugares. Era muy lindo y el maestro era Naón Salis. Era un músico del regimiento, pero que era director también y,
1: claro.
2: Y además escribía música, todas esas cosas.
1: ¿Y el arranque para acá, Ramona, cómo se da para venir a Buenos Aires?
2: Y por la película Alto Paraná, que se filma allá, y el director musical de la película era el maestro Herminio Jiménez, que era muy amigo de mi padre,
1: claro.
2: Porque cuando él se va de Asunción, de Paraguay,
1: sí.
2: Él viene a Corriente y con el primero que se encuentra y se hacen amigos con mi padre. Entonces él sabía que tenía un amigo que cantaba y que tenía una hija que cantaba, y entonces yo no canto en la película, ojo.
1: Sí.
2: Yo canto muy a capela, kilómetro 11, en una escena, ¿no? Donde vamos entrando a la iglesia para
1: sí.
2: bautizar un bebé que era mío.
1: Ajá.
2: Aparentemente.
1: ¿Y las giras de Docta? Que la gente no sabe ahora, Ramona, lo que eran esas giras con...
2: Eran eternas.
1: 2000 fechas.
2: Sí.
1: Un doblete Catamarca, Ushuaia, más o menos. ¿Cuántas hiciste de esas?
2: Pero meses y meses.
1: Qué
2: muchas, muchas giras. Yo por eso puedo decir que conozco, gracias a Dios a eso, conozco todo mi país.
1: Claro.
2: Porque yo me conozco hasta allá. Allá hasta los antiguos, allá bien abajo, ¿vio?
1: Claro.
2: Pero eso ya no era con Docta, sino que directamente a veces hablaban acá y hablaban con mi esposo, ¿no?
1: Claro.
2: Y así arreglábamos.
1: Muy bien, qué lindo. ¿Qué tema fue? Es muy difícil de sintetizar en un tema. Pero ¿cuál es el tema que más agradeces vos en tu casa?
2: Yo en realidad agradezco a todas. Porque yo, si a mí no me gusta,
1: no
2: lo canto.
1: Muy bien.
2: Porque sé que si no me gusta, no voy a poder llegar al público.
1: Claro.
2: Pero claro, la gente hoy tiene su predilección por kilómetro 11.
1: Uh-huh.
2: Es la música, es como un himno de Corrientes.
1: Sí.
2: Entonces, además yo la hago, como hablamos nosotros ya, mezclado el guaraní con el castellano.
1: Claro.
2: Que muchos no lo hablan porque, bueno... porque le prohibían hablar, para que no hablen mal, qué sé yo. Esas tonterías.
1: Claro.
2: Pero se debe hablar el guaraní porque nosotros tenemos guaraní. No un guaraní tan completo
1: claro.
2: como el de Asunción de Paraguay, pero ajá. tenemos un guaraní mezclado con el castellano.
1: Claro.
2: Pero bueno, muchos no lo saben. Yo sí sé y bueno, a mí me encanta, pero acá no tengo con quién hablar.
0: Uno de los grandes himnos del litoral, Anahí, la leyenda de la joven guaraní que se convierte en flor de ceibo, se canta aquí con una carga simbólica e inmensa. Ramona le da vida a esta historia convirtiéndola en un canto de resistencia y memoria.

El disco cierra con Buenos Aires, yo te canto, un puente entre el litoral y la gran ciudad. Ramona, que ya para entonces triunfaba en la capital, agradece y canta a la ciudad de Buenos Aires por haberle dado esa proyección nacional y posteriormente internacional. Es una despedida cargada de gratitud y esperanza.

Y de esta manera llegamos al final de este recorrido por el disco La Novia del Paraná, el álbum que consagró a Ramona Galarza como una de las voces más emblemáticas del folclore argentino. Un trabajo que no solo marcó época, sino que abrió caminos para el chamamé en todo el continente. Les agradezco por sintonizarnos, como siempre. Mi nombre es Juan Sixto y es un placer acompañarles por este viaje que hacemos siempre por nuestra cultura popular latinoamericana, pero sobre todo nuestra Argentina, en este caso, la música del litoral. Les espero en la próxima emisión en español de RAE, Radiodifusión Argentina al Exterior, siempre para compartir la riqueza de nuestra cultura a través de sus sonidos. Hasta cada momento. Chau.

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historia, ¿no? Dos locos se encuentran en el consultorio donde iban. El hombre dice: hola, ¿cómo estás? Bien. ¿Hace mucho que viene por acá? Sí, me dijeron que el doctor es muy bueno. ¿Y usted? Yo años hace que vengo, desde que inventé una vieja fórmula que dice: si dos más dos diera tres, este mundo no lo verías como un hombre. La cuenta no daría lo que tengo, en tal caso, el otro sería.

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0: Bienvenidos y bienvenidas a la emisión en español de RAE, Radiodifusión Argentina al Exterior. Como todos los días les saludamos desde la ciudad de Buenos Aires y hacia todo el mundo a través de www.radionacional.com.ar y a través también del 7570 kHz transmitidos gracias a WRMI. Como todos los viernes estamos Matías Arceigor en la operación técnica, mi nombre es Juan Sixto y recibimos con los brazos bien abiertos a nuestro especialista en DX, el doctor Arnaldo Slade. ¿Cómo le va?
1: Ah, pero muy bien. No hay viernes que vos me recibas aquí, que estemos con nuestros operadores de turno y no te pueda contestar con una respuesta absolutamente llena de contento, de felicidad por estar aquí en nuestra emisora. Es un momento para mí, una hora que disfruto enormemente.
0: Qué bueno, me alegro mucho.
1: Y esperamos que nuestra audiencia también la disfrute tanto como lo hacemos nosotros.
0: Claro que sí. Sabés que mucha gente nos escribe a raíz de este programa. Siempre tenemos a un amigo muy querido que siempre nos deja mensajes. Estoy buscando su mail. Ya lo voy a encontrar.
1: Vos compartiste conmigo...
0: Ángel José Leonardo de San Nicolás. Ahí está.
1: San Nicolás de los Arroyos, una ciudad que está a unos 250 kilómetros, tal vez un poquitito menos, en línea noreste de la ciudad de Buenos Aires, sobre el río Paraná, una ciudad bellísima, con una basílica impresionante y con una actividad en todos los sentidos, entre la cual está el turismo carretera.
0: Qué lindo, el turismo carretera, cómo me gusta.
1: Una de
0: Se habré pasado
1: pasiones.
0: Domingos mirando. Oh,
1: para mí también lo ha sido siempre y lo sigue siendo.
0: Les hago saber que vuestro programa, dice este señor, es el que más escucho y lo hago por internet dado que la frecuencia del 7570 no se escucha en mi ciudad, en San Nicolás, dice. Además les digo que este invierno cumplí 70 años dedicado al diexismo. Comencé en 1956. Sin saber lo que hacía, claro, dice él, ¿no? Ahora cuento con 80 años, pero me siento muy bien y es la captación de emisoras lo que más me gusta. Hace algunos años estuve en Rosario en una reunión de diexistas y concurrieron dos damas y un caballero que pertenecen a Radio Taiwán Internacional. Respecto del DRM, les hago saber que adquirí desde China un receptor para escuchar estas transmisiones que tienen un audio maravilloso, pero que actualmente no se escucha en ninguna emisora. Pude oír Rumania en español, China en chino, India en inglés. Les envío un sincero y afectuoso saludo, Ángel José Leonardo.
1: Nuestros saludos y nuestra gratitud para el oyente, y también me permito decir que aprendemos de la mano de este colega muchas cosas. Me permitiría señalar que el diexismo es evidentemente un hobby que trasciende las épocas, porque este colega evidentemente lo viene practicando desde hace mucho más de medio siglo. Evidentemente hay gente que no pierde la pasión, el gusto por semejante actividad lúdica como lo es la práctica de la escucha de radio.
0: Sí.
1: Y también aprendemos algo más, que hay colegas en la Argentina que se han incorporado a lo que es la intención de escucha del DRM, pero el DRM no ha acompañado, tal vez por motivos que desconozco, al interés de muchos oyentes en mejorar la calidad de escucha de las transmisiones, porque, como decía Ángel Leonardo, cada vez hay menos emisoras que emiten en este medio.
0: Claro.
1: Qué pena, ¿no? Qué pena, porque a veces hay una multiplicidad de opciones y tal vez al colega o a otros les hubiese gustado escuchar señales de otras estaciones, no por internet, que hoy lo podés escuchar y con calidad inmejorable, sino directamente a través de frecuencias de onda corta, pero con el sistema DRM que permitiría un audio prácticamente
0: más, magnífico. Con más calidad, claro.
1: Exacto, exacto. Pero, ¿viste cómo aprendemos? O sea, escuchar la mirada, perdón, conocer las observaciones de los demás nos permiten aprender todos los días. Vos dijiste, les presento al especialista, pero justamente este, entre comillas, especialista aprende cada día y a cada momento, porque me quedo con lecciones que son maravillosas.
0: Claro, claro.
1: Felicitaciones a nuestro escucha.
0: Queremos invitarles a que nos escriban en juansixtoradio@gmail.com, juansixtoradio@gmail.com, o a nuestro correo postal, que nos encanta también que nos envíen ahí cartas, en Maipú 555, código postal 1006, Ciudad Autónoma de Buenos Aires, Argentina. Qué alegría cuando recibimos una carta, y qué alegría cuando del otro lado se recibe una carta de una emisora, que vos has vivido muchas de esas, Hernando.
1: Unas experiencias hermosas. Vos sabés que siempre pienso, y después me cuesta tomar la decisión de cómo hacerlo, de traer algunas cartas, QSLs, y compartir un programa distinto, ¿no? Más vinculados con, digo, con los recuerdos, pero sí con las experiencias, que eso está buenísimo. Y en algún momento lo vamos a hacer, ¿no? Por la forma en que trabajamos nosotros, que es un coloquio, una charla, algo muy informal, una más que una reunión de amigos, un encuentro de dos amigos, podemos perfectamente manejar un programa con otra gimnasia.
0: Totalmente. Bueno, tenemos música, por supuesto.
1: Sí, ¿con qué nos música vas a deleitar hoy, Juan?
0: Hoy vamos a escuchar mucho folclore.
1: Bárbaro.
0: Pero cantado por un artista del rock. Y vamos a presentar un estreno que se lanzó ayer.
1: Hoy te jugaste.
0: Hoy me jugué, gracias a la gente de DBN que nos envió este material maravilloso. Estamos hablando de un feat, una colaboración que hicieron Jairo y Ricardo Mollo.
1: Jamás lo hubiese pensado.
0: Con producción de Lito Vitale.
1: ¿Cuándo no?
0: Maravilloso.
1: Estamos hablando de un productor realmente fabuloso.
0: Tal cual. Y quien también está metido en esa producción es otro gran productor, que es Jaco González, que es ni más ni menos que el hijo de Jairo, que es un gran músico además. Se presenta este material de dos verdaderos referentes de la música argentina, dice la Gacetilla. Chacarera de las Piedras, señoras y señores. Un gran tema de Atahualpa Yupanqui, cantado por dos fans de Atahualpa Yupanqui.
1: De hecho, a través de su banda, Mollo, claro, Bandas Divididos, ha cantado temas de Donata.
0: Totalmente. Así que hoy vamos a comenzar el programa con este estreno de Chacarera de las Piedras, que tiene un video hermoso con Jairo pintando un retrato de Atahualpa Yupanqui. Y después vamos a seguir con canciones de Divididos en términos folclóricos.
1: Excelente. Así gran que decisión.
0: Comenzamos el programa entonces con Chacarera de las Piedras, Jairo y Ricardo Mollo en RAE, Radiodifusión Argentina al Exterior.

0: Qué maravilloso, gracias a la gente de DBN que nos mandó este estreno de Jairo junto con Ricardo Mollo, con producción de Jaco González y de Lito Vitale. La Chacarera de las Piedras que siempre te hace mover los pies.
1: Por supuesto, y voy a seguir tu consejo. Sí, voy a seguir tu consejo y voy a apreciar el video. Me interesa muchísimo y de paso voy a escuchar de vuelta la composición.
0: Por favor, por favor. Nos metemos de lleno a hablar
1: sí,
0: de radio.
1: Sí, pero lo vamos a empalmar con nuestro colega de San Nicolás, porque sí, desde allí seguramente se puede escuchar sin ningún tipo de problemas una emisora que se oye muy bien desde Buenos Aires, que ocupa el 920 kHz del dial de amplitud modulada, que otrora estuvo en la onda corta, siempre se caracterizó por ser una estación muy representativa del país desde el cual emite, como lo es Radio Nacional en el caso nuestro, y me refiero concretamente a Radio Nacional del Paraguay. ¿Por qué se me ocurrió hoy hablar de ella prácticamente en forma, en el comienzo de nuestro espacio? Porque está celebrando por estos días su 84º aniversario y porque se está escuchando muy, pero muy bien desde Buenos Aires. Y fíjate que es lo curioso.
0: Qué bien, ¿no?
1: Desde una ciudad tan grande como la nuestra, teniendo en 910 kHz una emisora muy potente como es la Red, el R5, en 920 kHz, antes de que amanezca y luego de que cae el sol, se escucha Radio Nacional Paraguay en alguna posición del receptor, directamente como una emisora más de la ciudad de Buenos Aires.
0: Me encanta porque ahí tenemos una comunidad muy grande de paraguayos en Buenos
1: por
0: Aires.
1: Supuesto, si ellos supiesen que se puede escuchar su emisora de bandera con esta calidad, seguramente más de uno estaría abrevando en el dulce idioma guaraní, que es quizá una de las lenguas que más utiliza junto con el español Radio Nacional del Paraguay, y escuchando esas hermosas músicas interpretadas, canciones, perdón, interpretadas muchas veces con el arpa paraguaya, que es pero tan bonita.
0: Traje,
1: Juan, un audio institucional por este 84º aniversario que te invito a compartirlo contigo, con obviamente con Matías y con la audiencia.
0: Vamos a escuchar.

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5: ¡Feliz aniversario!
6: ¡Feliz aniversario! Radio Nacional del Paraguay y otra frecuencia en la cual se escucha muy bien a Radio Nacional es la de 700 kHz, que es Radio Nacional Carlos Antonio López, transmitiendo desde la localidad fronteriza de General Oviedo y llega muy pero muy bien a la República Argentina, a veces con interferencia de la vieja Radio Córdoba, actualmente Cadena 3. Así que estas dos posibilidades, una desde Asunción y otra desde el interior del país, nos brinda Radio Nacional del Paraguay. Y desde aquí, desde Asunción, te invito a que crucemos el Océano Atlántico, pasemos por el ahora gigantesco territorio africano, luego de la recomposición de los mapas, y nos vayamos al Océano Índico para visitar la isla de Madagascar. ¿Por qué, Juan? Porque desde una localidad que se llama Majajanga, transmite una poderosísima estación de onda corta, de carácter religioso, pero no por ello menos interesante para captar. Me refiero a una emisora que emite en distintos idiomas, entre ellos el portugués, el inglés y el español, o sea que hay una voz que desde Madagascar sale en idioma español para nosotros.
5: ¡Qué interesante! Vamos a buscar quién es.
6: Sí, se llama La Voz Alegre. Esa es la denominación que recibe esta estación, que pertenece a un emprendimiento religioso llamado World Christian Broadcasting, y La Voz Alegre cuenta con dos programas diarios en español dirigidos hacia América del Sur, de 02 a 03 UTC y de 03 a 04 UTC, siempre por la frecuencia de 9.755 kHz, y debo decir que por los horarios de transmisión llega muy pero muy bien a la República Argentina y por supuesto a toda Sudamérica. Yo sé que estás buscando algo en la internet, pero para hacer las cosas más artesanales hasta tanto encuentres a La Voz Alegre, ¿por qué no escuchamos una identificación de esta emisora tomada directamente desde la onda corta? ¿Te parece?
5: Claro que sí, escuchamos.
6: Bueno, es un ejemplo sonoro de La Voz Alegre transmitiendo en la onda corta. ¿Querés agregar algo, Juan, respecto a esta emisora?
5: Lavozalegre.com, ahí pueden encontrar material, si no me equivoco. Sí, ahí pueden escuchar el material que además tiene podcast, tiene programas podcasteados, ¿eh? Así que no hace falta que, si usted no lo encuentra en el aire y tiene curiosidad, lo puede escuchar a través de lavozalegre.com.
6: Buenísimo, y ya que estamos en África, vamos, ¿cómo presentarlo? Vamos con otra emisora que transmite hacia el continente africano, pero lo hace desde los Estados Unidos de América. Claro, ¿cuántas veces hemos hablado de todo este nuevo mundo de la radiodifusión internacional en onda corta, en donde una emisora para un lugar emite desde las antípodas? Bueno, este es uno de los casos. Es otra radio de carácter religiosa que emite diariamente en una excelente frecuencia que a mí me encanta particularmente y la recepciono muy bien desde casa. Y se trata de Pan American Broadcasting, que es el servicio también denominado como Radio África, que con este nombre, que nos lleva a saber que sus transmisiones están dirigidas a este extenso continente, emite diariamente en idioma inglés de 15 a 21.30 UTC en la magnífica frecuencia de 16 metros de 17.790 kHz. Y aparte, por si esto fuera poco, es una muy buena verificadora con tarjetas QSL de los informes de recepción que recibe. Y ya que estamos con la PAB, con la Pan American Broadcasting, escuchémosla.
5: Pero por supuesto, vamos.

0: Nos ha quedado claro a todos que la frecuencia es 17.790 kHz. Insisto con esto, pues es una excelente frecuencia.
1: Y que blanquean que están desde Estados Unidos.
0: Sí, por supuesto, por supuesto. Pero es normal que una emisora transmita desde cualquier otro sitio.
1: Claro.
0: Yo hoy traje una hoja de ruta que exprofeso, porque la podría haber traído ordenada por continentes, llegando al final acá, como hacemos siempre. Bueno, vamos a llegar finalmente acá. De hecho, estamos acá, en nuestra República Argentina. Pero es una hoja de ruta especialmente desordenada. Me pareció lindo ayer cuando preparaba esto, de saltar de un tema al otro, okay. Porque en definitiva hay cosas que son sugerencias, hay otros temas que son novedosos. A mí me gusta más el orden de las sugerencias primero y las noticias después.
1: Muy bien.
0: Pero hoy lo hice como adrede. Te digo que lo hice absolutamente adrede. Ayer tenía la posibilidad de ordenarlo y dije, no, sabes que no lo voy a ordenar porque hay informaciones que están. A mí me gusta mucho compartir los comentarios que vos solés devolver a las noticias. Y entonces se hace todo mucho más dinámico que un, digamos, dictado de frecuencias y horarios. Y nos vamos a ir a un país que a vos te debe gustar muchísimo, porque es un país lleno de alegría. Yo soy mucho más serio y me cuesta muchísimo meterme con la alegría del pueblo colombiano, con sus bailes, que a mí me exasperan. Claro, a vos te fascina, a mí me exasperan porque son demasiado alegres para mi gusto. Pero adoro al pueblo colombiano y lamento muchísimo lo que ha pasado un tiempito atrás cuando ese sismo de 7.4 grados registrado justamente el 10 de agosto de este año, hace un mes, dejó un tendal de daños humanos, de víctimas y de destrozos materiales. Y en este marco, Juan, la red de emisoras del Ejército Nacional, de la cual hablamos muchas veces acá, activó un sistema de comunicación que busca facilitar el reencuentro de familias en medio de la emergencia. Porque si bien lo peor ya pasó, las consecuencias de estos terremotos se mantienen en el tiempo.
1: Claro.
0: Y vos sabés que según informó la propia institución castrense, sus emisoras reciben mensajes, datos y notas de voz con información de personas cuyo paradero se desconoce en las zonas más afectadas. La autoridad militar explicó que escuchá que esto es muy interesante, explicó que los canales de las emisoras, incluidas las frecuencias radiales, también han incorporado líneas de WhatsApp que se encuentran abiertas para que familiares, amigos y conocidos reporten casos de desapariciones, compartiendo información esencial que ayude a ubicar a quienes siguen sin aparecer tras la catástrofe. Esta estrategia, Juan, permite que los datos circulen rápidamente entre comunidades, principalmente donde las redes, como decimos siempre, donde las redes convencionales de comunicación presentan fallas. El sistema opera a través de la recepción de mensajes y notas de voz que pueden ser difundidos en la programación habitual de las emisoras militares con el objetivo de que esta información llegue a la mayor cantidad posible de personas. La red de emisoras del Ejército Nacional mantendrá estos canales activos durante todo el periodo de emergencia que lógicamente sigue vigente.
1: Qué importante, ¿no? Volvemos a decir la importancia de la radio en situaciones catastróficas, ¿no?
0: Totalmente,
1: Venezuela, Colombia. Perdón, ¿en Colombia también no estaba la red de emisoras por la paz?
0: Sí, por supuesto, que están muy vinculadas también a las Fuerzas Armadas y cumplen una labor fundamental en la reconstrucción, siempre en la reconstrucción de todo ese tendido social que había sido interrumpido por esa guerra civil no declarada, pero que afectó a Colombia durante décadas. Ahora se trata de otro tipo de reconstrucción en donde el humano también está presente, por supuesto. Estamos hablando de devolverle a familias la posibilidad de tener una vida digna. Y estas emisoras reciben reportes y los transmiten en sus espacios de radio, especialmente en los municipios más afectados por el terremoto. El ejército, ¿sabes, Juan?, que recomendó que los ciudadanos incluyan en sus mensajes nombre completo de la persona buscada, edad aproximada, municipio, vereda o sector donde fueron vistos por última vez y la última hora de contacto que han tenido con esas personas. Es muy, muy interesante esta noticia. Nos complace presentarlo porque es la radio sirviendo a las comunidades y a las instituciones de un país haciendo lo que tienen que hacer por su sociedad.
1: Totalmente.
0: ¿Qué te parece, Juan, si escuchamos un mensaje institucional, una, un anuncio institucional de esta red de emisoras del Ejército Colombiano.
1: Vamos a escucharla.
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1: Es impresionante. Voy a decir algo que puedo salir un minuto de la solemnidad de.
0: Pero por supuesto.
1: Me llamó mucho la atención el ritmo del jingle de emisora militar cantando sí. Salsa, ¿no?
0: Sí, por supuesto, por supuesto. Que también es una manera de bajar un escalón, romper fronteras y acercarse más a sus ciudadanos, ¿no?
1: Claro.
0: Me parece
1: claro. Absolutamente
0: positivo. ¿Qué te parece si escuchamos un audio y nos ponemos en tema?
1: Dale.
0: Vamos a ir a México, ¿eh? No nos vamos a quedar México. Muy lejos de Colombia. Vamos a México, pues volvemos.
1: Escuchamos entonces.
4: La estación de radio XESAL 1220 de la Universidad Autónoma Agraria Antonio Narro, actualmente en amplitud modulada, se mudará a la frecuencia modulada o FM, toda vez que el Instituto Federal de Telecomunicaciones resolvió desde el 2025 autorizar la solicitud luego de diversos escritos enviados para desbloquear un trámite iniciado desde el 2011. Tras la aprobación, se informó que las instalaciones de Radio Narro ubicadas en el periférico Luis Echeverría, al sur de Saltillo, posee la mayoría de los
0: bueno,
4: equipos para...
0: Bueno, celebramos siempre que una emisora universitaria tenga aire. Vos sabés que esta emisora estuvo a punto, esta emisora que transmite desde la Universidad de Saltillo, estuvo a punto, en México,
1: sí. Estuvo
0: a punto de perder su frecuencia de amplitud modulada. Y venía haciendo trámites incesantemente para que se le otorgue una frecuencia en la FM. Resulta que todo este trámite resultó muy lento y estaba a punto de salir del aire, con todo lo que significa, pues estas emisoras universitarias van mucho más allá del campus y de lo que son los integrantes de la Casa de Altos Estudios, sino que tienen una alta presencia dentro de la sociedad, dentro del medio local, sobre todo en un ámbito rural como es el de Saltillo. Así que el otorgamiento de la frecuencia modulada, si bien le reduce la cobertura de su señal, le permite o le facilita la permanencia en el aire. Así que, como siempre, frente a este desplazamiento gradual que está teniendo la amplitud modulada, incluso en un país como México, en beneficio del FM, pero el hecho de que pueda mantener el aire desde ya es una buena noticia y,
1: totalmente,
0: por supuesto, lo celebramos desde nuestra emisora.
1: Totalmente. Que vivan los estudiantes, decía Greta Parra.
0: Por supuesto, exactamente.
1: Perdón.
0: ¿Vas a ofrecerme escuchar música?
1: Música.
0: Encantadísimo.
1: Sí. ¿Querés volver a escuchar letras de Atahualpa Yupanqui?
0: Sí.
1: En la voz de Ricardo Mollo.
0: Sí, sí, por supuesto que sí. Claro.
1: En este caso, bueno, por supuesto, acompañado por sus hermanos de banda, claro, los Divididos, señoras y señores, haciendo Vientito de Tucumán.

0: Vientito de Tucumán, señoras y señores, divididos en el aire de RAE. Estamos recorriendo el dial con Arnaldo Slaen.
1: Sí, y ahora voy a volver a las sugerencias para este fin de semana. Okay. Juan, ya te anoten. Comprometo. No, no, anota vos también para ser el primero en esta clase.
0: Sos muy temprano.
1: Exacto. Sí, pasás... generalmente. Bueno, en esta voy a ser bastante generoso y con una transmisión muy interesante. Hay una estación canadiense privada, que forma parte de toda esta idea que siempre debatimos acá o que dispara otras ideas acerca de por qué las radios privadas ven a la onda corta como un instrumento interesante, que se llama Pop Shop Radio. Okay. El nombre Shop de alguna manera ya nos lleva al mundo comercial, exactamente. Y vos sabés que cumple 6 años, transmite en 1467 kHz, pero... Es canadiense, pero transmite desde Francia. Eso es lo más curioso. Y utiliza 1 megavatio de potencia. Es mucha la que va a salir en el aire en esa frecuencia. ¿Cuándo? Mañana sábado a las 22 UTC y en 11.925 kHz en onda corta con 250 kilowatts, con transmisiones hacia Estados Unidos, hacia Norteamérica en general, mejor dicho, con lo cual hay posibilidades de captarlo desde aquí, justamente a las 03 tiempo universal coordinado. ¿Qué van a sacar a la onda corta? Bueno, básicamente una programación consistente en música de los años 80 y 90, anuncios, anuncios para los diexistas y los radioaficionados. Así que es una propuesta muy, pero muy interesante para seguir durante este fin de semana. Verifica con QSL, por supuesto que el transmisor de 11.925 kHz no es propio, pero... Es la oportunidad de verificar a Pop Shop Radio, que de alguna manera quiere presentarse ante la audiencia de actualidad de X y lo hace de esta forma.

0: más lindo, con el fading típico, el desvanecimiento típico del señal de la onda corta. Y con una noticia que se acopla a esta, por cuanto justamente tenemos otra transmisión especial mañana, 12 de septiembre, sí. Y es de otra emisora muy querida, muy respetada, muy recordada, que a los que somos nostálgicos nos viene realmente bien. Acabo de cometer un error, no es mañana 12 de septiembre, sino pasado mañana, domingo 13 de septiembre, 13. Que está en el aire durante un segmento horario muy, pero muy amplio, de 09 prácticamente hasta las 20 UTC, y se trata de nada más ni nada menos que Radio Caroline North. Y vos, okay, me dirás, ¿de qué estación estamos hablando cuando nos referimos a esta emisora que ahora circunstancialmente va a transmitir por onda corta? Bueno, ha sido una histórica estación pirata de los años 60, que operaba desde un viejo barco llamado Ross Revenge, que surcaba las aguas del Mar del Norte, y desde allí emitía sus programas allá por los 60, cuando ni yo había nacido, cuando estaba a punto de nacer, hacia las costas británicas, holandesas y belgas, y también, por supuesto, de Francia, con música rock, y en una emisora disruptiva que trataba de competir con las otras estaciones piratas que emitían desde barcos. Juan, claro, casi que te corté y te corté.
1: No, no, es que la sangre me corre más rápido cuando me decís que una radio transmitida en un barco era pirata y pasaba rock, ¿no? Como...
0: Coincido totalmente con vos. Y te voy a decir algo más. Esta estación va a transmitir justamente pasado mañana música de los años 60, 70, 80 y 90, y lo va a hacer en la frecuencia de 1368 kHz. Pero para recordar las viejas épocas, sí, lo va a hacer desde el Ross Revenge, desde ese barco que estará posicionado en las aguas del Mar del Norte para irradiar su señal y tratar de cubrir esas mismas áreas que otrora lo hacía.
1: ¿Y sabemos desde dónde va a emitir la señal?
0: Mira, en principio lo haría transmitiendo desde el barco hacia, claro, la costa, desde la costa. Esta frecuencia pertenece a Manx Radio, una radio que transmite desde la isla de Man y que está situada justamente en el medio del Canal de la Mancha.
1: Ah.
0: Así que su señal llegaría a Manx Radio y esta la reemitiría en esa frecuencia. Pero el audio original se origina, por supuesto,
1: desde el barco,
0: para el juego de palabras o la redundancia, desde el barco.
1: Hoy ya se puede hacer a través de streaming, ya
0: por
1: no hace
0: supuesto,
1: falta un enlace,
0: por
1: eso,
0: supuesto,
1: ¿no?
0: Por supuesto, pero bueno, lógicamente se busca de alguna manera llegar a los nostalgiosos, a revivir con esta música y con este barco surcando las aguas del Mar del Norte, aquellas viejas épocas, algunos de los años 60, yo también los he surcado en la vida, y traje para ilustrar auditivamente, sí, este segmento de nuestro programa, un viejo audio de los años 60, que si yo hubiese sido dixista por aquel momento, tal vez hubiese intentado captarlo directamente, que me permito compartirlo con toda la audiencia de nuestro programa. ¿Te parece? ¿Escuchamos a Radio Caroline North?
1: Sí, claro que sí. Escuchamos.
2: Caroline North, resuming its transmissions for another day. We sincerely hope that our programs and products will please you throughout the day. Radio Caroline broadcasts from its studios on board the good ship MV Caroline, which is permanently at anchor in international waters, 3.5 miles off the Bay of Ramsey, Isle of Man. We invite you to stay tuned for the early morning show, a program of lively listening pleasure, which will get underway in just a few minutes.
0: Bueno, la propia emisora anuncia que está transmitiendo de aguas internacionales porque, lógicamente, las flotas navales de los países a los cuales iban dirigidas sus señales tenían la orden de abordar y decomisar los equipos si tocaban las aguas locales.
1: Claro.
0: Por suerte, en toda la zona del Mar del Norte, en la costa británica, las aguas territoriales son no son tan grandes o tan extensas como las nuestras, claro. Entonces no tan lejos de las costas la emisora podía transmitir sus señales libremente. Esta y la de muchas radios piratas allá por los años 60 y 70 que vinieron de alguna manera a revolucionar el éter.
1: Qué genial, qué genial. Sí, recuerdo de Clash cantando en contra de la corona arriba de los barcos, ¿no?
0: Bueno, siempre decimos lo mismo. Hay una película muy linda, que en este momento no recuerdo cómo se llama, que está en su momento, se difundió en los cines, tuvo bastante éxito, y que trataba sobre la vida dentro de un barco pirata. Muy divertida, por otra parte, que en varias oportunidades fueron acometidas por los barcos de la flota de Su Majestad Británica, que tenían órdenes, obviamente, de detenerlos y de comisarlos. Estaba totalmente prohibida esa actividad.
1: Claro.
0: Hay mucho, mucho material en la web, dando vuelta en YouTube, inclusive, sobre toda esta temática, que es apasionante, Juan.
1: Hermoso,
0: estamos hablando del amor por la radio, en donde

0: 1920 es el año que se inician las transmisiones regulares, en el caso de la Argentina, y que yo me permito afirmar que fue la primera del mundo, fue allá por el 20, concretamente el 27 de agosto de 1920, pero un 10 de septiembre, prácticamente 20 días después, comenzaba sus transmisiones la KNX en los 1070 kHz. Esta emisora fue creciendo en los Estados Unidos, particularmente en California, e incorpora dos frecuencias moduladas, en 97,1 y 101,1 MHz. Pero me parece interesante hacer este homenaje a esta emisora que ha sido tan importante, a tal punto que hasta el día de hoy sigue transmitiendo. ¿Qué te parece si la
1: Sí,
0: escuchamos?
1: por favor.
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0: Qué lindo que son estos anuncios de las radios estadounidenses, ¿no? Con un inglés muy difícil de seguir.
1: Sí, sí, con una estética además muy interesante.
0: Muy particular. Que se ha mantenido prácticamente incólume a lo largo de los tiempos, ¿no? Se le han incorporado algunos sonidos, algún audio, pero siempre tienen esos anuncios imponentes, muy rápidos.
1: Sí, sí, sí. Aquí se ha perdido muchísimo la estética artística de las emisoras, Radio Rivadavia, que continúa teniendo su gong y su cortina informativa como un sello, ¿no?
0: Es una pena.
1: La fueron rearmando, pero...
0: ¿Vos sabés que yo considero que es una pena? Porque no descalifica a la emisora como una estación que no se ayorne a los tiempos actuales, el hecho de que utilice esos sonidos tan particulares de las identificaciones, de las notas distintivas como puede ser un gong. Me parece que ahí es algo como para reformular esa idea y volver a recuperar esos sonidos tan propios que hacían que cada radio fuese la que ha logrado ser, ¿no?
1: Sí,
0: me
1: sí.
0: permito decirte más. ¿Viste esa tendencia que ha habido? Me parece que ocurre en todo el mundo. De sacarle el nombre a la radio e identificarla con la frecuencia.
1: Sí.
0: Y que pasa a ser la... Para no dar casos puntuales, voy a dar frecuencias que no usamos nosotros. Estás escuchando la 635, estás oyendo la 797.
1: Sí.
0: Realmente no hace falta quitarle el nombre a la radio. La radio lo es todo. Es como
1: sí,
0: si a vos te llamo por tu número de documento.
1: Claro,
0: no,
1: claro.
0: Realmente no...
1: No, y el nombre de una radio además identifica también la línea editorial a veces,
0: por
1: ¿no?
0: supuesto, por supuesto. Creo que hay una tendencia a revertir esto porque he escuchado algunos jingles y algunas estaciones que han recuperado el uso de su sigla. Por ejemplo, LR5, la red... Ahora se identifica con su sigla y también utiliza un muy bonito jingle.
1: Ah.
0: Así que espero que esta tendencia siga y vaya creciendo.
1: Sí,
0: para mí es muy importante.
1: Entiendo también que, vuelvo a lo artístico, a los sonidos que hablábamos con Arnaldo, entiendo también que la calidad sonora cambió y la forma, los hábitos de escuchas cambiaron. Uno ya no necesita sortear... ruido, sortear jamming,
0: no.
1: Entonces desde un teléfono, desde la computadora, uno escucha con calidad,
0: sí,
1: y de repente esas voces brillantes que habían en la M pueden sobresaltar a la audiencia,
0: sí,
1: ¿no?
0: Sí,
1: entonces
0: sí, sí.
1: Eso forzó también a cambiar un poco que la voz institucional de una AM, por ejemplo, sea mucho más melódica y mucho más tranquila que brillante.
0: Sí, sí, sí, sí. Es muy cierto lo que vos decís. Yo no lo había pensado, es un razonamiento muy aplicado a los tiempos que corren, pero creo que se puede hacer un mix entre lo que se hacía antes y lo que se ha incorporado para la mayoría de las AM actualmente, por lo menos aquí en la República Argentina, aunque lo he notado en estaciones de otras partes del mundo.
1: Totalmente. Yo creo que quien encabece esa búsqueda, me parece que va a ser algo absolutamente creativo hoy, ¿no?
0: Sí, y vos sabés que yo lo que creo, hablando de creativo, es que hay muchas estaciones que buscan, no sé si la palabra es relanzarse, reposicionarse, buscar su identidad nuevamente luego de tiempos que han quedado como descolocadas con la incorporación de tanta tecnología, lo cual es algo, un hecho objetivo y concreto. Y en ese sentido me voy a ir al Uruguay, acá cerquita,

0: cruzando el Río de la Plata, que como vos siempre decís, en esas expresiones tan tuyas que aprendí de vos, nos une al Uruguay y no es una frontera ni mucho menos. Y en ese sentido, bueno, voy a utilizar la expresión que utilizó la nota periodística que yo encontré en la propia página de la emisora, me refiero concretamente al el relanzamiento de la histórica Radio Oriental, una de las emisoras más potentes de Uruguay, que opera, según sus informaciones, con 100 kilovatios de potencia. Si vos lees el Manual Mundial de Radio y Televisión de este año 2026, esa potencia la convertiría Radio Oriental en la estación con mayor potencia de salida del país, por arriba de Carve, de Rural, pero hay una disputa en torno a eso y no está del todo claro cuál es cuál, ¿no?
1: O sea que acá en Buenos Aires la escucharíamos
0: sin problemas, y sin embargo las dos radios que yo mejor escucho de Montevideo en segmentos importantes de la jornada desde el noreste de la ciudad de Buenos Aires son CX16 Radio Carve y CX4 Radio Rural.
1: Okay.
0: En 600, en 850 y 610 kHz respectivamente. Sin embargo, la histórica Radio Oriental materializó su nueva etapa de programación durante estas últimas semanas. Yo te recuerdo, Juan, que esta emisora es propiedad de la Arquidiócesis de Montevideo. La compró hace muy poquititos años. La emisora pasó a ser operada ahora por una especie de... recibió como una tercerización por parte de la Iglesia Católica Uruguaya. Y ahora... es operada por Casa Zorrilla, que sería como una gran productora local que busca reestructurar y transformar por completo el perfil tradicional de esta emisora para volcarse básicamente hacia contenidos de interés general, y algo que nunca había incurrido Oriental es hacia la actividad o la temática agropecuaria. Esto la llevará a competir con Carve, con Rural, con otras emisoras que buscan más justamente llegar al hombre de campo, al sector rural, que es uno de los de las áreas que impulsan la economía uruguaya con más intensidad. Y también se integraron destacados especialistas del sector rural justamente para cumplir este rol, lo que permitirá tener distintas propuestas en los 770 kHz de la amplitud modulada. Como yo quería adornar esta información con un audio, lo que opté es, justamente para el deleite de nuestros oídos, escuchar el jingle nuevo con el cual esta nueva etapa de Radio Oriental sale al aire. ¿Qué te parece si lo disfrutamos juntos y por qué no lo tarareamos juntos?
1: Claro que sí, lo escuchamos.

0: Nos encantan los jingles.
1: Nos encantan los jingles, pero cuando uno tiene una letra tan sentida, tan emotiva, tan afectuosa, tan cariñosa, vinculando al país con la radio, nos emociona también, ¿no?
0: Nos encantó.
1: Muy, muy lindo, y aparte una melodía muy bien lograda. Así que, bueno.
0: Nos encantó.
1: Sí, por supuesto, y les deseamos lo mejor a nuestros colegas de CX12 Radio Oriental en esta época. Y me voy a permitir, como no nos vamos a salir del camino, si no seríamos Actualidad X, contarte una pequeña anécdota. Sí. Durante muchísimos años hubo un programa, décadas, que se llamó Musicalísimo. Iba por Radio Oriental de los sábados y domingos desde las 22 horas del Río de la Plata y hasta las 3 o 4 de la mañana y también varios días de la semana. Ese programa lo conducía un conductor, valga la redundancia, ahora sí tengo una redundancia con todas las letras, llamado Abel Duarte. Una persona que tenía la particularidad de hablar con sus oyentes, que generalmente eran chicos que nunca superaban los 25 años de edad, y les contaban le contaban a él sus problemas de adolescencia, sus problemas de juventud, y hacían larguísimas charlas que le servían a otros oyentes que no se animaban a llamar a la emisora. Y ese programa era muy escuchado por la juventud uruguaya, prácticamente era seguido por toda la juventud del país oriental y por la nuestra, porque Radio Oriental siempre entró muy bien acá, no ahora, pero sí en otras épocas, en los 70, en los años 80. Tal era así que Musicalísimo iba por todas partes del interior del Uruguay, con un camión muy grande, con vehículos, y también de la República Argentina, y eran célebres sus bailables. Y un lugar al cual iba siempre era la ciudad de San Genaro Norte, en la República Argentina, y venían centenares de chicos del Uruguay y miles de asistentes de la Argentina a esos bailables que organizaba la radio uruguaya, y Musicalísimo era una marca registrada a ambos lados del Plata. Desafortunadamente, hace algunos años atrás, Abel Duarte falleció, y dejó un espacio enorme que nadie lo pudo cubrir. Eran esos programas muy de la década de los 70 y de los 80, en donde había una interrelación muy grande entre conductor y audiencia, y lo increíble era que la potencia de CX12 le permitía ser una estación internacional.
0: Claro, cubría las dos orillas.
1: Las dos orillas, vos lo dijiste muy bien, como siempre, Juan.
0: Qué bien, qué bien. ¿Puedo hacer
1: Juan,
0: un paréntesis?
1: Pero por favor.
0: Vos decías, un locutor que escuchaba a sus oyentes. Nos alegra mucho que Luisa Delfino esté al aire en Radio Rivadavia haciendo su programa.
1: Por supuesto, ¿no? Con el célebre Te Escucho, ¿no?
0: Te Escucho. Descubrí hace poquito, descubrí que yo estaba al aire, investigué y hace rato que está al aire en Radio Rivadavia. Nos alegra muchísimo porque es mítica.
1: Por supuesto, mira, yo era un adolescente y la escuchaba a ella trabajando mientras yo trabajaba. Yo empecé a trabajar de muy chico. Yo tendría no más de 16 años y la escuchaba a ella en un programa que hacía por Radio Continental, que se llamaba justamente Te Escucho, que ahí fue donde inició todo, en LS4 Radio Continental, con otros periodistas muy importantes que la secundaban muy bien o de alguna manera complementaban su función. Y fue un programa también disruptivo en su momento, claro, porque justamente la gente llamaba para contar sus problemas, claro, y ella, sin ser una especialista en psiquiatría, psicología, daba una visión muy tendiente a contener a esa persona y le permitía vincularse con profesionales. Que haya trascendido las épocas, Te Escucho, habla muy bien de su programa y habla muy bien de la importancia de la radio.
0: Hay una anécdota que dice que llamó a alguien, una señora, enojadísima y preocupadísima, a Luisa Delfino, y le dice: mañana viene mi hijo que está de novio con una travesti. ¿Qué hago? Y Luisa le dijo: fideos.
1: No conocía fideos. Esa anécdota, pero muy bueno. Muy bueno y muy simple, ¿no? Una respuesta muy simple, muy real. Fideos. Y muy pragmática.
0: Qué genial. Estamos casi sobre la hora, Arnaldo.
1: Mira, nos vamos a despedir con una noticia que la voy a hacer mucho más breve de lo que corresponde, pero quiero celebrar justamente el centenario de la emblemática LU6, emisora atlántica de Mar del Plata.
0: Me he criado escuchando esa radio.
1: Exactamente, emisora que pertenece al multimedio La Capital, transmite en la frecuencia de 760 kHz y tiene una cobertura mucho más que local y regional. Prácticamente todo el centro del país la puede seguir. Una estación donde han pasado desde Juan Alberto Badía hasta Julio Lagos, Norberto de Goas y muchísimos más. Pero ¿sabés qué encontré? Porque LU6 siempre ha tenido jingles muy lindos, pero ha tenido uno en particular en el año 1986, que yo lo conocí, lo tenía grabado parcialmente. A mí me encantaba escucharlo, casi que me emocionaba. Me parecía muy bien logrado por una voz femenina de una sensualidad única. Y que 41 años después, no, 40 años después, lo volví a conseguir.
0: ¡Ay, qué bueno!
1: Casi de casualidad.
0: ¡Te vas a hacer llorar!
1: No, no, no es para tanto. Al contrario, celebremos este centenario de LU6 con alegría y escuchando el jingle tan lindo que hicieron en la temporada 1986.

0: ¡Qué maravilloso!
1: Muy lindo jingle y nuestro, por supuesto, nuestra celebración de este aniversario tan importante para la historia de la radio marplatense y argentina.
0: Nos vemos el viernes que viene.
1: Pero por supuesto, acá estaremos.
0: Gracias, Arnaldo, por venir.
1: Al contrario, muy buen fin de semana para todos.
0: Matías Arreceigor en la operación técnica. Nos vamos escuchando música, ¿les parece bien? Una chacarera,
1: sí, claro.
0: de Moyo, de Arnedo y de Catriel, de Los Divididos, señoras y señores. Una chacarera vinculada al colonialismo, vinculada a lo sucedido con Colón. Señoras y señores, gracias por estar del otro lado, gracias por acompañarnos. Nos vamos escuchando Huelga de Amores.

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